0: esa necesidad de acercarlos a Dios. Y mucho de lo que estamos pasando hoy en día, hermana Wendy, de la decadencia que hay hoy en día es que esa hambre se ha ido.
1: Así es, no hay deseo por la presencia de Dios.
0: Así es. Y bueno, este día, como dijo usted, vamos a hablar sobre ello, esperando que Dios obre, ¿no?, en todos nosotros, porque todos necesitamos acercarlos a Dios con todo, amados hermanos, para estar siempre listos, firmes en la fe.
1: Amén. Y antes de entrar a este tema, queremos venir en palabras de oración para poner este programa en las manos del Señor.
0: Amén.
1: Padre que estás en los cielos, te damos
0: Dios
1: gracias, Señor, por esta oportunidad
0: Todopoderoso,
1: tan maravillosa la cual
0: oh
1: usted nos
0: Cristo
1: concede, Señor,
0: glorioso.
1: de estar delante de su
0: Gracias, mi amado.
1: presencia, Señor.
0: Gracias, Señor.
1: Agradeciéndole, Señor, por
0: No
1: esas
0: somos
1: bondades
0: merecedores de
1: y
0: tu
1: por esas
0: gracia,
1: misericordias que usted ha
0: pero en tu
1: tenido para con
0: grande
1: nosotros, Señor.
0: misericordia,
1: Gracias,
0: tu
1: Señor,
0: Padre amado,
1: por no
0: nos
1: acortar esa mano de
0: permite, Señor,
1: bendición, Señor.
0: una
1: Gracias,
0: vez
1: Señor,
0: más,
1: por sus cuidados
0: un
1: tan
0: día
1: lindos,
0: más,
1: Señor.
0: Cristo Santo.
1: Gracias, Señor, porque
0: Oh, mi
1: usted
0: amado Dios,
1: nunca nos ha dejado de amar,
0: nos
1: Señor.
0: alegramos,
1: Usted
0: lo
1: está ahí, Señor,
0: gozamos.
1: dispuesto a
0: Oh
1: perdonar,
0: Padre
1: Señor,
0: Santo,
1: aquel que le ha fallado. Y
0: gracias,
1: hoy
0: mi amado
1: venimos, Señor,
0: Dios,
1: delante de usted,
0: poderoso
1: Señor,
0: Dios,
1: para pedirle,
0: porque
1: Señor, que
0: siempre
1: sea
0: los
1: usted
0: ayuda,
1: poniendo
0: Señor,
1: las palabras,
0: siempre los
1: Señor,
0: bendice, mi
1: adecuadas en
0: amado
1: nuestra boca,
0: Dios.
1: para que
0: Sea
1: podamos
0: usted
1: predicar y
0: impartiendo, mi
1: anunciar
0: amado,
1: este
0: a
1: evangelio de
0: cada
1: poder.
0: corazón,
1: Este
0: Señor.
1: tema, Señor, que es muy
0: Oh Dios
1: importante
0: Santo,
1: para nosotros,
0: esa
1: Señor, que le
0: hambre y esa
1: seguimos
0: fe
1: a
0: de
1: usted.
0: justicia, mi amado,
1: Que esa
0: para ser
1: hambre por su
0: llenado,
1: presencia
0: restaurado por
1: vuelva,
0: tu Santo
1: Señor. Que
0: Espíritu.
1: podamos, Señor, tener
0: Cada
1: un
0: día, Dios
1: crecimiento
0: amado,
1: espiritual, Señor,
0: cada día,
1: porque es
0: Cristo Santo,
1: importante que
0: renovados
1: nosotros
0: en su
1: crezcamos
0: Santo Espíritu,
1: espiritualmente,
0: Señor,
1: que nosotros cada
0: fortalecido,
1: día
0: Señor,
1: anhelemos más su
0: para
1: presencia,
0: gloria y
1: que
0: honra
1: busquemos
0: suya,
1: su
0: Señor.
1: rostro, Señor,
0: Oh
1: cada
0: Cristo
1: día,
0: bendito,
1: Señor.
0: Padre
1: Que nos demos
0: Santo,
1: cuenta, Señor, de que
0: mi
1: solo en
0: amado Rey,
1: usted hay salvación, que
0: bendice
1: solo
0: Cristo
1: usted nos
0: Santo
1: puede dar
0: todas
1: perdón, que
0: aquellas
1: solo
0: personas que
1: usted,
0: escuchen, Señor,
1: Señor, nos puede
0: este programa.
1: santificar, nos puede
0: Bendícela
1: perdonar,
0: grandemente, Jehová.
1: Señor.
0: Oh
1: Gracias,
0: Señor,
1: Padre amado.
0: Padre
1: Gracias por este
0: Santo,
1: ministerio
0: todo aquel
1: radial,
0: que pone,
1: Señor.
0: Señor,
1: Gracias,
0: atención, mi
1: Señor,
0: amado, a su
1: porque aquí se anuncia su
0: hermosa y
1: palabra,
0: poderosa
1: Señor.
0: palabra,
1: Cada
0: Cristo.
1: persona, Señor, que
0: Traiga usted,
1: viene
0: mi amado, la
1: y
0: sabiduría,
1: trae esa
0: el
1: palabra,
0: conocimiento
1: Señor.
0: y el
1: Gracias,
0: discernimiento.
1: Espíritu
0: Oh
1: Santo.
0: Cristo bendito.
1: Gracias, Padre
0: Sea
1: amado.
0: usted,
1: Toma
0: Padre
1: el
0: Santo,
1: control, Señor,
0: dándonos,
1: de lo que
0: Señor,
1: vamos a
0: nuevamente,
1: decir, de lo que vamos a
0: nuevamente,
1: hablar,
0: Señor,
1: Señor. Que no
0: esa hambre,
1: seamos
0: Cristo,
1: nosotros, Señor,
0: que tal
1: que sea
0: vez, mi
1: su
0: amado
1: Santo
0: Dios, hemos
1: Espíritu,
0: perdido en
1: Padre
0: el
1: amado.
0: camino.
1: Que
0: Dios
1: sea usted,
0: Santo,
1: Señor, poniendo en nosotros, Señor, algo que nos
0: esa
1: diga,
0: hambre,
1: Señor,
0: Cristo
1: si
0: amado,
1: nos hemos alejado
0: que
1: de usted,
0: necesitamos
1: Señor.
0: tener de usted, Señor,
1: Le
0: de
1: necesitamos,
0: estar,
1: Padre
0: Cristo
1: amado, a cada
0: Santo,
1: momento, a
0: glorioso,
1: cada instante.
0: postrados a
1: Le
0: sus pies, Señor,
1: necesitamos. Nada podemos
0: humildemente,
1: ser
0: Cristo
1: sin usted,
0: bendito,
1: Señor.
0: adorándote,
1: Nada podemos
0: bendiciendo
1: lograr
0: tu
1: sin
0: nombre,
1: usted,
0: Señor,
1: Señor. Es por eso que le buscamos, Señor.
0: obedeciéndote, mi amado Dios, en todo.
1: Gracias,
0: Oh
1: Padre
0: Cristo
1: amado. Gracias,
0: Santo,
1: Señor.
0: glorioso,
1: Te alabo, te
0: Padre de
1: bendigo, te
0: gloria,
1: exalto,
0: te
1: Señor.
0: alabamos, Señor. Oh Padre de gloria,
1: Gracias,
0: Señor
1: Padre
0: Dios
1: amado.
0: bendito. Señor,
1: Bendiga,
0: sabemos que
1: Señor,
0: su
1: a la
0: palabra
1: audiencia,
0: traerá, Señor,
1: Señor. Bendígala, Padre
0: bendición a todo
1: amado.
0: aquel, Cristo
1: Sea
0: bendito,
1: usted, Padre
0: que
1: amado,
0: escuche su palabra
1: bendiciéndolos en cada
0: maravillosa.
1: área de su
0: No a
1: vida,
0: nosotros,
1: Señor.
0: Señor, porque
1: En cada
0: solamente
1: área
0: somos
1: que ellos
0: instrumentos
1: necesiten,
0: en sus
1: Padre amado.
0: manos. Oh
1: Sea
0: Padre
1: usted
0: Santo,
1: llegando,
0: personas que hemos
1: Señor.
0: entendido su
1: Llegue, Padre
0: gracia,
1: amado, ahí
0: su
1: donde
0: gran
1: está esa
0: misericordia en
1: necesidad,
0: nuestras
1: Señor.
0: vidas, Señor. Oh, mi
1: Eres
0: amado
1: bueno,
0: Dios,
1: Señor, y es por
0: poderoso
1: eso que
0: Dios,
1: reconocemos,
0: bendecimos la
1: Señor,
0: vida,
1: que sin
0: Cristo
1: usted
0: bendito,
1: nosotros no
0: de todos
1: somos
0: nuestros
1: nada,
0: oyentes,
1: Señor.
0: en el nombre poderoso de
1: Alabamos
0: Jesús.
1: tu
0: Oh,
1: nombre,
0: Dios
1: Señor.
0: Santo,
1: Gracias
0: mi
1: por sus
0: amado Rey, sea
1: maravillas,
0: usted,
1: Señor.
0: Señor,
1: Gracias por lo
0: poniendo
1: bello,
0: paz
1: por
0: en
1: lo
0: cada
1: bueno
0: corazón, mi amado. Sea
1: que
0: usted,
1: usted
0: Cristo
1: es,
0: Santo,
1: Señor.
0: glorioso,
1: Gracias, Padre
0: dando su
1: amado.
0: bendición, impartiendo, Padre. Oh,
1: Te
0: glorioso
1: alabo,
0: Dios,
1: Jehová, te alabo, Señor.
0: Cristo bendito, que su palabra, Señor, sea aliento a nuestras vidas,
1: Gloria a
0: Señor.
1: Dios,
0: Oh,
1: santo
0: Dios
1: eres,
0: Santo, que
1: Señor.
0: estemos listos a recibirla, Señor, para que dé frutos
1: Gloria a Dios,
0: maravillosos.
1: aleluya, Señor, que
0: Gracias,
1: esta
0: Señor.
1: palabra, Señor,
0: Gracias, mi
1: sea de
0: amado Rey,
1: beneficio,
0: oh
1: Señor,
0: divino
1: para
0: Dios.
1: cada
0: Y
1: persona
0: todo
1: que
0: lo
1: lo va a
0: pedimos,
1: escuchar,
0: Señor, en el
1: Señor.
0: nombre poderoso de Jesús de Nazaret. Gracias,
1: Gloria a
0: Señor.
1: Dios, aleluya.
0: Amén.
1: Amén. Y como lo dijimos al principio, hoy queremos hablar de una pregunta que muchas veces nos hemos hecho como creyentes. ¿Por qué siento que no alcanzo más de Dios? ¿Qué está deteniendo mi crecimiento espiritual?
0: Y muchas personas, tal vez muchos hermanos, hermanas, aún en nuestras vidas podemos decir, hermana Wendy, en veces hasta los hemos detenido diciendo, ¿será que Dios ya no me quiere?
1: Exacto.
0: Pero la Biblia nos dice algo distinto.
1: Así es. En Santiago 4:8 dice, acercaos a Dios y Él se acercará a vosotros. ¿Qué nos enseña esto? Enseña que Dios nunca se va a alejar de nosotros, aunque muchas veces nosotros sentimos de que Él está muy, muy lejos de nosotros, pero la verdad es que Él nunca se aleja de nosotros. Muchas veces somos nosotros quienes dejamos de acercarnos a Dios.
0: Amén. Y esa es la respuesta. Ahí está. Dice, acercaos a Dios. O sea que nosotros hay momentos que los alejamos, maná Wendy, de Dios. Y por eso es que los sentimos vacíos. Los
1: Así es.
0: sentimos abandonados. Pero Dios nunca se va lejos de nosotros. Él siempre permanece. Somos nosotros los que los alejamos.
1: Él siempre va a estar ahí.
0: Así es. Y una de las razones es que perdemos el hambre espiritual, perdemos ese primer amor, Managüey.
1: Sí.
0: Cuando llegamos a Cristo, llegamos con esa hambre, con eso dentro de nuestro ser que queremos todo. Y perdemos esa hambre espiritual conforme el tiempo va. Conforme vamos viendo que bueno, no es fácil, pero es posible en Dios.
1: Así es.
0: Jesús dijo en Mateo 5, 6, bienaventurados los que tienen hambre y sed de justicia, porque ellos serán saciados.
1: Amén.
0: Cuando dejamos de tener hambre de Dios, comenzamos a conformarnos con una vida espiritual superficial. Comenzamos que cuando vamos a la iglesia se los hace rutinario, maná Wendy. Escuchamos predicaciones, pero ya no buscamos a Dios con el mismo deseo de antes,
1: No.
0: con el mismo deseo que buscábamos en aquellas prédicas, en aquellas oraciones a Dios. Hemos perdido ese deseo de estar cerca de nuestro Padre. Y dice que seremos bienaventurados si nosotros tenemos esa hambre y esa fe de justicia. Seremos saciados por Dios. O
1: Amén.
0: sea que Dios está dispuesto.
1: Y usted mencionaba algo que dice de que muchas veces, y esto es algo muy cierto, muchas veces nosotros cuando perdemos la hambre por la presencia de Dios, es como que estamos perdiendo nuestro primer amor. Y hay que volver a nuestro primer amor porque cuando una persona está enamorada, esa persona siempre quiere estar con aquella persona que ama. pero
0: Amén.
1: cuando uno pierde el interés, uno ya ni quiere ni verla. Entonces, por eso es importante que nosotros no perdamos nuestro primer amor.
0: Amén. Tenemos que siempre.
1: Porque ese es un peligro bastante grande para nosotros los cristianos, perder
0: Así
1: nuestro
0: es.
1: primer amor.
0: Yo creo que cuando se trata de nuestra vida espiritual, nosotros siempre tenemos que ir, Mana Wendy, a la cruz.
1: Sí.
0: Siempre tenemos que nosotros regresar ahí en el momento en que Jesús lo dio todo por nosotros, para ser renovados, para que esa hambre nuevamente comience a activarse en nosotros.
1: Así es. Y eso es algo muy peligroso porque Dios, tampoco Dios nos ha llamado para que nosotros vivamos de recuerdos espirituales. Hay muchas personas que quizás podrían decir, oh, yo en cierto año yo tenía esta vida espiritual, mi vida espiritual era muy buena, pero Dios no quiere eso. Dios no quiere que nosotros sigamos viviendo del pasado cuando podemos hacer de nuestro presente algo mejor.
0: Así es, Él quiere que nosotros lo renovemos en Él cada día.
1: Así es, Dios no quiere que nosotros todavía sigamos viviendo de los recuerdos, porque
0: Así es.
1: la Biblia también nos recuerda de que Él siempre tiene planes mejores para nosotros.
0: Y con esto no quiero decir, no queremos decir de que los tenemos que olvidar de todos los milagros, de las cosas tremendamente poderosas que Dios ha hecho en nuestra vida. No. Eso lo sirve de testimonio a nosotros
1: Sí.
0: y siempre tenemos que estar agradecidos de ello, pero siempre tenemos que tener esa hambre como Moisés que había visto tantas cosas y él decía, yo sé que hay más.
1: Así es. Y Pablo escribe en Filipenses 3, 13 al 14, olvidando ciertamente lo que queda atrás, quiere decir que nos olvidemos del pasado, y extendiéndome a lo que está delante, prosigo a la meta, al premio del supremo llamamiento de Dios en Cristo Jesús. Entonces nosotros tenemos que olvidarnos de lo que pasó en el pasado. Quizás usted podría decir, pero es que en el pasado mi vida espiritual era bonita, era mejor. Entonces, mejor pongámonos a reflexionar, ¿qué cambió?
0: Sí.
1: ¿Qué hicimos nosotros para alejarnos de la presencia de Dios? Quizás usted podría decir, pero es que ahora me cuesta buscar la presencia de Dios. Quizás hoy hay más opresión de parte del maligno para que usted ya no sienta la misma presencia que usted sentía antes. Entonces, hay cosas que nosotros tenemos que examinarnos y ver qué cambió.
0: Así es. Y otra razón es que permitimos que las distracciones ocupen el lugar de Dios. Mire, aquí es donde nosotros dejamos que el espacio que le dábamos a Dios
1: Lo esté tomando otra cosa.
0: lo esté tomando otra cosa. Y como en este mundo hay tantas distracciones,
1: Sí.
0: Managüen, tantas distracciones, una vez una persona decía, cuando a mí me invitan, decía, como decir a festejos, a cualquier cosa. Si es tiempo de Dios, yo le digo que no. Y si tal vez algún día llego a complacerlo, la próxima vez no cedo hasta que ellos cedan ir conmigo a la iglesia. Y tiene mucha razón.
1: Sí.
0: Porque en veces nosotros decimos aceptar cosas así, a quitarle el tiempo
1: ¿Qué
0: de
1: le
0: Dios.
1: corresponde a Dios?
0: Sí. Y dice en Lucas 10, 41, 42. Dos, Jesús le dijo a Marta, Marta, Marta, afanada y turbada estás con muchas cosas, pero solo una cosa es necesaria y María ha escogido la buena parte, la cual no le será quitada. Dios no quiere que lo distraigamos. ¿Por qué? Porque nosotros tenemos que ser llenados siempre de Dios para ser renovados cada día, para
1: Amén.
0: no llegar a ese momento de sentirlos abandonados por Dios, porque Dios nunca los abandona.
1: Así
0: Y lo
1: es.
0: dice en su palabra que Él permanece, Él es fiel. Marta estaba sirviendo, pero María estaba adorando. Jesús nos enseña que antes de hacer cosas para Él, debemos aprender a estar con Él.
1: Así es. Muchas veces quizás nosotros nos desviamos porque por estar afanados haciendo otras cosas que no traen ningún beneficio a nuestra vida espiritual. También en Mateo encontramos aquel texto tan conocido que dice: buscad primeramente el reino de Dios y su justicia, y las demás cosas serán dadas por añadidura.
0: Amén.
1: Entonces, ¿qué es más importante? Buscar la presencia de Dios, estar conectados con nuestro Dios. Es como estar conectados con Jesús. Me recuerda aquella comparación que Jesús hizo, de que dice de que vosotros, yo soy la vid verdadera y vosotros los pámpanos, y que dice de que si esos son cortados, hasta ahí llegó. Entonces nosotros tenemos que estar siempre conectados con Jesús, porque Él nunca se va a ir de nuestro lado. Él siempre va a estar con nosotros.
0: Amén. Y todo cuando se lo llevamos a Dios, Mana Wendy, todas las otras necesidades que tenemos, esas necesidades que tal vez en cierto momento los hacen hacer decisiones a quitarle ese tiempo que le dábamos a Dios, Dios tiene cuidado de ellos.
1: Así es.
0: Él provee. En veces no decimos no. Especialmente en este país, ¿no? Los Estados Unidos, que bueno, nosotros podemos decir lo que me da este primer trabajo no me ajusta, voy a tener que agarrar otro,
1: Sí.
0: pero en ese otro le estamos quitando el tiempo que le damos a Dios, sin saber que Dios lo puede hacer todo y
1: Sí.
0: que Él va a cubrir esas necesidades cuando vemos de que hacemos todo lo posible de siempre mantenerlos enfocados.
1: Y también, hermana Jenny, a veces sucede que muchas veces queremos crecer sin permanecer. Como lo decía yo, el Juan 15:5, yo soy la vid, vosotros los pámpanos. El que permanece en mí y yo en él, este lleva mucho fruto, porque separados de mí, ¿qué dice? Nada podemos hacer. No podemos tan siquiera ni dar fruto si no permanecemos conectados a Cristo.
0: Amén.
1: Así es que el crecimiento espiritual no depende de nuestras fuerzas, sino de nuestra comunión con Él y de qué tan cerca nosotros estamos de Él. Porque Él quiere estar siempre cerca de nosotros, pero muchas veces nosotros le negamos ese espacio a Dios. Muchas veces quizás Él viene a nuestras vidas y toca la puerta de nuestro corazón, déjame entrar. Pero muchas veces nosotros le rechazamos, muchas veces nosotros no queremos o decimos, estoy cansado, ahorita no. Y es ahí donde nosotros muchas veces quizás hasta contristamos al Espíritu Santo porque lo rechazamos.
0: Amén. Y bueno, hay muchas razones, ¿no? Otro obstáculo muy grande puede ser el pecado no confesado, Mana Wendy. En veces le fallamos a Dios y no somos capaces de confesar nuestros pecados.
1: Así es.
0: ¿Y qué es lo que hace el pecado? El pecado endurece el corazón y apaga la sensibilidad a la voz de Dios. Y entonces allí comienza también el alejamiento,
1: Así es.
0: ¿verdad? Por eso nuestra vida tiene que ser de constante ahí relación con Dios, de decirle a Dios hasta esas cosas pequeñas que nosotros podemos decir, no, esto no es nada, pero de poquito en poquito los asuntos se hacen grandes. Así es que todo tenemos que llevárselo a la presencia de Dios y que sea Él que siempre los ayude. El salmista dijo en el Salmo 66, 18, si en mi corazón hubiese yo mirado a la iniquidad, el Señor no me habría escuchado. Dios siempre está dispuesto a perdonar, pero debemos acercarnos con un corazón arrepentido. Y
1: Amén.
0: dice, Dios no pasará por alto un corazón arrepentido.
1: No.
0: Así es que todito esas cositas, todito esos pecados, ahí donde su corazón Dios le ha hecho sentir que hemos fallado, tenemos que decirle al Señor, perdóname, Señor. Perdóname por todo ello y renuévame en ti.
1: Así es, porque cuando nosotros confesamos esos pecados, es como que estamos sacando cosas que todavía están en el corazón. Y en un corazón que esté lleno de cosas, Dios no puede entrar. Entonces, si nosotros queremos ser llenos de la presencia de Dios o acercarnos más a Él, tenemos que confesar esos pecados que quizás hemos pasado por alto.
0: Y es porque el enemigo también usa eso para atormentarlos.
1: Sí.
0: Y no los deja estancados, pues. No podemos avanzar. Sentimos que Dios está tan lejos de nosotros.
1: Así es. A veces también pensamos que Dios está en silencio y creemos que Él ya nos abandonó, que nos desechó. Pero si vamos a la Biblia, en Isaías 40:31 dice, pero los que esperan a Jehová tendrán nuevas fuerzas, levantarán alas como las águilas, correrán y no se cansarán, caminarán y no se fatigarán. A veces esperar en Dios no significa que Él no está obrando. Muchas veces mientras esperamos, Él está formando nuestro carácter. Aunque nosotros quisiéramos que Dios nos hablara en todo momento y a cada instante, pero eso es algo que no se puede. Pero en medio de ese silencio, Dios está obrando en nuestras vidas.
0: Amén. Solamente de esperar en Él, porque tarde o temprano Él va a llegar nuevamente a hablarlos.
1: Sí.
0: Y dice, y algo que siempre me impacta, Mana Wendy, es el ejemplo de Moisés. En Éxodo 33, 18, Moisés le dijo al Señor, te ruego que me muestres tu gloria. Mire, ¿será de que el Señor le había mostrado poquito a Moisés? Pero la hambre de este hombre siempre me ha impactado a mí. Y yo pienso que tenemos un Dios tan poderoso, tan grande, tan profundo, que es inmensamente, nosotros no podemos ni siquiera poder en nuestra mente pensar el gran poder y lo abundante que es Dios. So, siempre tenemos que pedirle más y más a Dios, siempre tiene que haber esa hambre
1: por Dios.
0: Que Dios los muestre su gloria, que los muestre más y más y más cada día, no conformarlos. Así como Moisés ya había visto milagros, dice, extraordinarios. Yo creo que muchísimo.
1: Creo que fue uno de los hombres que más milagros vio en el Antiguo Testamento.
0: Amén. Había hablado con Dios cara a cara, Mana Wendy. Eso es
1: qué privilegio.
0: Tremendo. Pero aún así quería conocerlo más. ¡Wow! Ese debe ser también nuestro deseo. Creo que tiene que ser el deseo de todos nosotros, los hijos de Dios.
1: Así.
0: De nunca conformarnos con lo que ya hemos experimentado de Dios. Porque Dios no es un Dios chico.
1: No.
0: Dios no es un Dios mezquino.
1: No.
0: Dios es un Dios fiel, grande en misericordia. Él quiere darlos mucho más y más cada día. Pero nosotros tenemos que mostrarle a nuestro Dios que tenemos hambre de Él y que no los conformamos con lo que los ha dado, sino que queremos ver más y más y más. Queremos ir creciendo todos los días en Él.
1: Así es, y también hay otro otra persona en la Biblia de que él dijo de que él estuvo con Elías siempre, Eliseo, y siempre le pedía una doble porción, una doble porción. Y él le decía de que, aunque Elías le decía que él se iba a ir, pero él permaneció, permaneció. Y muchas veces eso es lo que nosotros debemos de hacer, la perseverancia. Cuando nosotros le pedimos, Señor, muéstrame tu gloria, pero si solo se lo pedimos un poquito, no somos permanentes, Dios no se va a manifestar en nosotros.
0: Imagínese usted que Dios tuviera esta tremenda bendición. Y ya la tiene Dios para su momento específico, ¿verdad? Y nosotros nos rindamos unos segundos antes.
1: Sí.
0: Dice que en veces los perdemos grandes bendiciones,
1: bendiciones
0: por nuestra impaciencia, por no saber esperar, creer en nuestro Dios.
1: Amén, así es. Y eso me venía en mente de Eliseo, de que él quería experimentar más de la presencia de Dios. Él quería conocer más del poder de Dios. Y vemos de que él vio también milagros. Vemos cómo el río se abrió para que ellos pasaran en seco. Y eso es un ejemplo de perseverancia. Si nosotros permanecemos firmes.
0: Así es que, amados hermanos, si Dios le dio tanto a Moisés y Moisés pensaba que había más, nosotros también como hijos de él podemos pedirle al Señor mucho más de lo que él nos ha dado.
1: Amén. En la Biblia también encontramos en Jeremías 29:13, nos da una promesa maravillosa. Y me buscaréis y me hallaréis porque me buscaréis de todo vuestro corazón. Usted dijo de que Dios no deja pasar un corazón humillado. Entonces dice de que esta es una promesa que quizás para ese tiempo cuando Jeremías decía estas palabras, era para el pueblo de Israel. Pero también nosotros lo podemos usar hoy en día, de que si nosotros lo buscamos, lo vamos a encontrar, pero lo tenemos que buscar de todo nuestro corazón.
0: O sea que hay que buscarle, hay que anhelarle a Dios con todo nuestro ser.
1: Así es.
0: Y Él se dejará hallar, porque Dios es fiel a su palabra,
1: a sus promesas, sí,
0: y su palabra lo dice. Lo dice que si usted y yo le buscamos, lo hallaremos.
1: Amén.
0: Pero aquí está el requisito, lo tenemos que buscar de todo vuestro corazón.
1: Y notemos que Dios no promete ser hallado por quienes lo buscan a medias, como estábamos hablando, sino por quienes lo buscan con todo el corazón.
0: Así es, dice que nosotros sufrimos por nuestras propias no ideas, por no creer en Dios. Realmente que así es, porque Dios, todo lo que Él tiene en su palabra, Mana Wendy, son promesas grandes para nosotros.
1: Amén.
0: Y si nosotros en veces lo sentimos solos, es porque nosotros mismos los estamos equivocando en algo. Y tenemos que regresar, ¿no? Decirle al Señor nuevamente, Señor, renuévame en ti. Renueva
1: Amén.
0: Todo mi ser. Yo quiero sentir nuevamente lo que sentí al principio, y si es posible, aún más
1: aún
0: y más.
1: Más.
0: Así que hoy, si se siente que no está creciendo espiritual, hagámonos unas preguntas. ¿He perdido mi hambre por Dios? Yo creo de que muchas veces nosotros debemos de meditar en muchas cosas. Y este tema los trae a esta conclusión de pensar, ¿he perdido mi hambre por Dios? ¿Estoy dedicando tiempo a su presencia? O sea, yo quiero hablar con papá todos los días. Yo me desvivo por escuchar su voz. Porque, amados hermanos, si Dios es nuestro Padre, nosotros tenemos que anhelar su voz. Nosotros tenemos que anhelar su presencia. Así como niños chiquitos, correr a papá, no solamente cuando tenemos necesidad, sino siempre para adorarle, bendecir su nombre, decirle gracias, Señor, por todo lo que ha hecho en mi vida, por todo lo que hace y todo lo que hará.
1: Amén.
0: Estamos obedeciendo lo que Dios ya me ha mostrado. Esa es otra pregunta. ¿Será de que hay distracciones que ocupan ese lugar que yo le daba a Dios antes? Esto, amados hermanos, tenemos que pensarlo y meditarlo cautelosamente, porque imagínense ustedes un juego que se apaga, después cuesta encenderlo, después cuesta que ese fuego agarre las mismas fuerzas. El crecimiento espiritual comienza cuando volvemos al primer amor. Siempre pidámosle al Señor que lo lleve a ese momento cuando los enamoramos de Él para poder agarrar fuerzas, amados hermanos. Porque ese momento nosotros sentimos agradecimiento con Dios porque lo había sacado de una vida de perdición, de una vida que no estábamos felices, estábamos sin esperanza. Y ahora en Cristo tenemos esperanza, tenemos ayuda, tenemos fuerza que viene del Todopoderoso. No estamos solos. Así es que meditando en ello, en que nuestro Dios no es cualquier Dios, no es como esos muñecos que en veces muchas personas adoran. No, es un Dios vivo, es un Dios de poder, es un Dios de misericordia. Así es que nosotros tenemos que siempre, siempre tener esa hambre de Dios, esa sed de justicia. Eso siempre tiene que estar en nosotros, de querer más de Dios, de siempre cumplir con las cosas que Él nos pide a lo máximo que nosotros podamos, esforzarlo siempre. Y siempre poner a Dios como primero en nuestra vida, en todo lo que hagamos, en todo, para que nuestro camino sea un camino prosperado por Él.
1: Amén. Y queremos terminar con una invitación, que no busquemos solamente milagros, busquemos al Dios de los milagros, que no busquemos solamente respuestas, sino que busquemos con anhelo y devoción la presencia de Dios. No busquemos solamente bendiciones. Busquemos al dador de las bendiciones, porque cuando encontramos a Cristo, encontramos todo lo que nuestra alma necesita. Salmos 42, 1 al 2 dice: como el ciervo brama por las corrientes de las aguas, así clama por ti, oh Dios, el alma mía. Mi alma tiene sed de Dios, del Dios vivo. Cuando encontramos a Cristo, encontramos todo lo que nuestra alma necesita. En la Biblia, hermana Jenny, está la historia de una mujer samaritana que ella iba en busca de agua para saciar su sed física y se encontró con Jesús, el cual le dijo: Yo soy el agua que puede saciar tu sed espiritual. Y cuando esta mujer tuvo un encuentro con Jesús, esta mujer ya no volvió a ser la misma. Esta mujer experimentó un cambio total en su vida. Entonces, nosotros necesitamos encontrarnos con Cristo. Quizás esa llama se apagó o quizás todavía hay un poquito de humo. Hay que venir delante de la presencia de Dios y no busquemos milagros. Busquemos a ese Dios que obra milagros. Busquemos su presencia. Pidámosle de que un encuentro con Jesús es lo que muchos quizás necesitamos. Quizás nos hemos alejado por diversas cosas, pero Él está dispuesto a perdonarnos. Esta mujer que se le acercó a Jesús era una mujer que tenía sus problemas, tenía muchos pecados, pero Jesús no se fijó en eso. Jesús no empezó a cuestionarla. Jesús hizo un cambio en la vida de ella, y eso es lo que Dios quiere hacer. Quiere transformar nuestra vida.
0: Así es. Damos gracias al Señor por estas palabras tan maravillosas, Mana Wendy.
1: Amén.
0: Que los animan, que los bendicen. Yo sé, mi amado hermano, confiando en el Señor, que si había algo así perturbando su vida, Dios le va a dar la fuerza para seguir adelante. Dios le va a mostrar muchas cosas para que usted pueda volver a tener esa hambre y esa fe de justicia nuevamente y ser renovado por Dios en su Santo Espíritu.
1: Amén. Le damos gracias a Dios por esta palabra y vamos a orar para
0: Amén.
1: Para dar por terminado. Señor, te damos gracias, Señor.
0: Gracias, Señor.
1: Gracias por su palabra, Señor.
0: Gracias, mi amado
1: Y gracias
0: Dios.
1: Por recordarnos, Señor, que
0: gracias,
1: necesitamos.
0: Poderoso Dios.
1: Necesitamos ese encuentro
0: oh, Dios
1: con usted,
0: Santo,
1: Señor.
0: Glorioso Dios.
1: Necesitamos volver a nuestro
0: Así,
1: primer
0: Padre,
1: amor,
0: como
1: Señor.
0: Como el siervo brama por las corrientes
1: que
0: de la
1: Que siempre
0: sal.
1: Haya, Señor,
0: que así,
1: ese
0: mi
1: anhelo
0: amado
1: grande
0: Dios,
1: dentro de nosotros,
0: por
1: Señor,
0: ti, oh Dios,
1: por
0: el
1: su
0: alma
1: presencia.
0: Mía. Oh, Señor,
1: que le podamos
0: que siempre
1: sentir,
0: tengamos
1: Señor, cada
0: sed
1: vez que
0: ti,
1: le
0: Señor.
1: Busquemos, Señor.
0: Oh, Padre
1: y que
0: Santo,
1: si hay algo,
0: porque no
1: Señor,
0: hay
1: que
0: otra
1: todavía,
0: forma,
1: Señor, está
0: de renovarse,
1: obstaculizando,
0: Señor, en el
1: Señor, para que su presencia,
0: oh,
1: Señor,
0: Padre Santo,
1: no
0: de
1: entre por
0: buscarle,
1: completo,
0: Señor,
1: Señor.
0: Cada día.
1: Pero yo sé,
0: de
1: Señor,
0: avivar
1: de que
0: esa
1: usted,
0: llama,
1: Padre
0: Señor,
1: amado,
0: que hay en
1: usted va
0: nosotros.
1: A tener, Señor,
0: que su Santo Espíritu,
1: misericordia
0: Señor,
1: de nosotros.
0: Oh,
1: para que
0: Cristo
1: nosotros,
0: de gloria,
1: Padre amado,
0: Padre
1: tengamos
0: sea usted dando fortaleza,
1: usted,
0: Señor.
1: Señor.
0: Sea usted
1: que
0: dando
1: veces,
0: ánimo,
1: Señor,
0: conocimiento, mi amado Dios.
1: Padre amado, para que
0: Señor,
1: podamos conocerle,
0: que seamos
1: Señor,
0: llenos de
1: quién
0: su Santo
1: verdaderamente
0: Espíritu.
1: Es usted, Señor.
0: Oh, Cristo de gloria.
1: Que podamos conocerle,
0: con anhelo, Señor,
1: Señor,
0: de usted.
1: Y que podamos
0: buscarle,
1: anhelarle
0: Señor.
1: Siempre, Señor.
0: Oh, Cristo
1: que anhelemos
0: Santo.
1: Siempre su rostro
0: obra
1: y su presencia, Señor. Gracias,
0: en todos
1: Señor.
0: Aquellos
1: por
0: Padre.
1: Este programa, Señor.
0: Oh, amado
1: gracias,
0: Dios.
1: Señor, por este tiempo,
0: Padre
1: Señor.
0: Santo, Dios
1: bendiga,
0: maravilloso.
1: Señor, a cada persona
0: solamente
1: que va a
0: usted
1: escuchar,
0: puede,
1: Señor.
0: Solamente en
1: este,
0: ti, Padre,
1: este
0: está
1: mensaje,
0: todo.
1: Señor.
0: Oh, Cristo
1: gracias,
0: de gloria.
1: Padre amado,
0: mi
1: te
0: alma
1: alabamos,
0: te alaba y
1: te
0: bendice tu nombre, Señor.
1: Señor,
0: porque eres bueno.
1: Aleluya,
0: eres bueno
1: Señor,
0: y fiel,
1: bueno,
0: Señor,
1: Padre
0: verdadero para todo
1: alabamos,
0: aquel que espera
1: Jehová,
0: en ti, Señor, todo
1: Señor,
0: aquel Cristo de gloria que se acerca,
1: hecho,
0: Señor, a ti. Oh, mi amado Dios,
1: nosotros, Señor,
0: usted, Padre Santo,
1: usted
0: le bendecirá, Señor, usted lo llenará, usted, Padre Santo, glorioso, hará todo, Señor,
1: nada, Señor,
0: para que esa
1: gracias,
0: llama,
1: Padre
0: Señor,
1: amado.
0: Se mantenga fuerte.
1: Gracias,
0: arde, Señor, ardiendo por tu Santo Espíritu. Oh Cristo bendito. Gracias te damos, Señor. Gracias, Padre Santo. Mi alma te alaba y bendice tu nombre. Gracias, Señor. Amén.

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2: Ustedes no han sufrido ninguna tentación que no sea humana, pero Dios es fiel y no permitirá que ustedes sean tentados más allá de lo que pueden resistir. Más bien, cuando llegue la tentación, Él les dará también una salida a fin de que puedan resistir. 1 Corintios 10, 13.
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1: Dios les bendiga a todos en esta preciosa noche. Sean todos bienvenidos al espacio de saludos y complacencias. Hoy iniciamos un espacio de cantos y ya teníamos las primeras alabanzas con las cuales pues saludamos a todos nuestros hermanos que se conectan a nuestras transmisiones. Un saludo especial para todos y en esta oportunidad sean todos bienvenidos a este programa en donde pues complacemos, ¿verdad?, con sus cantos que usted desee escuchar. 24-37-05-44-79-93-19-56, los números donde usted puede reportarse. Llegamos a las 7 de la noche con 8 minutos, tenemos un canto cual nos han solicitado, así que saludamos al hermano Julio Ramos. Gracias, hermano, por la sintonía. Hermana Esperanza en Moyuta, Guatemala, también nos dice que ahí ha estado pendiente de nuestra programación, que aunque no se había podido reportar, pero pues siempre ha estado en la sintonía. Así que gracias, hermana, por escuchar Radio Vida Nueva. Verdad, todo el día ella pasa conectada, dice, a la programación. En cuanto a ella, pues puede, verdad, escucharnos. Siempre está ahí en la sintonía hasta que finalizamos. Así que esta noche les saludamos y estamos listos para complacerles con sus cantos. Vamos complaciendo. Muy buenas noches.
2: ¿Hay alguien que quiera adorar al Señor en ese lugar? Que se vea una generación que le adora. ¿Están listos?

Muy bien, qué bendición. Ahí teníamos ya la primera sección de cantos y estábamos complaciendo al hermano Julio Ramos, que nos dejaba su mensaje. Y queremos pues agradecerle, ¿verdad?, por estar siempre pendiente de nosotros. Él está ahí en sintonía en Barrio El Progreso. Así que saludos, hermano Julio, para usted. Enviamos el saludo y su familia. Saludos, hermano Sael, también, que mantiene la sintonía también de esta programación. Así que, mis estimados hermanos, es una bendición enorme estar con ustedes en esta noche. Tenemos el espacio todavía para complacerle, así que no duden en reportarse en esta oportunidad. Nuestros números en cabina, o déjenos ahí sus comentarios, ¿verdad?, en nuestras transmisiones. Nuestros números en cabina: 2437-0544 y el 7993-1956, que es nuestro WhatsApp. Muy bien, vamos a continuar. Llegamos a las 7 de la noche con 22 minutos. Vamos con este canto: qué bonito es conocer a Cristo. 7 de la noche, 23 minutos. 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

Muy bien, qué bendición. Llegamos a las 7 de la noche con 38 minutos 22 más. Y llegamos a las 8 de la noche. Ahí teníamos los cantos con los cuales estábamos complaciendo a nuestros hermanos. Hermanos, a él Dios le bendiga. Gracias por escucharnos en esta noche. Y le hemos complacido con sus alabanzas. Así que vamos a continuar con más en esta programación. Saludando a todos nuestros fieles oyentes que se conectan a través de la frecuencia del 106.1 FM. 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
1: Muy bien, gracias a Comercial El Cristal. En esta noche le hemos presentado a usted el programa de saludos y complacencias. Que Dios me le bendiga a todos nuestros fieles oyentes. Vamos a quedarnos hasta acá con esta programación. Luego nos vamos a ir a la pausa. Al retornar, usted escuchará el programa Noches de Gloria. Bendiciones.

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5: Reconoce, por tanto, que el Señor tu Dios es el Dios verdadero, el Dios fiel, que cumple su pacto de generación en generación y muestra su fiel amor a quienes lo aman y obedecen sus mandamientos. Deuteronomio 7:9.

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0: Con sabiduría afirmó el Señor la tierra. 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Hijo mío, conserva el buen juicio. No pierdas de vista la discreción. Te serán fuente de vida, te adornarán como un collar. Podrás correr tranquilo tu camino, y tus pies no tropezarán. 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

¿Cuántos pueden decir amén a eso? Que lo que estamos pasando, lo que estamos caminando, lo que estamos viviendo en este momento no se compara a la gloria que vendrá. Porque vamos de gloria en gloria en gloria. Pero tú te puedes estar preguntando, ¿pero cómo va a ser eso? No sé dónde va a venir el próximo renta, no sé dónde va a venir la comida para el día de mañana, no sé dónde, y estoy pasando por esto, Ingrid, tú no entiendes. Pero yo te puedo decir esto, tú estás aquí. Mira a la persona que tienes a tu lado y dile, estás aquí en este momento.

No sé si en algún momento tu alma se ha sentido presa de una forma que no puedes ni adorar al Señor. Todos nosotros tenemos momentos, aleluya, en los que no podemos adorar a Dios, aleluya. Y la Biblia narra esta historia cuando David le dice al Señor: Padre, saca mi alma de la cárcel para que yo pueda adorarte.

Muy bien, qué bendición en esta preciosa noche. Bueno, estábamos escuchando ese precioso canto, Alma mía, adórale. ¿Verdad? Es un canto de Nichiren Paul en esta noche, Alma mía. Bienvenidos todos a este programa de adoración, Noches de Gloria. Y estamos saludando a todos nuestros fieles oyentes que están siempre conectados a este espacio a través de la frecuencia, como también a través de las plataformas. Vamos hasta las 9 de la noche y queremos seguir avanzando con las alabanzas, pero también vamos a compartir la palabra de Dios y la oración, en lo que usted pues se anima también a reportarse con nosotros. Así que Dios les bendiga, mis estimados hermanos, en esta noche.

0: Les deseamos muchas bendiciones y vamos a continuar con las alabanzas para usted en esta programación.
1: ¿Cuántos pueden decir amén a eso? Que lo que estamos pasando, lo que estamos caminando, lo que estamos viviendo en este momento, no se compara a la gloria que vendrá. Porque vamos de gloria en gloria en gloria. Pero tú te puedes estar preguntando, ¿pero cómo va a ser eso? No sé dónde va a venir el próximo renta, no sé dónde va a venir la comida para el día de mañana, no sé dónde, y estoy pasando por esto, Ingrid, tú no entiendes. Pero yo te puedo decir esto, tú estás aquí. Mira a la persona que tienes a tu lado y dile, estás aquí. Estás aquí en este momento. Y es decir, de que Él todavía no ha terminado su plan para ti ni para mí. Él sigue obrando. Y lo único que Él, nosotros tenemos que decir es, Señor, tengo la fe para creer. Lo creo. Y aunque mis ojos no puedan ver, y eso es lo que es la fe. Diga conmigo, fe. Diga, diga, fe. Dice que, y no fue coincidencia que me puse esta chaqueta de mostaza. Porque solamente tenemos que tener el tamaño de una semilla de mostaza. Y dice que podemos hablarle a nuestras montañas, y esas montañas tendrán que hacer ¿qué? Se tendrán que mover. So, hablamos a las montañas en nuestras vidas. Hablamos a las victorias, pero también a las pruebas. Y decimos, Señor, nuestra fe, nuestra confianza está solo en ti. ¿Cuántos dicen amén a esto? Amén. Confiamos, te amamos, ahora amamos. Levanta tus manos hacia el cielo en demostración de que tú estás poniendo tu confianza, tu fe está en Él en este momento. Te prometo, no lo hice a propósito, ponerme este abrigo, esta chaqueta. Pero en este momento las coincidencias no están. Dios no es un Dios de coincidencia, Él es un Dios de propósito. Y Él está hablando tu espíritu en este momento. Y lo único, vamos, adóralo, adóralo en espíritu y en verdad. Tú sabiendo que esto es la verdad. Esto es verdad. Él está obrando y Él está en medio de nosotros. Oh, creemos esto, Señor, que tú estás.

Muy bien, dejamos el saludo para nuestra hermana Esperanza Aurtarte en Moyuta, Guatemala, para nuestra hermana Sandra Rodríguez en los Estados Unidos y para todos los que hoy nos están sintonizando a través del 106.1 FM y también en nuestras plataformas. Es una bendición estar con ustedes compartiendo este programa y vamos a escuchar un canto más, luego regresamos con la palabra del Señor.

Muy bien, mis estimados hermanos, ahí estamos escuchando ese precioso canto en esta noche. Queremos ir ya finalizando casi con esta programación, pero queremos recordarle que cada día usted y yo tenemos que pedirle a Dios que nos ayude para que avancemos siempre y caminemos, ¿verdad?, guiados por Él, que no nos apartemos de su gracia y de su misericordia y que la reconozcamos diariamente. El salmista le pedía eso al Señor. Salmo 121, versículo 3, da a conocer de que Dios es el que le guardaba y que jamás iba a permitir que sus pies, ¿verdad?, se resbalaran, ni que dormía o duerme aquel que le cuidaba. Y en esta noche queremos recordar esas palabras. Salmo 121, versículo 3: no permitirá que tu pie resbale, jamás duerme el que te cuida. Entonces hay que avanzar con pie firme, pidiendo a Dios siempre su guía, ¿verdad? Y los que amamos a Dios y los que aman a Dios, siempre tiene que ser nuestro anhelo de buscar hacer su voluntad y vivir una vida que sea agradable delante del Señor. Y sabemos que también, ¿verdad?, contamos con su ayuda, con su infinito poder, con su infinita misericordia. Y cuando vengan las dificultades, cuando vengan las tentaciones o cuando las dudas lleguen y acechen nuestro corazón, usted y yo nos mantendremos firmes reconociendo que Él, el Señor, ¿verdad?, nos sostendrá y mantendrá nuestro pie firme sobre la roca que es Cristo. Sea de día o de noche, su mirada siempre estará puesta sobre usted y sobre mí, pero si usted y yo hacemos su voluntad, ¿verdad?, si le creemos a Él firmemente, si le confiamos a Él todas nuestras cosas y sobre todo le adoramos, entonces hoy, esta noche, lo que usted y yo tenemos que hacer es aferrarnos a Dios, buscarle, ¿verdad?, tomarnos de su mano poderosa y que Él está allí sosteniéndonos. No debemos de olvidar ni ignorar eso, que su presencia, su brazo poderoso nos sostiene y nos muestra su amor cada día y está al cuidado de usted y de mí, y que no permitirá que nuestro pie resbale, como el salmista lo declara. No permitirá que tu pie resbale, jamás duerme el que te cuida. Es importante saber eso, que aquel que está cuidándonos está allí pendiente de todas nuestras necesidades y nos mantiene con pie firme si hacemos su voluntad. Así que si hoy usted ha pensado que no puede seguir adelante, o que las luchas son demasiadas grandes, las dificultades, los problemas son demasiado grandes, hoy tenemos que hacer, ¿verdad?, y recordar lo que el salmista nos habla a través de su palabra. Primero nos dice que el Señor no permitirá que nuestros pies resbalen y está cuidándonos siempre y Él nunca duerme. Y luego, pues, también nos hace reconocer que solamente en Dios tiene que estar puesta nuestra mirada. En los primeros versículos de este capítulo 121, 1 y 2, nos dice, ¿verdad?, elevo mis ojos a los montes, o alzaré mis ojos a los montes, ¿de dónde vendrá mi socorro? Mi socorro viene del Señor que hizo los cielos y la tierra. Entonces usted y yo tenemos que levantar nuestras miradas hacia nuestro Dios, elevar nuestras oraciones solamente a Él, rogarle a Dios que nos ayude, y que tenemos que siempre, siempre acercarnos a Él con toda humildad de corazón y saber que solamente Él es el único que nos puede ayudar. Haga memoria de todas las veces en las que el Señor ha dado respuestas a su vida y agradézcale.
Agradézcale a Dios porque muchas son las veces en las que el Señor nos ha socorrido y en medio de las dificultades y de las luchas, Él es el que ha estado ahí, ¿verdad? Brindándonos su mano poderosa. Así que recordemos que Dios nunca nos va a abandonar. En muchas ocasiones nosotros como humanos nos alejamos del Señor, pero es importante que reconozcamos, ¿verdad?, que necesitados somos de nuestro Dios y que sin Él nada podemos hacer y que Él siempre está ahí esperando a que el hombre vuelva a Él y le adore, ¿verdad? Él está a nuestro lado cuidándonos, está pendiente a lo que sucede en nuestras vidas y siempre estará ahí todos los días, así que usted y yo tenemos que confiar en su cuidado, tenemos que confiar en su protección. Versículos 7 y 8 del 121 de los Salmos dice: el Señor te librará de todo mal, el Señor protegerá tu vida, el Señor te estará vigilando cuando salgas y cuando regreses, desde ahora y para siempre. Mire usted qué preciosos versículos que hemos leído a esta hora de la noche y hemos visto que el Señor, ¿verdad?, nos sostiene con pie firme para que no caigamos, para que no resbalemos. Pero para lograr eso, usted y yo tenemos que acercarnos a Él con toda confianza y también, ¿verdad?, caminar bajo su voluntad y no alejarnos de Él. Esta noche recordemos cada versículo y por supuesto reflexionemos en que como humanos necesitamos de nuestro Dios y que cada día tenemos que buscarle porque solamente Él es el único que nos puede ayudar ante tanta adversidad que vemos a nuestro alrededor, ante tanta dificultad, ante tanta situación que están ocurriendo. Solamente Dios tiene el poder para ayudarnos y mostrarnos su misericordia. Así que esta noche le damos las gracias al Señor porque Él es nuestro ayudador, Él es el que nos guarda en todo momento. Padre y buen Dios, en esta preciosa noche, Señor amado, te damos las gracias, Dios eterno, por el privilegio que tú nos das, Señor, de poder estar hasta estas horas compartiendo esta bendición, pero también, Señor, recordando tu palabra, Dios, que tú nos sostienes, Dios, que tú nos ayudas a avanzar con pie firme para que no resbalemos, Señor. Permítenos cada día avanzar, Señor, según tu voluntad, Señor amado. Permítenos ser personas que verdaderamente te elevemos esa adoración a ti con todo nuestro ser, con todo nuestro corazón y que podamos venir a ti todos los días de nuestras vidas, reconociendo tu cuidado, reconociendo tu amor, tu misericordia, reconociendo que tú guardas nuestra salida y nuestra entrada, Señor amado, que tú estás allí siempre extendiendo tu mano misericordiosa. El mismo, en tu palabra, el salmista, Señor, expresa de esa manera: alzaré mis ojos a los montes, ¿de dónde vendrá mi socorro? Pero él ahí mismo también da la respuesta: mi socorro viene de Jehová, creador del cielo y la tierra. Y ese mismo Dios al que el cual el salmista creía, creemos esta preciosa noche, Señor, que tú también nos ayudas, de que tú también, Señor, provees esa bendición y vela, Señor, por cada una de nuestras necesidades, Señor eterno, porque tú conoces, Dios, cada uno de las peticiones, cada una, Señor, de las necesidades que podamos atravesar, Señor eterno. Y en el nombre de Jesús esta noche te pedimos, Dios, que tú nos ayudes, Señor amado, que tú puedas bendecir, Dios eterno, la vida de cada persona, Dios, que ha estado escuchando esta programación desde el inicio, Dios, hasta el finalizar, Señor, esta transmisión. Que sea usted, Dios eterno, bendiciendo sus vidas, Señor, y que puedas tú tocarle, Señor, con tu presencia y tu Espíritu Santo, Señor, pueda llenar esas vidas, Señor eterno. Que lleve fortaleza, Señor. Que lleve, Señor, fuerzas al debilitado, Padre amado.
Aquel que se encuentra, Dios, atravesando enfermedades en sus cuerpos, sea usted extendiendo su mano de misericordia, Señor amado. Tal vez nosotros no sepamos ni tengamos un listado, Dios, de las personas que hoy están sufriendo de alguna enfermedad, Señor amado. Pero sé que ahí está más de alguna persona de esas escuchando la radio, Señor. Y solo te pedimos, Dios, que tú hagas un milagro extraordinario en esas vidas, en el nombre glorioso de Jesús. En el nombre glorioso de Jesús te lo pedimos esta noche, Señor amado. Gracias, Padre eterno. Gracias, Señor, por tu infinita misericordia. Gracias, Dios, por tu fidelidad, Dios, que tú nos muestras diariamente, Señor. Aunque no somos merecedores de tantos favores tuyos, Señor,

Ves la situación, Señor, que atraviesan cada uno de nuestros hermanos, Señor, y esta noche te pedimos, Dios, que tú puedas escuchar ese clamor, Señor, en el nombre de Jesús, en el nombre glorioso de Jesús, te lo pedimos esta preciosa noche, Señor amado. Gracias, Dios, por el día que tú nos diste de poder compartir esta bendición, Señor eterno, en donde hemos transmitido cada programa, cada alabanza, Señor, y donde no dudamos, Señor eterno, que ha sido de bendición para muchas vidas, Señor, y en el nombre de Jesús esta preciosa noche. Oramos, Dios, para que tú continúes, Señor eterno, enviando, Señor, esa bendición a cada hermano, a cada hermana que hoy nos sintoniza, Padre amado, en el nombre de Jesús. Oramos, Señor, por nuestra hermana Esperanza Hurtarte, Señor. Tú conoces cada una de sus peticiones, Señor, y en el nombre de Jesús esta noche te pedimos, Señor, que tú hagas algo especial en la vida de nuestra hermana, de su familia, Señor, en el nombre de Jesús. Ahí usted pueda, Señor, tocarle, Señor eterno. Señor, manifestarse en sus vidas, Dios, que puedan sentir la necesidad de acercarse a ti, Señor amado. De reconocerte, Dios, como ese Rey soberano, poderoso, ese Dios eterno, ese Dios omnipotente, omnisciente, ese Dios verdadero, el creador de todas las cosas que existen, Señor. Y por eso clamamos, Dios, por esas peticiones en el nombre de Jesús. Gracias, Padre amado, esta noche. Gracias, Señor eterno, por esta oportunidad de compartir esta bendición, Señor, en el nombre de Jesús. Oramos, Señor, por nuestra hermana que también está conectada, Dios, a esta programación, Verónica López, Señor. Tú conoces mejor que nadie, Dios, las necesidades, las peticiones, Dios eterno, que presentan delante de ti, Señor. Y hoy, esta noche, Señor amado, en el nombre de Jesús, te pedimos que tú le ayudes, Señor. Que tú des respuesta, Dios, a cada una de sus peticiones, Señor eterno, en el nombre de Jesús. Y así, amado Dios, oramos por cada una de las personas que están escuchándonos a través de la frecuencia, Señor, que a lo mejor no tuvieron la oportunidad de reportarse, Señor amado, pero en el nombre de Jesús esta noche te pedimos, Dios eterno, que tú extiendas tu mano de misericordia y hagas algo especial, Dios, en cada vida, en el nombre de Jesús. Gracias por este ministerio radial, por la oportunidad, Señor, que tú nos concedes día a día, compartir, Señor, cada uno de los programas. Y te pedimos, Dios, que tú nos guardes en el nombre de Jesús. Que tú, Señor amado, esta noche puedas ayudarnos, Señor, y también podamos reposar tranquilamente, Señor, confiados en que tú, Señor, nos guardas. Padre, gracias en el nombre de Jesús. Amén y amén. Que Dios les bendiga, mis estimados hermanos, que sea Dios bendiciéndoles aún mucho más. Y por supuesto, si Dios nos permite, estaremos nuevamente mañana iniciando nuestra transmisión a eso de las 5 de la mañana. Dios les bendiga.

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En paz me acostaré y asimismo dormiré, porque solo tú, Jehová, me haces vivir confiado. 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

0: Jehová te oiga en el día de conflicto. El nombre del Dios de Jacob te defienda. Te envíe ayuda desde el santuario y desde Sion te sostenga. Haga memoria de todas tus ofrendas y acepte tu sacrificio. Te dé conforme al deseo de tu corazón y cumpla todo tu consejo. Muy buenos días.
1: Buenos días.
0: Ya estamos al aire nuevamente para complacerle sus peticiones y esperar la respuesta de nuestro Dios, el poderoso de Israel. Iniciamos así. Padre nuestro que estás en los cielos, santificado sea su nombre. Venga a nosotros su reino. Hágase su voluntad en el cielo como en la tierra.

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0: Que el Señor les bendiga esta mañana. Damos gracias a Dios por el privilegio que Él nos concede de estar en este hermoso lugar. Mi nombre es Jensi de Cruz y me acompaña mi hermana Susi esta mañana para poder venir delante de la presencia de Dios y poder orar y deleitarnos en su presencia esta mañana.
1: Así es. Muchas gracias, hermana. Que Dios bendiga a todos. En esta mañana, pues, es un privilegio hermoso el poder levantarnos para darle las gracias al Creador por un día más. Así que bienvenidos sean todos las personas que nos escuchan a través del 106.1 de Radio Vida Nueva y también a través de las redes sociales, que yo sé que siempre tenemos audiencia pendiente de orar con nosotros a esta hora de la mañana. Así que sean todos muy bienvenidos. Como les decía, hay muchas cosas por las que agradecer al Señor en este día. Primero, porque nos dio el privilegio de levantarnos una mañana fresca, gracias a Dios, como pocas.
0: Sí.
1: Hemos tenido la bendición de la lluvia durante gran parte de la noche, así que es una mañana fresca y es por lo primero que debemos de agradecer por habernos despertado este día y tener esta bendición de una mañana bastante fresca, con frío. Así que, hermanos, le invito a que iniciemos esta mañana dándole gracias al Creador, pero también levantándonos con sus consejos. Así que le invito a que abra su Biblia, y si no puede, pues acá vamos a leer el Proverbios 2. Si lo tiene, me acompaña y leemos en el nombre del Padre, del Hijo y del Espíritu Santo. Hijo mío, si recibieres mis palabras y mis mandamientos guardares dentro de ti, haciendo estar atento tu oído a la sabiduría, si inclinares tu corazón a la prudencia, si clamares a la inteligencia y a la prudencia dieres tu voz, si como a la plata la buscares y la escudriñares como a tesoros, entonces entenderás el temor de Jehová y hallarás el conocimiento de Dios, porque Jehová da la sabiduría y de su boca viene el conocimiento y la inteligencia. Y Él provee de sana sabiduría a los rectos, es escudo a los que caminan rectamente. Es el que guarda las veredas del juicio y preserva el camino de sus santos. Entonces entenderás justicia, juicio y equidad, y todo buen camino. Cuando la sabiduría entrar en tu corazón y la ciencia fuere grata a tu alma, la discreción te guardará, te preservará la inteligencia para librarte del mal camino de los hombres que hablan perversidades, que dejan los caminos derechos para andar por sendas tenebrosas, que se alegran haciendo el mal, que se huelgan en las perversidades del vicio, cuyas veredas son torcidas y torcidos sus caminos. Serás librado de la mujer extraña, de la ajena que halaga con sus palabras, la cual abandona al compañero de su juventud y se olvida del pacto de su Dios, por lo cual su casa está inclinada a la muerte y sus veredas hacia los muertos. Todos los que a ella se lleguen no volverán ni seguirán otra vez los senderos de vida. Así andarás por el camino de los buenos y seguirás las veredas de los justos, porque los rectos habitarán la tierra y los perfectos permanecerán en ella. Mas los impíos serán cortados de la tierra y los prevaricadores serán de ellas desarraigados. Amén. Qué bonita palabra de Dios en esta mañana. Como dice su palabra, ¿verdad? El que tiene oídos para oír,
0: que oiga.
1: Así que vamos a iniciar dándole gracias al Señor.
0: Amén.
1: Yo sé que muchos de ustedes, hermanos, ya se encuentran en sus labores y tal vez no está ese momento, ese tiempo para inclinar rodillas, pero donde se encuentra, hermano, conéctese en este momento en la presencia del Señor y vamos a iniciar como deberíamos de hacerlo siempre. Así que, buen Dios y Padre, en esta mañana venimos ante ti, Señor, para darte las gracias por todas tus maravillas en nuestra vida, Señor. En esta mañana tenemos tanto que agradecer primero, Padre, porque nos has permitido el don de la vida, Señor. Una mañana más tú has permitido que nosotros abramos nuestros ojos, ha guardado nuestro sueño, ha velado nuestro sueño, Señor, y el de nuestros seres queridos. Tú siempre guardas, Señor, a todo aquel que en ti confía, Padre. Y en esta mañana no tenemos más que gratitud para ti, Señor, porque has guardado y has proveído a cada uno de nosotros, Señor, y no dudamos que este día tu presencia estará delante de nosotros y acompañándonos a lo largo del día, Padre. Gracias porque tu infinita misericordia provee cada una de las necesidades que nosotras podamos tener, Padre. Que las familias que hoy ruegan, Señor, y dan gracias por todos tus dones también han tenido, Señor, lo necesario para poder vivir. Han tenido platos en sus mesas con alimento, Padre. Gracias porque tú siempre escuchas, Señor, el clamor de tus hijos. Aunque seamos no perfectos, Señor, delante de ti, pero tú tienes misericordia de cada uno de nosotros cada día, Padre. Tú te recuerdas de esa madre que ora cada día pidiendo, Señor, salud, pidiendo por sus hijos, pidiendo por su hogar, Señor. Gracias porque tú eres siempre el que tiene atento su oído, Señor, para todo el que te busca, para todo el que te pide, Padre. Porque has tenido misericordia, Señor, en esta mañana de todos esos hermanos que inician su jornada poniendo todo en sus manos, Señor. Porque tú eres misericordia, tú eres amor, Señor. Gracias en esta mañana, Señor, no tenemos más que agradecimiento. Porque tú escuchas, Señor, porque tú bendices los caminos de los que siempre te buscan, Padre. Gracias por escuchar esos clamores, Padre, de aquel hermano, de aquel amigo que en este día se levanta con deseo, Señor, de buscarte, de escuchar de tu palabra, Señor, porque tú estás atento a guiar sus pasos, a cuidar, Señor, de esa familia que en esta mañana encomiendan sus pasos a ti, Padre. Gracias, Señor, por tu infinita misericordia, amado Padre. En esta mañana, Señor, también venimos pidiéndote perdón, Padre, porque sabemos que no somos perfectos, Señor, porque sabemos que te fallamos de muchas maneras, Padre. Sabemos que no somos dignos tan siquiera de que tú escuches, pero tu misericordia es grande, Padre, tu perdón es grande. Y lo podemos ver en nuestra vida, lo podemos ver en cada uno de nuestros pasos, que tú estás ahí delante de nosotros, Señor. Solo necesitas que nosotros entreguemos nuestro sendero a ti, que nosotros entreguemos, Señor, cada una de nuestras acciones, cada una de nuestras decisiones. Y en esta mañana venimos rendidos ante ti, Señor, para que tú tomes el control de este día, Padre. Para que tú tomes el control de nuestra vida, Señor. Para que tú seas guardándonos a lo largo de la jornada de trabajo, Señor. Guarda aquel hermano que se dirige a su trabajo, Señor. Dale la sabiduría para poder realizar sus actividades de la manera que se requiere, Señor. Guarda los pasos de aquellos que se quedan también en sus hogares, Padre. Y en todas sus actividades, Señor, todas esas madres que día a día dedican de su tiempo para mantener el ministerio más grande que tú has brindado, Señor, que es un hogar que te sirva, un hogar que te busque, un hogar que te clame, Señor. Guarda todas esas madres que doblan rodillas cada mañana, Señor, por sus hijos, porque regresen con bien, Señor, por esos hijos también que están en caminos que no son rectos, Padre. Y esas madres claman esta mañana porque tú guardes los pasos de su familia, Señor. Pedimos que guardes, Señor, estos hogares que a ti claman, Padre, en esta mañana. Dale el descanso, dale el reposo que tú mandas, que tú pides, que todo invoquemos tu nombre y que pongamos todo en tus manos, Padre. Gracias, Señor, porque tú acompañas siempre cada uno de nosotros. Gracias por tu infinita misericordia en esta mañana, mi Señor. y porque sé que nuestras oraciones llegan a tus oídos en este día con olor fragante, Señor, porque te ponemos a ti delante de todo, antes de todo, Señor, está darte las gracias y comentar nuestra jornada, Señor. Gracias por todas esas personas que se dirigen esta mañana a sus negocios. Dale, Señor, la bendición que están buscando, Padre. Bendice, provee, multiplica esta mañana a todas esas personas que están necesitando prosperidad en sus negocios, Padre. Aquello que tú has proveído con tanta dedicación a cada uno de estos emprendedores que en esta mañana están poniendo en ti sus negocios, están poniendo en ti sus manos, su vida, en tus manos su vida, sus decisiones. Gracias, Señor, porque tú escuchas todo el clamor de tus hijos, de tu pueblo, de este pueblo que te agradece, Señor, por tanta misericordia, por tantos favores inmerecidos en nuestras vidas, Señor. Agradecemos con todo el corazón que seas tú, Señor, guiando cada uno de esos pasos, Padre. Agradecemos, Señor, que seas tú en esta mañana y que ponga palabras en nuestra boca de aliento y de ánimo para todo aquel hermano, Señor, que escucha, para todo aquel amigo que en esta mañana se siente desalentado, Señor, para todas estas personas que sienten que hoy no será un día bueno, Señor. En esta mañana nosotros declaramos que todo, Señor, en quien ti confía, en quien en ti encomienda sus caminos, tendrá bendición en este día, Señor. Llega a cada uno de estos corazones que en esta mañana no tienen más esperanza, Padre. A todas esas personas que hoy piensan que tal vez no habrá alimento en sus mesas, Señor. Llena de consuelo y provee a cada uno de estos hogares, Señor, que aunque tal vez sean algunos que se han apartado de ti, sabemos que tú estás pendiente. Tu misericordia es grande, Padre. Alienta a todos estos hermanos, a todos estos amigos que han perdido, Señor, ese primer amor en ti, Padre. A todas estas personas que sienten que seguir tus caminos no vale la pena, Señor. Alienta esos corazones que regresen a tu presencia, Señor. Alienta esos amigos que en esta mañana tú has guiado para que estén escuchando y estén encomendando su vida a ti, Señor. Porque no hay más camino, Padre. No hay más camino que seguir que el tuyo, mi Señor. Porque nada en esta tierra va a llenar más el corazón que tu presencia, Señor. Llena en esta mañana aquel amigo, aquel hermano que clama, Señor, que pone en tus manos sus necesidades, que pone en tus manos cualquier dolencia en este día, Señor. Aquel hermano que ha recibido noticias no muy alentadoras acerca de su salud, Señor, esos diagnósticos en esta mañana, que sabemos que solo tú puedes cambiar, Padre. Hay hermanos que en esta mañana tienen dolencias con muchas dificultades por enfermedades. Hay enfermedades crónicas, Señor, que cada uno de los hermanos está atravesando, Señor, y solo tú sabes su sufrimiento. Dale aliento como hasta hoy, Señor. Ponemos en tus manos toda dolencia crónica que tú has permitido, Señor, en la vida de mis hermanos en esta mañana. Aquel hermano que hoy piensa que no hay salida. Aquel hermano que hoy piensa que su enfermedad no tiene solución. Nosotros sabemos que tú eres el médico por excelencia, Señor, y acompaña a cada uno en sus pruebas, Señor, en todo lo que tú has permitido en su vida, y que sabemos que todo tiene un propósito, Señor, que sabemos que
2: tú das la prueba, que tú das la victoria y que tú acompañas, Señor, en el desierto, en ese sufrimiento que cualquiera puede tener, Padre. Alienta, da consuelo, da fortaleza para todos estos hermanos que atraviesan este tipo de necesidad, mi Señor. Para todas estas personas que en esta mañana tienen dolores en su cuerpo, Señor, dolores en su espalda, dolores en su cabeza, Padre, que no entienden por qué y no quieren buscar un remedio porque saben, porque sospechan que puede ser algo negativo. Pero en esta mañana declaramos sanidad, Señor, en tu nombre, en el nombre poderoso de Jesús. Vamos a declarar sanidad para todo aquel que clama en esta mañana, Señor. Elimina todo dolor, Señor, del cuerpo en quien clama a mis hermanos, Señor. Ten cuidado de cada uno de ellos, Señor. Los que padecen de diferentes situaciones, diabetes, Señor, hipertensión, Padre, en esta mañana nosotros declaramos que tu mano poderosa obra en cada uno de ellos, Padre, que tu presencia está acompañando en cada uno de ellos, Señor, que tú no los dejarás solos y que tú escuchas su clamor, Señor, porque todo aquel que clama con un corazón contrito tú lo escuchas, Padre. Todo aquel que clama a ti, sabemos que tú respondes, mi Señor. Y venimos nuevamente pidiendo tu misericordia en la vida de cada uno de mis hermanos que esta mañana se siente estorbado de salud. Dale, Señor, el aliento que necesitan, la confianza que necesitan, pon sanidad, Señor, en su cuerpo. Gracias, mi Padre, porque sabemos que tú escuchas nuestro clamor. Encomendamos también, Señor, aquellas peticiones de todo el que en esta mañana va a estudiar, Señor. Sabemos que la juventud es uno los jóvenes son los más acechados por el enemigo, Señor, y que pone pensamientos de insuficiencia en sus mentes, pone pensamientos que tú los abandonas, Padre. Pone pensamientos que no son capaces de seguir adelante, Padre. Pero en esta mañana venimos declarando a todos estos jóvenes que de tu mano todo es posible, Señor. Que con tu mano, de la mano de tu mano y con tu ayuda, Padre, todas las dificultades y cualquier desafío que puedan tener en sus universidades, en sus colegios, Señor, con tu ayuda todo es posible, Padre. Todo aquel joven, Señor, que esta mañana se siente triste, se siente decepcionado, se siente solo, Señor, acompaña, Padre, llena sus corazones de el aliento y de la esperanza y la confianza que solo tú puedes brindarle, Señor. En esta mañana rompemos cadenas que puedan estar atrapando a los jóvenes, Señor, en diversas actividades que no son gratas para ti, Señor. Rompemos cadenas que el enemigo quiere atar a nuestros jóvenes, Señor. Gracias porque tú escuchas, porque sé que tú atiendes el llamado que con toda humildad nosotros estamos haciendo esta mañana. Clamamos por los jóvenes, Señor, porque el enemigo acecha de tanta forma en su cabeza, Señor. Hay muchos jóvenes que se sienten en depresión. Hay muchos jóvenes que tienen pensamientos suicidas, Señor, que el enemigo pone esos pensamientos en su cabeza. Pero nosotros clamamos esta mañana, Señor, porque tu poder vence a cualquier pensamiento que el enemigo pueda poner en los jóvenes, Señor. Esta mañana declaramos victoria para los jóvenes de cara sucia, Señor. Declaramos victoria, que todo clamor nuestro, de esas madres que día a día, Señor, piden por sus hijos, tú lo escuchas en esta mañana, Señor. Agradezco tu misericordia. Agradezco que escuches mi clamor en esta mañana y pongo todo en tus manos, mi Señor.
0: Gracias, Señor Jesús, porque tú eres bueno, Señor Jesús. Porque si estamos aquí es por tu misericordia. Si hoy pudimos abrir nuestros ojos es por tu misericordia, Señor Jesús. Quizás alguien tuvo ayer un día difícil, pero dice tu palabra que por la mañana tú envías tu misericordia, Señor Jesús. Que cada mañana son nuevas las misericordias de mi Señor. Y si estamos aquí, si hemos podido abrir nuestros ojos, es solo por tu misericordia. Es solo por tu fidelidad, Señor Jesús. Gracias. Gracias por el privilegio de la vida. Gracias por nuestra familia, Señor Jesús. Gracias porque eres bueno y maravilloso. Y hoy nos permites, Señor, deleitarnos en tu presencia. Hoy nos permites adorarte y glorificarte esta mañana. Gracias, Señor Jesús, porque tú eres bueno, tú eres tan bueno con nosotros. A pesar que somos muchas veces infieles, Señor, delante de ti. A pesar que te fallamos, Señor Jesús, tú permaneces siendo fiel. Tú eres un Padre de misericordia, un Padre de amor, un Padre que siempre está ahí para nosotros, Señor Jesús. Gracias, Padre, por tu presencia. Gracias, Señor, por siempre visitarnos en los momentos que más te necesitamos, que más te anhelamos, Señor. Hay personas que muchas veces se han sentido solas, se han sentido sin salida, sin una respuesta. Pero llega tu presencia e interrumpe, Señor Jesús, todo lo que el enemigo había puesto, Señor Jesús. Porque el enemigo quiere hacernos creer que estamos solos. El enemigo quiere hacernos creer que nadie nos va a defender, que nadie nos va a ayudar, que nadie pelea por nuestra causa. Pero hay uno que pelea y que va delante de sus hijos esta mañana. Hay uno que va delante peleando por sus hijos. Ay, hay uno que va levantando las manos de sus hijos, dando nueva fuerza como el águila, dice tu palabra. Porque hay uno que pelea por mí, que pelea por usted. Hay uno que va delante de su familia, delante de su hogar, delante de sus hijos, delante de los suyos. Hay uno que va peleando esta mañana. Ay, el enemigo quiso hacerte creer que estaba solo, que ya no había salida. Pero esta mañana el Señor te dice: yo peleo por ti. Yo voy delante de ti, tú no vas solo. Yo voy en cada paso que tú das, Él va delante. Él ya va un paso adelante cuidándote. Él va cuidando tu entrada y tu salida. Él va cuidando tu familia y tu casa. Aunque hay momentos que creemos que el enemigo nos hace pensar que estamos solos, hay uno que no nos deja, hay uno que está ahí para nosotros siempre, y ese es Jehová de los ejércitos, aquel que pelea por sus hijos, aquel que defiende a los suyos, a los que le honran, a los que deciden amarle. Hay uno que va adelante esta mañana él va peleando por ti, por tus situación, por tu causa, por esa enfermedad que está allí atribulándote. El Señor puede quitarla esta mañana. El Señor puede arrancar toda enfermedad que quiere detenerte, que quiere pausarte. Hay enfermedades que vienen como ataques para que los hijos de Dios no adoren. Hay enfermedades que vienen a que pongas silencio, pero esta mañana el Señor te dice que Él te dará nueva fuerza, que en medio del dolor Él puede obrar, que en medio de la circunstancia Él puede hacer algo nuevo, porque no hay nada que Él no pueda hacer. Él puede hacerlo todo y somos testigos de eso. Porque hemos visto en su palabra lo que Él es capaz de hacer. Y con nuestros ojos hemos visto sus milagros. Y damos fe de tu poder, Señor. Esta mañana hemos visto lo que tú eres capaz de hacer. Hemos visto milagros sorprendentes. Y esos milagros están para todo aquel que decide creerte esta mañana. Esos milagros están para aquellos que deciden decir: Señor, yo te creo. Yo creo que tú puedes obrar. Yo creo, Señor, que tú puedes hacer algo. Yo creo que tú puedes interrumpir nuestra vida. Los milagros están para todos aquellos que deciden creerle, que deciden dar ese paso de fe y confiar en el Dios poderoso, en el único, porque solo hay uno que lo puede hacer. Solo hay uno, y fuera de Él no hay nadie con ese poder. Fuera de Él no hay nadie que tenga el poder, Señor, solamente tú. Solo hay uno al que adoramos, solo hay uno al que honramos, solo hay uno al que le creemos esta mañana. Al mismo que nos levantó, que nos despertó, a ese creemos, el mismo que fue capaz de abrir el mar rojo. Ay, cuando los egipcios creían que iban por el pueblo. Ay, cuando los israelitas pensaron que ya no había salida. Pensaron que no había escapatoria porque había un mar delante de ellos. Y atrás venía un ejército contra ellos. Y sus corazones se afligieron, así como a veces nos afligimos. Y decimos: Señor, pero aquí ya no hay salida, enfrente está el mar. Pero viene Jehová y abre el mar esta mañana para aquel que cree. Así como el pueblo pudo escapar del ejército egipcio ese día, y el mar se abrió, el Señor va a abrir puertas para sus hijos. Va a abrir puertas donde no hay, donde no ves esperanza, porque así es su poder. Él pudo llevar al pueblo por otro camino, pero Él se quería glorificar. Él quería enseñarle su poder, y es necesario muchas veces que pasemos por el desierto y nos topemos en el mar, donde ya no hay un paso, donde ya no podemos, para que Él glorifique su poder, para que Él se glorifique así como se glorificó en el pueblo. El pueblo pensó que iba a morir, o morían ahogados, o morían a causa de los egipcios. Pero vino el Señor y peleó por ellos y les demostró su poder. Así el Señor te va a demostrar su poder. Te va a demostrar que Él abre puertas donde no existen. Porque hay puertas que crees que te cerraron, pero el Señor abrirá nuevas donde no hay. Ahí no había una salida, estaba un mar inmenso, pero el Señor decidió abrir el camino, porque Él abre el camino para sus hijos. Porque el enemigo cierra puertas, cierra lugares donde ya no podemos estar, pero viene el Señor y abre nuevas puertas. Abre caminos para que sus hijos pasen, para que sus hijos vayan a la tierra prometida. Ay, el Señor abre caminos esta mañana. El Señor te ha hecho, ha permitido que pases por el desierto, pero Él mismo te va a llevar a la tierra prometida. Ay, Él mismo te va a llevar a la tierra que fluye leche y miel. Él mismo te va a llevar y te va a alejar del opresor, así como estaba ese pueblo. El pueblo estaba cautivo, pero el Señor lo libertó. Abrió nuevos caminos, alimentó al pueblo. Así el Señor te alimenta esta mañana con refrigerio, con alimento espiritual. Alimento que renueva tus fuerzas esta mañana.
2: Aleluya.
0: Alimento que te levanta esta mañana. Hoy el pan de vida ha venido a alimentar a aquel que lo necesita. Aquel que lo necesita esta mañana. Tiene el agua de la vida y el pan de vida que es mi Señor. Ay, sí, Espíritu Santo, tú estás llegando a cada cuerpo que te necesita. Tú estás llevando el refrigerio para cada cuerpo que necesita un alimento espiritual, que necesita no comida física, sino que alimento espiritual esta mañana. Oh, Padre, tú vas dando vida. Con el alimento espiritual tú das vida. Tú das nueva fuerza. Señor Jesús, en tu nombre. En tu nombre se renuevan las fuerzas de aquel que lo necesita, de aquel que se ha sentido quizás agotado, quizás cansado, quizás ha estado a punto de decir: Señor, yo ya no quiero. Pero hoy tú vienes, Señor, y das nueva fuerza. Tú vienes, Señor, y inyectas nuevas fuerzas en las personas que lo necesitan, en aquellos que están necesitando que tú llegues a su vida y hagas algo, en aquellos que creen que ya no hay una salida, pero tú puedes, Señor, interrumpir esas vidas esta mañana. Tú puedes hacerte presente ahí donde está la necesidad, ahí donde se necesita un milagro, ahí donde se necesita una palabra, ahí donde se necesita que algo suceda, que algo cambie, que algo sea diferente. Señor Jesús, tú puedes hacer una diferencia. Tú puedes llegar, Señor, ahí donde ya no hay esperanza, donde ya no hay fuerza, donde ya no hay nada. Señor, tú puedes hacer algo, porque tú de la nada levantas, Señor, levantas el cautivo. Señor Jesús, tú tienes el poder, el único que tiene el poder de levantar a sus hijos, el único que tiene poder de hacer milagros. Señor Jesús, esta mañana venimos y oramos por las necesidades. Oramos por esas enfermedades, Señor, que están atribulando los cuerpos. Oramos por esas enfermedades, Señor, que atormentan cuerpos. Por esos enfermos que están quizás postrados en una camilla, Señor Jesús. Ellos que creen que ya no hay esperanza, que la medicina ya no hace efecto. Hay uno que es eficaz, hay uno que tiene el ungüento que el cuerpo necesita esta mañana. Hay uno que hace obrar, hay uno que quita cáncer, hay uno que quita los órganos que no sirven y pone órganos nuevos. Ay, sí, es su poder no se limita a la circunstancia en la que estás. Su poder no le importa la circunstancia en la que estás. Él puede hacer algo grande. Él no se limita a lo que el médico ha dicho. Él no se limita a lo que los doctores dicen. Él se glorifica y pone órganos. Él pone huesos donde se necesita. Él renueva huesos, Él renueva tendones esta mañana. Ay, Él renueva órganos que ya no funcionaban. Aquel mismo que es capaz de limpiar la sangre y purificarla. El mismo que purificó mi sangre una vez, en ese momento en el que la medicina no me hacía nada, en el que mi sangre se había contaminado, pero vino Jehová y con su poder limpió mi sangre. Ese mismo es el Dios que, por el que oramos, por el que creemos esta mañana. En el nombre de Él oramos, en el nombre de Él, porque somos testigos de lo que Él hace. Ese mismo es el que puede limpiar tu sangre esta mañana. Él puede renovar tu cuerpo, Él puede poner su mano de poder sobre tu cerebro, sobre tu cabeza esta mañana. Esos dolores de cabeza que llegan en momentos lamentos y esos dolores fuertes en tu nombre desaparecen, Señor Jesús. Esos dolores que el enemigo ha puesto para que sus hijos no adoren, para que sus hijos duden, esta mañana en tu nombre le hablamos a la enfermedad, Señor. En tu nombre le decimos a la enfermedad que no tiene poder. En tu nombre le decimos a la enfermedad que no tiene poder sobre tus hijos. En tu nombre le decimos a la enfermedad que salga de los cuerpos de tus hijos, Señor. Ay, en tu nombre la enfermedad debe salir. En tu nombre la depresión debe salir. Porque hay muchas personas, señores, que está consumida en la depresión. Hay muchas personas, Señor, que la depresión la está consumiendo. Pero en tu nombre le decimos a la depresión que no tiene autoridad sobre ellos. En tu nombre le hablamos a la depresión. En tu nombre le ordenamos a la depresión que salga de esos cuerpos. En tu nombre cancelamos esta mañana toda ansiedad de mentira que Satanás ha puesto sobre la juventud. En tu nombre venimos hablándole a la ansiedad esta mañana y le decimos que no tiene poder sobre los hijos de Dios. En tu nombre todo espíritu suicida no tiene poder sobre los hijos de Dios, no tiene poder. Tú tienes el poder y el dominio sobre nosotros nada más, Señor Jesús. En tu nombre, Señor, ponemos una oración por aquellas personas, Señor, que se han sentido tristes y desconsoladas. Padre, no permita, Señor, que la depresión, que la ansiedad, que ninguna de esas cosas, Señor Jesús, tome autoridad sobre ellos. En tu nombre venimos esta mañana rompiendo cadenas, rompiendo ataduras, Señor, que tienen a tus hijos que quieren tenernos oprimidos, Señor. En tu nombre, Señor, venimos rompiendo toda cadena, toda maldición generacional, toda enfermedad generacional. Ay, porque hay enfermedades que vienen trascendiendo de generación a generación, pero en tu nombre son rotas, Señor. En tu nombre llegan hasta aquí. En tu nombre no van a tocar a nadie más. En tu nombre, Señor Jesús, la enfermedad no tiene el poder. Ninguna enfermedad tiene poder, Señor Jesús. En tu nombre venimos hablándole a la enfermedad. En tu nombre venimos diciéndole a la enfermedad que hay uno que tiene el poder, que hay uno que llevó nuestras dolencias y enfermedades en una cruz, que hay uno que pagó el precio para que nosotros tengamos sanidad. Ay, porque por sus llagas hemos sido curados, dice tu palabra. Por las llagas del Cordero hemos sido curados. Como la enfermedad va a detener al Señor, como la enfermedad va a creer que puede detener el poder de mi Señor. Ay, si mi Señor tiene el poder, tú tienes el poder, Señor. Declaramos que tú tienes poder, Señor. Que tú tienes poder, tú eres el único, Señor, que tiene autoridad sobre nosotros, sobre las personas que escuchan, Señor. Bendito los que oyen, bendito aquellos que esta mañana han dedicado un tiempo para orar, un tiempo para escuchar, Señor Jesús, un tiempo, Padre, en el que quizás pueden estar durmiendo, descansando esta mañana, pero han decidido buscar de ti, Señor Jesús, y tú te agradas de los que te buscan, tú te agradas de aquellos que tienen sed de ti, Señor, y esta mañana tú les das agua de vida, tú le das de beber del agua de la vida. Aquellos que han buscado con agonía tu presencia, aquellos que con desespero te buscan, Señor Jesús, ¿por que quizás el sueño quiso ganar, pero decidieron levantarse y decir: Señor, tú eres más importante.
1: Aleluya.
0: Señor, tú eres más importante que nada, y hoy venimos adorándote porque eres más importante. Esta mañana, Señor Jesús, declaramos bendición sobre las personas que nos oyen a través de esta radio, Señor, que es de bendición para todo aquel que escucha, Espíritu de Dios. Venimos declarando bendición, declaramos un día bendecido, declaramos bendición sobre su casa, sobre su familia, Señor Jesús. Padre, creyendo que tú, Padre, tienes el cuidado de cada uno de ellos. Gracias, Señor Jesús, por cada hermano que se reporta y que está orando, porque hay un remanente que se levanta a adorarte, Señor. Hay un remanente, Señor, que en este mundo, donde muchos piensan que no hay adoración, hay un remanente que dice: aquí estoy, aquí me uno en oración, aquí estoy unida en adoración para el Padre. Bendito el remanente que se levanta y no se detiene. Benditos aquellos que interceden por los demás esta mañana. Gracias, Espíritu de Dios, porque eres bueno y maravilloso. Y nos hemos deleitado en tu presencia esta mañana. Esta mañana tu presencia ha venido, Señor, a darnos ese abrazo. A darnos un abrazo, porque tu presencia da caricias a aquel que se ha sentido solo esta mañana, Señor Jesús. Renueva las fuerzas al débil, Señor Jesús. Aquel que se ha sentido débil, renueva fuerzas esta mañana. Y así como le dijiste al profeta: descansa, pero largo camino te espera, hermano. Largo camino aún te espera. Puedes sentirte cansado, pero aún así el Señor te dice: largo camino aún te espera. No permitas que la tristeza te consuma. No permitas que la depresión llegue a tu vida. El Señor es el único que puedes llenar cualquier vacío, cualquier dolor en el que el ser humano esté atravesando, cualquier pérdida. Solo el Señor puede transformarlo en alegría. Solo el Señor puede sacarte de ese lugar sin esperanza, de ese lugar donde has sentido que tu corazón, tus sentimientos no pueden más. El Señor renueva sentimientos y fortalece tu espíritu esta mañana. Creemos en un Dios poderoso, en un Dios maravilloso, en un Dios que no se limita a nada, en un Dios que si dice que te va a levantar, Él te levanta, en un Dios que si ha prometido proveerte, Él te va a proveer, en un Dios que si te ha dado la palabra que te va a sanar, Él te va a sanar en su tiempo, en un Dios que es soberano y maravilloso, en un Dios sobrenatural, en un Dios que tiene el poder de hacer lo que Él anteriormente ha prometido, Él lo va a hacer en tu vida y en tu casa. En un Dios maravilloso, Señor, te damos gloria y honor solamente a ti. Te damos honra solo a ti, Señor. Bendecimos la vida de los que están conectados. Bendecimos la vida de hermana Esperanza esta mañana, Espíritu de Dios. Que tu bendición sea para con ella, Señor Jesús. Que tú seas llenando su vida aún más, Padre. Que tú seas bendiciéndole, Señor Jesús. La vida de Rosalba Corado, Señor Jesús. Gracias, Padre, por ella. Gracias por la vida de ella. Gracias por su familia. Gracias, Señor, por tener cuidado de tus hijos, Señor. Hoy bendecimos esta mañana su vida. Bendecimos la vida de ella, Señor Jesús. La vida del hermano Abinadab, Señor, una persona que está ahí siempre, Padre, pendiente de escuchar tu palabra, pendiente de darte adoración, un hombre esforzado, Padre, bendito. Tú eres, Señor, bendice la vida de tu Hijo, Señor Jesús. Bendice, Señor, todo lo que Él hace, todo lo que Él emprende, Señor Jesús. Que todo lo que Él haga sea prosperado, Señor Jesús. Gracias por la vida de Él. Gracias, Señor, por mi hermana Ruth, que ya está reportándose. Gracias por la vida de esa mujer, Señor. Bendecimos su casa. Bendecimos a sus hijas, Señor Jesús. Bendecimos la vida de ella. Gracias, Señor, porque esa mujer es un milagro tuyo. Gracias, Señor Jesús, por la vida de ella, por bendecirla, por cuidarla, Señor Jesús. Gracias, Espíritu Santo, por la vida de mi mamá, Señor, que se está reportando. Yo bendigo la vida de ella, Señor Jesús, y todo lo que ella hace con amor para ti es bien recibido, Señor Jesús. Gracias por un corazón, porque has puesto en ella un corazón dispuesto a servirte, dispuesto a buscarte, dispuesto a honrarte, Espíritu Santo. Gracias, Señor Jesús, porque tú estás con ella, Señor, y tú eres quien la ayuda, y tú eres quien la sostiene, Espíritu Santo. Bendecimos a mi hermana Roxana esta mañana, Señor Jesús. Gracias, Señor, por ella. Gracias, Señor, por su familia. Que tu bendición esté con ella esta mañana. Y con cada uno de los que han estado allí. Quizás no se han reportado, pero hayan estado, Señor, conectados, adorándote, doblando rodillas esta mañana. Orando, Padre, y bendecimos este día, bendecimos lo que cada uno de ellos hará, Señor Jesús. Declaramos que este día será de bendición, declaramos que este día será un día nuevo, un día mejor que el día de ayer. Declaramos que tu presencia siempre va a nuestro lado, siempre va sosteniéndonos, Señor Jesús. Gracias por cada persona, gracias por cada niño, por cada joven, por cada adulto, Señor Jesús, que tú seas cubriéndole, Señor Jesús. Esta mañana bendecimos cada miembro de nuestra iglesia, Señor Jesús. Gracias porque eres fiel y maravilloso, Señor, porque nos has permitido estar aquí adorándote, Señor. Es un privilegio siempre, Padre, hablar de ti, Señor. Es un

0: concedido un nuevo día y nos has concedido estar aquí. Bendice a todos los que se acercan, los que van camino a sus trabajos, Señor Jesús. Gracias por cada uno de ellos, Señor Jesús. Gracias por cada una de las personas que han estado allí en redes sociales conectados, Señor Jesús. Bendecimos la vida de tus hijos esta mañana. De cada persona que ha escuchado, Señor, bendecimos la vida y que tu presencia se quede con ellos. Que tu presencia abrace la vida de cada uno de ellos esta mañana, Señor Jesús. Nos quedamos tranquilos confiando en ti, confiando que tenemos un Dios que nos cuida, un Dios que nos defiende y un Dios que va delante de nosotros, Señor Jesús. Gracias por este momento, Señor. La gloria y la honra ha sido solo para ti, Señor Jesús, porque tú eres el único merecedor de toda gloria, tú eres el único merecedor de toda honra esta mañana, Señor Jesús. Gracias, Padre amado. Amén.
1: Bueno, qué bueno deleitarnos en la presencia del Señor, que,
0: amén,
1: que de verdad se siente su mano, se siente esa caricia suave.
0: Amén.
1: Así que, hermanos, muchas gracias por habernos acompañado en esta hora. Que el Señor les bendiga y nos esperamos.
0: Amén, que Dios te bendiga.

Oh Jehová, de mañana oirás mi voz. De mañana me presentaré delante de ti y esperaré. Salmo 5:3. 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
3: 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Primera Tesalonicenses 4:7.
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El Señor les bendiga nuevamente a la audiencia de Radio Vida Nueva 106.1 y a todos los que también nos sintonizan a través de las redes sociales. En esta mañana nosotros continuamos con nuestro programa Escudriñando las Escrituras y este día pues continuamos con el capítulo número 5, 6 y 7 del libro de Ezequiel. Así que si usted no ha tenido la continuidad de este libro que nosotros estamos leyendo esta, o vamos a continuar leyendo esta mañana, solamente para ubicarnos un poco de quién fue el profeta Ezequiel, fue uno de los más grandes profetas que cuenta el Antiguo Testamento. Ya veníamos nosotros un poco con en los primeros capítulos de este libro, en donde Jehová revela su majestuosidad a Ezequiel, y vamos también a conocer este día algunas de las visiones que nuestro Creador, que Jehová, puso a Ezequiel. Pero antes que todo, me parece bastante importante el conocer un poco acerca de Ezequiel. ¿Qué significa Ezequiel? Y estaba haciendo un poco de la búsqueda. Ezequiel significa el fortalecido por Dios, o Dios fortalece. Así que su nombre ya tenía peso desde que Jehová lo escogió desde el vientre de su madre, porque como bien dice la Escritura, todos hemos sido escogidos desde el vientre de nuestra madre, y eso sucedió también con los profetas. Ubicándonos también un poco acerca de la lectura que estamos realizando en este libro, esto se sitúa en el cautiverio de Jerusalén. Babilonia hizo una tomó cautivos a los judíos en este caso y los llevó a Babilonia. En este cautiverio se encontraba el profeta Ezequiel. En ese momento él era un sacerdote que estaba dentro de los cautivos en Babilonia. Esto fue alrededor del año 597 antes de la venida de Cristo. Y en los capítulos anteriores, como les acabo de mencionar, se estaba hablando de la majestuosidad, cómo se presenta el Señor en visión al profeta Ezequiel, y luego hace un tipo de advertencias, o hace le da a Ezequiel la visión de lo que sucedería con el pueblo de Israel. Así que vamos a continuar con el capítulo número 5. Y tú, hijo de hombre, tómate un cuchillo agudo, toma una navaja de barbero y hazla pasar sobre tu cabeza y tu barba. Toma después una balanza de pesar y divide los cabellos. Una tercera parte quemarás a fuego en medio de la ciudad cuando se cumplan los días del asedio. Y tomarás una tercera parte y la cortarás con espada alrededor de la ciudad. Y una tercera parte esparcirás al viento, y yo desenvainaré espada en pos de ellos. Tomarás también de allí unos pocos en número y los atarás en la falda de tu manto. Y tomarás otra vez de ellos y los echarás en medio del fuego, y en el fuego los quemarás. De allí saldrá el fuego a toda la casa de Israel. Así ha dicho Jehová el Señor. Esta es Jerusalén. La puse en medio de las naciones y de las tierras alrededor de ella. Y ella cambió mis decretos, mis ordenanzas en impiedad, más que las naciones y más que las tierras que están alrededor de ellas, porque desecharon mis decretos y mis mandamientos y no anduvieron en ellos. Por tanto, así ha dicho Jehová: por haberos multiplicado más que las naciones que están alrededor de vosotros, no habéis andado mis mandamientos, ni habéis guardado mis leyes, ni aun según las leyes de las naciones que están alrededor de vosotros habéis andado. Así pues, ha dicho Jehová el Señor: he aquí yo estoy contra ti, si yo y haré juicio en medio de ti ante los ojos de las naciones.
y haré en ti lo que nunca hice, ni jamás haré cosa semejante a causa de tus abominaciones. Por eso los padres comerán a los hijos en medio de ti, y los hijos comerán a los padres, y haré en ti juicios, y esparciré a todos los vientos de todo lo que quedare de ti. Por tanto, vivo yo, dice Jehová el Señor, ciertamente por haber profanado mi santuario con tus abominaciones, te quebrantaré yo también. Mi ojo no perdonará, ni tampoco tendré yo misericordia. Una tercera parte de ti morirá de pestilencia y será consumida de hambre en medio de ti. Y una tercera parte caerá a espada alrededor de ti. Y una tercera parte esparciré a todos los vientos y tras ellos desenvainaré espada. Y se cumplirá mi furor y saciaré en ellos mi enojo y tomaré satisfacción y sabrán que yo, Jehová, he hablado de mi celo cuando cumpla en ellos mi enojo. Y te convertiré en soledad y en oprobio entre las naciones que están alrededor de ti, a los ojos de todo transeúnte. Y serás oprobio y escarnio, y escarmiento y espanto a las naciones que están alrededor de ti. Cuando yo haga en ti juicios con furor e indignación y en represiones de ira, yo Jehová he hablado. Cuando arroje yo sobre ellos las perniciosas saetas de hambre que serán para destrucción, las cuales enviaré para destruiros, entonces aumentaré el hambre sobre vosotros y quebrantaré entre vosotros el sustento del pan. Enviaré pues sobre vosotros hambre y bestias feroces que te destruyen y pestilencia y sangre y pasarán por en medio de ti y enviaré sobre ti espada. Yo Jehová he hablado. Esto es una de las órdenes que recibió el profeta Ezequiel. Fue recibida en visiones, pero no era una tarea fácil, mis hermanos. No era algo que el profeta fuera a llevar buenas nuevas o fuera a llevar buenas noticias al pueblo de lo que iba a acontecer. O las decisiones o el juicio que llevaba Jehová sobre el pueblo. Era algo que no era fácil de entender, no era fácil de transmitir, pero el Señor ya había preparado al profeta Ezequiel. El Señor ya le había dicho al profeta que él lo iba a decir, pero que nadie le iba a creer. Ahora, me gustaría que hiciéramos o que pensáramos el sentimiento del Señor, el sentimiento de Jehová al ver a su creación adorando a otros dioses, al ver a su creación siendo peor aún que las naciones, porque lo compara con las naciones alrededor de ellos y que la iniquidad y lo que su pueblo, su creación, estaban haciendo era aún peor que lo que estaban haciendo las naciones vecinas. La decepción del Señor era enorme, la decepción y el enojo y el celo, porque en alguna parte menciona el celo del Señor era tan grande, por eso decidió enviar juicio. Pero antes de eso tuvo también la misericordia de advertir al pueblo lo que iba a suceder. Todavía el Señor da tiempo para que el pueblo conozca lo que va a pasar y que tuviera el tiempo de arrepentirse de lo que venía, del juicio que venía para Judá y para Jerusalén. No era algo que iba a dar oportunidad a todos, pero aún así él mandó al profeta Ezequiel a que hablara por medio de parábolas, a que hablara por medio de lo que le mandó a hacer en este capítulo, que habla de raparse el pelo, de cortarse la barba, y habla lo que él hacía era una señal clara que solamente lo sabía, lo conocía en ese momento el profeta Ezequiel, pero también era una señal para tratar de despertar, para tratar de que el pueblo entendiera que lo que estaban haciendo en su momento no era lo correcto ante los ojos de Dios. Jehová manda al profeta Ezequiel que se rape su cabello y su barba, y solamente para
entender un poco lo que significaba esto. Era una señal, por ejemplo, hablando un poco de lo que significaba la barba en aquel entonces, en aquellos tiempos, para un hombre, era el símbolo de integridad, era un símbolo de respeto, de honra. Mas, sin embargo, el Señor envía al profeta Ezequiel que se rape y no solamente eso, sino que divida en tres porciones, en tercios, este cabello, lo cual simbolizaba lo que iba a suceder, cuál iba a ser el juicio para Jerusalén en ese momento. Una tercera parte del cabello le dice que lo cortarás con espada y lo esparcirás al viento, y yo desenvainaré espada en pos de ellos. Esa es una de las acciones que iba a hacer con una tercera parte. También le dice que con otra de las terceras partes lo iba a quemar a fuego en medio de la ciudad. Eso iba a pasar con el pueblo. Una tercera parte del pueblo iba a perecer dentro de la ciudad, iba a ser quemado dentro de la ciudad. Otra tercera parte dice que la cortará y que será esparcida alrededor. Simboliza aquellas personas que no se iban a encontrar dentro de Jerusalén, pero que también los iba a alcanzar el juicio divino, el juicio de Dios, porque dice, tomarás una tercera parte y lo cortarás. Con espada alrededor de la ciudad. También esas personas iban a perecer por el furor, por el enojo que sentía Jehová por las acciones que ese pueblo había tenido. Y también dice que otra tercera parte la esparcirá el viento, pero también, por eso es que se vayan lejos, por eso es que se vayan al viento, también el Señor iba a desenvainar espada en pos de ellos. Ahora, siempre hay una esperanza, porque dentro de este mismo mensaje le indica al profeta Ezequiel que también tome de allí unos cuantos cabellos y los va a atar en su falda, en la falda de su manto, pero nuevamente los tomará y los echará en medio del fuego. Los quemarás y de ahí saldrá el fuego a toda la casa de Israel. También representa a aquellos que serán pasados por el fuego, pero que de aún así ellos van a ser la voz y van a ser los que serán transformados y que van a continuar y que llevarán ese fuego encendido a lo que quedará de la ciudad de Israel. Sabemos muchas veces que los mensajes de Dios vienen a través de parábolas, vienen a través de comparaciones para que el pueblo logre entender, para que no haya ninguno que diga no lo sabíamos. Pero como siempre lo dice la historia, como en los tiempos de Noé, la palabra fue dicha. Y en ese tiempo la gente no creyó lo que iba a suceder. En este momento también, cuando Jerusalén estaba en cautiverio en Babilonia, y al ver, Señor, cuánta iniquidad su pueblo había realizado en Jerusalén, Él envía juicio y les deja saber cuál será el juicio, y les da tiempo todavía para que puedan entender cuál será el juicio que enviará. Les hace la advertencia también que morirán de hambre, que habrá escasez. Dice también que nunca hice ni haré jamás cosa semejante de dejarlos morir de hambre, de ser consumidos por el fuego, de tener pestilencia para un pueblo. Así que también nosotros lo podemos relacionar con la palabra que tenemos, que está aún por cumplirse. Esta palabra se cumplió con el pueblo de Jerusalén y el Señor avisó a tiempo, dio mensajes para que su pueblo revirtiera sus caminos y se convirtiera nuevamente en los caminos del Señor. Son los mismos mensajes que nosotros tenemos ahora, mi querido hermano, que me escucha. En el libro de Apocalipsis, nosotros también tenemos, y tenemos el tiempo. Nos está dando el tiempo, Jehová,
para que nosotros podamos hacer reflexión, para que nosotros entendamos la escritura, porque la palabra de Dios se va a cumplir. La palabra de Dios está escrito en la Biblia que Dios castigará, que el fin del mundo va a llegar, y está descrito lo que va a suceder en el Apocalipsis. Y Dios en ese momento nos está dando tiempo, como en el tiempo del cautiverio de Jerusalén en Babilonia. Él nos está hablando y nos está dando señales. Tenemos las señales que el fin está cerca. Tenemos las señales, tenemos hambre, tenemos destrucción, hay terremotos, hay guerras y hay rumores de guerra alrededor del mundo. Y todas esas son señales que el fin se acerca. Mi amado hermano, en esta mañana Dios está nuevamente haciéndole llegar el mensaje, haciéndonos entender que nuestros caminos no han sido los correctos, que nosotros podemos nuevamente volvernos al Señor y que estamos a tiempo, porque estamos esperando su segunda venida, porque sabemos que el Señor nos está hablando en esta mañana y nos está dando la oportunidad, como el Dios de amor que es, como el Dios de misericordia, como en ese momento aún le dice al profeta Ezequiel que algunos serán pasados por el fuego. Y esa es la esperanza que siempre vamos a tener, un Dios de misericordia, que aunque un pueblo haya tenido iniquidad, el Señor siempre va a tener misericordia de nosotros, pero nos está advirtiendo en tiempos. Estamos viendo el hambre y no estamos lejos de ver el hambre que sea en otros países. Estamos viendo las sequías en muchas partes del país. Estamos viendo que no hay lluvia, y si no hay lluvia, pues no hay cultivos. Va a haber una situación muy difícil para nuestro país, y el Señor lo está diciendo en su palabra. Así como en aquellos tiempos, así como en aquel momento habían señales de lo que iba a pasar, nosotros también tenemos esas señales, y hay que poner mucha atención para lo que Dios nos está advirtiendo en tiempo, para que abramos nuestros oídos y que para que podamos estudiar esta palabra que nosotros estamos leyendo ahora. No es una casualidad, hermano, que usted esté escuchando la radio, que usted esté escuchando ese mensaje, que usted haga reflexión de lo que estamos haciendo con nuestra vida, qué es lo que Dios pide y qué es lo que nosotros estamos haciendo con nuestra vida. Porque en aquel momento el Señor se sentía tan decepcionado que el pueblo que Él había creado, al que Él había cuidado, al que Él había sacado de Egipto y cuidado en el desierto, que ese pueblo que Él había dado por promesa una tierra de leche y miel, estuvieran adorando a otros dioses. Ahora yo le pregunto a mi hermano, ¿qué es lo que Dios nos ha pedido a nosotros que hagamos? ¿En qué nosotros le estamos fallando al Señor? ¿Cuáles son los caminos que nosotros estamos tomando que no le agradan al Señor? ¿Y cuál es la profecía que nosotros tenemos? ¿Cuál será el fin de los tiempos que están predichos en el Apocalipsis para el fin de nuestros tiempos, para la segunda venida del Señor? No es casualidad, hermano, que hoy estemos hablando de cómo el Señor puede no tener misericordia de un pueblo que no le alaba, de un tiempo que no le, de un pueblo que no le sirve, de un pueblo que no le escucha, a pesar de ver las señales, a pesar de ver todo, que lo que está en el Apocalipsis también en nuestros días se está cumpliendo. Así que el mensaje es claro para nosotros en esta mañana, mis hermanos. El juicio contra Jerusalén se cumplió. En esa primera invasión, todavía al ser ellos tomados en cautiverio, sabía que iba a haber una segunda invasión y que Jerusalén iba a ser destruida. Y nosotros también sabemos que hay una segunda venida de Cristo y que tenemos todas las señales que nosotros podemos interpretar y que se están cumpliendo, mi amado hermano. Así que tomemos este mensaje en este día para nosotros, para nuestra vida. ¿En qué le estamos fallando al Señor? ¿Cuáles son las señales que Dios nos manda a ver, a escuchar y a cambiar para nuestra vida? Seguimos leyendo, mis hermanos. Vamos a leer en este momento, en el nombre del Padre, del Hijo y del Espíritu Santo, el capítulo número 6. Vino a mí palabra de Jehová diciendo: Hijo de hombre,
Pon tu rostro hacia los montes de Israel y profetiza contra ellos y dirás: Montes de Israel, oíd palabra de Jehová. Así ha dicho Jehová el Señor a los montes y a los collados, a los arroyos y a los valles. He aquí que yo haré venir sobre vosotros espada y destruiré vuestros lugares altos. Vuestros altares serán asolados y vuestras imágenes del sol serán quebradas. Y haré que caigan vuestros muertos delante de vuestros ídolos. Y pondré los cuerpos muertos de los hijos de Israel delante de sus ídolos. Y vuestros huesos esparciré en derredor de vuestros altares. Donde quiera que habitéis, serán desiertas las ciudades, y los lugares altos serán asolados, para que sean asolados y se hagan desiertos vuestros altares. Y vuestros ídolos serán quebrados, y acabarán vuestras imágenes del sol, serán destruidas, y vuestras obras serán deshechas. Y los muertos caerán en medio de vosotros, y sabéis que yo soy Jehová. Mas dejaré un resto, de modo que tengáis entre las naciones algunos que escapen de la espada cuando seáis esparcidos por las tierras. Y los que de vosotros escaparen se acordarán de mí entre las naciones en las cuales serán cautivos, porque yo me quebranté a causa de su corazón fornicario que se apartó de mí tras sus ídolos, y se avergonzarán de sí mismos a causa de los males que hicieron, de todas sus abominaciones, y sabrán que yo soy Jehová. No en vano dije que les había de hacer mal. Así ha dicho Jehová el Señor: palmotea con sus manos y golpea con tu pie y di: ay por todas las grandes abominaciones de la casa de Israel, porque con espada y con hambre, con pestilencia caerán. Y el que esté lejos morirá de pestilencia, y el que esté cerca caerá a espada. Y el que quede y sea asediado morirá de hambre. Así cumpliré en ellos mi enojo. Y sabréis que yo soy Jehová cuando sus muertos estén en medio de sus ídolos, en derredor de sus altares, sobre todo collado alto, en todas las cumbres de los montes, debajo de todo árbol frondoso y debajo de toda encina espesa, lugares donde ofrecieron incienso a todos sus ídolos. Y extenderé mi mano contra ellos, y donde quiera que habiten hará la tierra más asolada y devastada que el desierto hacia Diblat, y conocerás que soy Jehová. Realmente Dios estaba tan decepcionado de su pueblo, y la ira y el juicio que él predijo a través del profeta Ezequiel era merecido por tanta iniquidad, por tanta adoración a dioses que el pueblo de Israel, el pueblo en Jerusalén había hecho altares a dioses que ellos sabían que Dios no se agradaba de eso. Y por ello fue el enojo y por eso fue el juicio y la furia que en ese momento sintió Jehová hacia ese pueblo. Ahora yo le pregunto a mi amado hermano, ¿cuáles son los dioses que nosotros tenemos que pueden estar desagradando a Jehová? No le estoy diciendo que usted va a tener un dios, aunque sí conocemos que hay muchas otras denominaciones que esto lo siguen haciendo, que hay dioses que siguen adorando imágenes, que siguen teniendo más amor a dioses físicos que al Dios todopoderoso que nos ha dado la vida. ¿Cómo no va a estar molesto mi Señor Jehová con nosotros también, así como lo estuvo en ese tiempo contra el pueblo de Jerusalén, que levantaba altares, que adoraba a imágenes, cuando sabía que a Dios no le agradaba este tipo de culto a imágenes? Porque nosotros sabemos que solo hay un Dios a quien rendirle adoración. Nosotros hoy sabemos y conocemos por la gracia que Dios puso, y el sacrificio que Dios puso en su Hijo,
al sacrificarse por nosotros, y por esa gracia nosotros conocemos de la misericordia de Dios, y nosotros hoy conocemos lo que le agrada a Dios. Pero ahora yo le pregunto, ¿cuáles son las cosas que hacemos hoy en día que no le agradan a Dios? ¿Cuáles son esos dioses? No necesariamente un Dios, un Dios de oro, un Dios de madera, algo que le pueda desagradar, o como en ese momento se hacía para rendirle culto. ¿Cuáles son los dioses que nosotros tenemos? Hay muchas cosas. Algo que nos aparta de la presencia de Dios es todo aquello que desagrada a Dios. Todo aquello a lo que nosotros le damos más importancia que a Dios, nosotros podemos decir que es un ídolo, que es algo que nos aparta de la presencia de Dios. Y todo esto desagrada a Jehová. Todo esto desagrada porque no estamos dándole adoración a quien se lo merece, a quien es el creador de todo lo que existe sobre la tierra, bajo la tierra y en el cielo. Es a este Dios al que nosotros tenemos que rendir toda nuestra adoración, todo nuestro amor, todo debe ser dirigido para Dios. Porque se sentía tan decepcionado de su pueblo, al que, como yo les mencionaba, al que había cuidado tanto, al que había sacado de Egipto, al que había dirigido por el desierto, y que ahora estuvieran adorando algo que no era mi Dios. Entiendo el enojo de Jehová en ese momento, y demandó señales, y también dijo que iba a destruir a su pueblo como jamás lo iba a volver a hacer. Pero nosotros hoy también tenemos una nueva profecía, y el fin de los tiempos se acerca. Escuchemos, hermanos, lo que sucedió en este tiempo, la destrucción que pudo mandar Jehová a su pueblo que no le alabó, a su pueblo que le desobedeció. Sabemos que Dios es Jehová, y no queremos, bueno, yo no quisiera ver ese tipo de destrucción. Por eso es que nosotros tratamos de caminar cada día en el camino, valga la redundancia, de Jehová, hacer cumplir sus mandamientos, porque los tenemos claros, y sabemos que aún así le fallamos, sabemos que aún así Dios ha tenido misericordia y nos está mandando señales, y todavía Él tiene misericordia de su pueblo, porque todavía no viene a cumplir su profecía también con nosotros. Continuamos en el capítulo 7. Vino a mí palabra de Jehová diciendo: tú, hijo de hombre, así ha dicho Jehová a la tierra de Israel. El fin viene sobre los cuatro extremos de la tierra. Ahora será el fin sobre ti, y enviaré sobre ti mi furor, y te juzgaré según tus caminos, y pondré sobre ti todas sus abominaciones. Y mi ojo no te perdonará, ni tendré misericordia. Antes pondré sobre ti tus caminos, y en medio de ti estarán tus abominaciones. Y sabréis que yo soy Jehová. Así ha dicho Jehová el Señor. Un mal he aquí que viene un mal. El fin viene. Se ha despertado contra ti. He aquí que viene. La mañana viene por ti, oh morador de la tierra. El tiempo viene cercano, está el día, día de tumulto, y no de alegría sobre los montes. Hasta pronto derramaré mi ira sobre ti, y cumpliré en ti mi furor, y te juzgaré según tus caminos, y pondré sobre ti tus abominaciones. Y mi ojo no perdonará, ni tendré misericordia. Según tus caminos pondré sobre ti, y en medio de ti estarán tus abominaciones, y sabréis que yo, Jehová, soy el que castiga. He aquí el día, he aquí que viene, ha salido la mañana, ha florecido la vara, ha reverdecido la soberbia, la violencia se ha levantado en vara de maldad. Ninguno quedará de ellos, ni de su multitud, ni uno de los suyos, ni habrá entre ellos quien se lamente.
El tiempo ha venido, se acercó el día. El que compra no se alegre, y el que vende no llore, porque la ira está sobre la multitud. Porque el que vende no volverá a lo vendido, aunque queden vivos, porque la visión sobre la multitud no se revocará. Y a causa de su iniquidad, ninguno podrá amparar su vida. Tocarán trompeta y prepararán todas las cosas, y no habrá quien vaya a la batalla, porque mi ira está sobre toda la multitud. De fuera espada, de dentro pestilencia, y el que esté en el campo morirá a espada, y el que esté en la ciudad lo consumirá el hambre y la pestilencia. Y los que escapen de ellos huirán, y estarán sobre los montes como palomas de los valles, gimiendo todos, cada uno por su iniquidad. Toda mano se debilitará, y toda rodilla será débil como el agua. Se ceñirán también de cilicio, y cubrirá terror de todo rostro. Habrá vergüenza, y todas sus cabezas estarán rapadas. Arrojarán su plata en las calles, y su oro será desechado. Ni su plata ni su oro podrán librarlos en el día del furor de Jehová. No saciarán su alma, ni llenarán sus entrañas, porque ha sido tropiezo por su maldad. Por cuanto convirtieron la gloria de su ornamento en soberbia, e hicieron de ellos las imágenes de sus abominables ídolos, por eso se lo convertí en cosa repugnante. En mano de extraños la entregué para ser saqueada, y será presa de los impíos de la tierra, y la profanarán, y aparte de ellos mi rostro, y será violado mi lugar secreto, pues entrarán en él invasores y lo profanarán. Haz una cadena, porque la tierra está llena de delitos graves, y la ciudad está llena de violencia. Traeré, por tanto, los más perversos de las naciones, las cuales poseerán la casa de ellos, y haré cesar la soberbia de los poderosos, y sus santuarios serán profanados. Destrucción viene, y buscarán la paz, y no la habrá. Quebrantamiento vendrá sobre quebrantamiento, y habrá rumor sobre rumor, y buscarán respuesta de profetas, mas la ley se alejará del sacerdote y de los ancianos el consejo. El rey se enlutará, y el príncipe se vestirá de tristeza, y las manos del pueblo de la tierra temblarán, según su camino haré con ellos, y con los juicios de ellos los juzgaré, y sabrán que yo soy Jehová. No había palabra de en ese momento que no se fuera a cumplir. Con la primera orden que Jehová le dio a Ezequiel de raparse la cabeza y de hacer esto para que el pueblo conociera cuál iba a ser su fin. De esta misma forma, en el capítulo número 7, Dios describe cuál sería el fin de Jerusalén y cómo Él se iba a alejar del pueblo, cómo Él iba a dar la espalda a la misma ciudad en la que Él había recibido adoración. Porque los corazones de los habitantes de Jerusalén se habían apartado de Él. Toda la ira del Señor anunciaba que sería derramada y que iba a juzgar los caminos según ellos hubiesen sido juzgados. Si el Señor de aquel tiempo nos visitara hoy, ¿cuál sería nuestro juicio, hermanos? ¿Qué camino nosotros hemos llevado? ¿Qué juicio nosotros hemos tenido para que así nos juzgue el Señor? Y estamos teniendo todas las señales, como les decía. Aquí el Señor describe cuál iba a ser el fin de Jerusalén, cuál iba a ser el fin de esta ciudad, que él se iba a apartar, que él se iba a alejar y que él iba a mandar destrucción y que absolutamente todos iban a ser destruidos de diferente forma. No iba a valer que alguien tuviera oro, no iba a valer que alguien tuviera plata y quisiera librarse de la ira de Jehová pagando
o huyendo, porque ningún monte, ningún valle se iba a librar de la ira del Señor. Así que en este momento también nosotros hemos recibido el mensaje que la palabra de Dios se cumplió en aquel entonces, que el juicio llegó a Jerusalén, que el juicio llegó a este pueblo que se había apartado y que había comenzado a adorar a otros dioses. De la misma forma, la palabra de Dios se va a cumplir, porque la palabra dice que el fin de los tiempos se acerca y que la segunda venida de Jehová también se acerca, de Jesús también se acerca. El Señor nos habla en esta mañana y tengamos como ejemplo la ira que el Señor puso en ese momento sobre el pueblo de Jerusalén. Hubo dolor, hubo quebrantamiento, hubo destrucción y el Señor se alejó de este pueblo. El Señor también dijo que iba a ser destruido, que iba a mandar destrucción total por segunda vez a Jerusalén. Y es una sentencia, fue una sentencia. El pueblo iba a ser destruido por desobediencia y no iba a haber paz. En esta mañana, esto es lo que Dios ha querido compartir con nosotros. Estamos a tiempo de escuchar todavía que la escritura se va a cumplir y que Dios nos habla en esta mañana en tiempo para que podamos enderezar nuestros caminos. Y si en algo hemos fallado, si en algo nosotros no estamos haciendo la voluntad de Dios, que reflexionemos esta mañana qué es lo que espera para el fin, qué es lo que espera para ese pueblo que no, que su altar no sea para Dios, que su adoración no sea para Dios. Así que gracias, mis queridos hermanos, por haber escuchado esta mañana, que Dios ha querido compartir esta pequeña porción de la palabra de su enojo en aquel entonces a través del profeta Ezequiel para todo el pueblo de Jerusalén. Espero que podamos continuar con la lectura de este maravilloso libro y sobre todo que el mensaje de Dios llegue a nuestras vidas en tiempo. Que el Señor les bendiga. Muchas gracias por haberse conectado. Bendiciones para sus vidas.

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6: Dijo entonces Jesús a los judíos que habían creído en él: si vosotros permaneciereis en mi palabra, seréis verdaderamente mis discípulos y conoceréis la verdad, y la verdad os hará libres. San Juan 8:32.
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Dios les bendiga a todos, bienvenidos. Damos gracias a Dios por la oportunidad que nos dio del Congreso Misionero, que fue de mucha bendición. Esperamos que cada uno podamos siempre estar orando por las naciones, ya que la urgencia de la salvación es indispensable. Gracias también a todos aquellos que están en casa o en cualquier otro lugar uniéndose a este servicio dominical. Vamos a leer la palabra de Dios en Mateo capítulo 24, versículo 37. Lo que vamos a leer está dentro de un contexto profético. Aquí hay una de las señales, o mejor dicho, uno de los eventos que realmente debe de formar parte de nuestra vida con alto nivel de preocupación o de diligencia, de ponerle atención, porque esto es realmente lo cardinal para nuestra vida. Mateo capítulo 24, versículo 37, dice así: Mas como en los días de Noé, así será la venida del Hijo del Hombre. Como en los días antes del diluvio, estaban comiendo y bebiendo, casándose y dándose en casamiento, hasta el día en que Noé entró en el arca. Y no entendieron hasta que vino el diluvio y se los llevó a todos. Así será también la venida del Hijo del Hombre. Entonces estarán dos en el campo, el uno será tomado y el otro será dejado. Dos mujeres estarán moliendo en un molino, la una será tomada y la otra dejada. Velad pues, porque no sabéis a qué hora ha de venir vuestro Señor. Pero sabed esto, que si el padre de familia supiese a qué hora el ladrón habría de venir, velaría y no dejaría minar su casa. Por tanto, también vosotros estad preparados, porque el Hijo del Hombre vendrá a la hora que no pensáis. Señor, te pido para gloria de tu nombre, mi Señor, que sea tu palabra y tu Espíritu Santo poniendo en cada uno de nosotros la urgencia de poner atención a este glorioso evento y que estemos preparados para formar parte de él. Por ello, mi Señor, te pido que me ayudes a poder comunicar este consejo de tu palabra. En Cristo Jesús, amén y amén. En los últimos días de Thomas Edison, él entregó su corazón al Señor Jesucristo. Y cuando él se encontraba en el lecho de muerte, empezó a hablar, pero el médico de cabecera no entendía lo que decía hasta que se acercó para poder saber qué es lo que quería decir. Y el médico testificó que él decía: oh, qué hermoso es el más allá. Oh, qué hermoso es el más allá. La verdad que lo mejor para usted y para mí está en el más allá. Cosas que ojo no vio, dice la Biblia, son las cosas que Dios ha preparado para los que le aman. Jesús lo dijo: voy pues a preparar lugar para vosotros, para que donde yo esté, vosotros también estéis. Ese sueño es el sueño esperado de todos nosotros. En el libro de Apocalipsis, en el capítulo 7, encontramos una descripción maravillosa acerca de ese lugar. Lo que acontece para las personas que estarán allí. Oiga lo que dice en el capítulo 7 del libro de Apocalipsis, en el versículo 15. Por esto están delante del trono de Dios y le sirven día y noche en su templo. Y el que está sentado sobre el trono extenderá su tabernáculo sobre ellos. Ya no tendrán hambre ni sed, y el sol no caerá más sobre ellos, ni calor alguno. Porque el Cordero que está en medio del trono los pastoreará y los guiará a fuentes de agua de vida. Y Dios enjugará toda lágrima de los ojos de ellos. Nos habla que en el momento que estemos con el Señor no habrá ninguna clase de necesidad. No habrá sufrimiento, no habrá dolor. Habla aquí de consuelo, no habrá lágrimas. Está hablando de un estado increíblemente hermoso que nosotros ni siquiera nos podemos imaginar lo que eso significa. Ahora el Señor Jesucristo en el capítulo 24 de Mateo nos habla que las señales que se están dando hoy en día, las cuales Jesús profetizó,
nos anuncian el glorioso momento cuando Cristo viene por su iglesia. Por eso, hermanos, debemos de esperar este momento maravilloso, el cual la Biblia le llama arrebatamiento. Por eso quiero hablar en esta hora bajo el tema prepárate para el arrebatamiento de la iglesia. Prepárate para el arrebatamiento. Hay un aviso desde el versículo 4 al 14 de Mateo 24 de la venida del Señor Jesucristo a través de las señales. Cuando usted y yo vamos por la carretera y vamos a determinado lugar, sabemos cuántos kilómetros hay aproximadamente. Encontramos cada vez, cada kilómetro, una señal que hay un kilómetro menos o un kilómetro más, no sé, lo cual nos dice cuán cerca nosotros nos encontramos. Así también las señales que Jesús dejó, las cuales encontramos, habrá guerras, rumores de guerras, pestes, hambres, se levantará nación contra nación, reino contra reino, y todas las demás señales que Jesús da en su palabra, nos está diciendo cuán cerca está la venida del Señor, es decir, ese momento hermoso cuando Cristo viene por su iglesia. Entonces, comprendiendo el aviso de las señales de los últimos tiempos, en este caso, hermano, nos ayuda a ver la proximidad de la venida del Señor Jesucristo. Y si Cristo está a las puertas, entonces preparémonos. De ahí entonces el tema, prepárate para el arrebatamiento. Veamos algunas características previas antes del arrebatamiento. En primer lugar, el arrebatamiento es un acto totalmente soberano por parte de Dios. Por eso Jesús lo dice en el versículo 36 de este mismo capítulo, pero del día y la hora nadie sabe, ni aun los ángeles de los cielos, sino solo mi Padre. Lo que está diciendo es que Dios como soberano, Él tiene el día y la hora en el cual Él ha de venir. Como Dios soberano toma la mejor decisión en el momento oportuno. Así que el arrebatamiento usted y yo no lo podemos adelantar ni atrasar, es el momento que Dios determine. En segundo lugar, quiero que veamos las condiciones en la población mundial previo a este momento del arrebatamiento. El versículo 37 dice, más como en los días de Noé. Ponga atención a esto, más como en los días de Noé. Lo primero que podemos ver aquí es que conocían el aviso apocalíptico y no se prepararon. Mientras Noé construía el arca, y estamos hablando que no era un astillero, no era un lugar donde estaba cerca un río o el mar. El hecho de que el arca se estaba construyendo fuera de esos espacios, entonces la gente le llamó la atención. ¿Y por qué estás construyendo aquí el arca? ¿Y para qué lo estás haciendo? Es que vendrá un diluvio. Habrá juicio por parte de Dios. Recordemos que Dios, hermanos, Dios como es justo, también emite lo que se conoce como la justicia retributiva, es decir, darle a cada uno el pago que merece por sus delitos. Entonces, Él estaba diciendo que vendría el juicio, pero ellos no lo creyeron. Mientras construían el arca, cada vez que el arca iba avanzando en su construcción, se estaba acercando el día del juicio. Pero la gente no entendió. Muy probablemente se burlaban de Noé. Noé, estás loco, ¿qué estás haciendo? Estás desperdiciando, mira lo que estás haciendo. Luego termina el arca. Lo último que hizo Noé, meter todos los animales por mandato de Dios en pareja. La gente vio lo que estaba haciendo. Lo más, era como decirle, esta es la última señal. Pero la gente no comprendió. Entonces, cuando entró y se cerró la puerta, dice la Biblia que vino el diluvio, entonces los destruyó a todos. Y cuando Jesús dice que así como en los días de Noé, en otras palabras, conociendo el aviso apocalíptico, no se preparan. Vemos la palabra apocalipsis en labios de los periodistas, de los estadistas, de muchas personas, y cuando se habla de peste, de hambre, de guerras, y hablan de condiciones climáticas, hablan de apocalíptico, todo lo que está sucediendo. Entonces la gente sabe que lo que dice la palabra de Dios, aunque algunos no lo han leído,
Pero saben que el Apocalipsis tiene que ver con algo que viene, hermanos, que tiene que ver con juicio, con algo que está, es algo insólito, nunca jamás experimentado. Entonces, sabiendo que hay señales, no se preparan. Lo mismo está pasando ahora. Estamos en una serie de señales que se están dando antes de la venida de Cristo, pero no entiende la mayoría, no lo comprende. Además de eso, vemos que no solamente conocen el aviso, pero hay una indiferencia a estar preparados espiritualmente. Ven el problema, lo que está pasando, pero no se quieren preparar. Mas como en los días de Noé, así será la venida del Hijo del Hombre. Porque como en los días antes del diluvio, estaban comiendo, bebiendo, casándose y dándose en casamiento hasta el día en que Noé entró en el arca. Es decir, estaban absorbidos por las cosas temporales. No es malo casarse, darse en casamiento, no es malo comprar, no es malo comer. Pero lo que está diciendo aquí la Escritura, que había un descuido espiritual, estaban embebidos en el quehacer humano, pero no en prepararse espiritualmente, viendo la señal de que el arca ya estaba a punto de ser terminada, pero no quisieron entender. Ahora, lo mismo está pasando ahora. Las señales se están dando y el mundo es indiferente. Entonces, claro, se enfocan exclusivamente en sus estudios, en aprendizaje del arte, de las letras, de la ciencia. Está bien todo eso, darse en matrimonio. Cuando yo veo aquí en la iglesia que muchos están casando, dice, es una señal de los últimos tiempos. En fin, negocios, esto, viajes, lo que sea. Claro, eso está bien, pero el problema es cuando la persona se enfoca solo en eso y no en lo espiritual. Eso es lo que pasó en los días de Noé. Había una indiferencia a las cosas espirituales y solamente había un enfoque a las cosas personales. En segundo lugar, vemos aquí un bloqueo espiritual, porque dice el versículo 39, y no entendieron hasta qué. Y ese hasta qué, oiga esto, qué triste, llegar a entender cuando ya no existe retroceso. Las señales estaban ahí presentes, pero no entendieron. Y entendieron hasta que, dice la Biblia, vino el diluvio y se lo llevó a todos. ¿De qué sirve después decir, la Biblia tenía razón, Dios tiene razón, y ahora lo que está viniendo sobre nosotros ya no existe posibilidad de escaparnos de este juicio? Lo que vemos es un bloqueo espiritual en los tiempos de Noé, lo mismo hoy en día. Pero en el caso de la iglesia, de un cristiano nacido de nuevo, no existe ese bloqueo. En 1 Tesalonicenses 5:4 dice, mas vosotros, hermanos, no estáis en tinieblas para que aquel día os sorprenda como ladrón. Es decir, no debe ser una sorpresa el arrebatamiento, porque el cristiano interpreta las señales, sabe que está cerca, conoce la palabra y además de eso, el Espíritu Santo le da testimonio y dice, prepárate, yo vengo pronto. Entonces no lo toma por sorpresa, es algo que ya está esperando. Por eso dice el versículo 5, porque todos vosotros sois hijos de luz e hijos del día, no somos de la noche ni de las tinieblas. Por tanto, no durmamos como los demás, sino velemos y seamos sobrios. Como somos del día, es decir, estamos en Cristo, entonces no debe ser esto una sorpresa, porque el discernimiento espiritual nos ayuda a entender cuán cerca está la venida del Señor Jesús. Entonces, por otro lado, vemos que la indiferencia del tiempo de Noé, la cual también se está repitiendo hoy en día, la gente está absorbida por la inmoralidad sexual contra naturaleza a nivel global. Una de las señales que debemos de tener también muy en cuenta es la inmoralidad sexual, pero, oiga esto, siempre ha existido inmoralidad sexual. El problema aquí es la señal de Sodoma y de Gomorra. En Lucas 17:28 dice, asimismo, como sucedió en los días de Lot, comían, bebían, compraban, vendían, plantaban, edificaban,
Mas el día en que Lot salió de Sodoma, llovió del cielo fuego y azufre y los destruyó a todos. La pregunta es, ¿por qué Sodoma y Gomorra fueron destruidas? La palabra de Dios nos dice en el libro de Judas, en la epístola de Judas, versículo 7, como Sodoma y Gomorra, las ciudades vecinas, las cuales de la misma manera que aquellos, habiendo fornicado e ido en pos de vicios contra naturaleza, fueron puestas, por ejemplo, sufriendo el castigo del fuego eterno. Vicios en contra de naturaleza, es decir, la homosexualidad. En el capítulo 19 del libro de Génesis encontramos la descripción de lo que se estaba dando ahí. Ahí estaba toda la ciudad de Sodoma y también la ciudad de Gomorra, prácticamente, como dice ahí la palabra, del más viejo al más joven, al más pequeño. Estamos hablando que la homosexualidad estaba totalmente, había tomado a los niños, a los jóvenes y a los adultos. Y era ya algo normal para ellos, de tal manera que cuando los dos ángeles llegan a rescatar a Lot, ellos querían tener relaciones homosexuales con los ángeles. Entonces vemos ahí cómo la generalización de la homosexualidad en toda la población se encontraba al máximo nivel. Esto es lo que está pasando ahora. Pregúntese si la homosexualidad y el lesbianismo está al nivel que estuvo hace unos 20 años atrás, o 40 años atrás, o 100 años atrás. Siempre ha existido, pero no en una generalización, así como las dos ciudades de Sodoma y Gomorra y aún las ciudades vecinas también habían sido contaminadas. De igual forma, ahora a nivel global, siendo apoyado, fomentado, y ahora vemos cómo el homosexualismo y el lesbianismo ha aumentado en una forma exponencial. Entonces el Señor nos está diciendo, cuando veas estos vicios contra naturaleza. Por eso dice aquí, y habiendo fornicado e ido en pos de vicios contra naturaleza, fueron puestas, por ejemplo, sufriendo el castigo del fuego eterno. La Biblia lo dice. Algunos, cuando se predica de esto, no es homofobia, es realmente, hay que amar a toda persona. Si alguien se encuentra cautivo en estos pecados, hermanos, de ir en contra de la naturaleza, estamos hablando que siempre ha habido adulterio, siempre ha habido fornicación, pero el auge de los vicios contra la naturaleza sexual, eso es una de las señales que debemos nosotros de ver, y que lo que no mira la mayoría es que eso atrae juicio. Vemos hoy en día iglesias en Estados Unidos y en otras partes del mundo, pastores bendiciendo a los homosexuales, casando parejas homosexuales. Hermanos, eso está en contra de la palabra de Dios. Si lo dice aquí la palabra, que dice, hay que amar a todos. Por amor a ellos les tengo que decir, oigan, aunque ustedes sienten lo que sientan, eso no es verdad. Hay una confusión. Antes, el problema de la homosexualidad se trataba a nivel psiquiátrico. En los libros de psiquiatría, ahí se encontraba el tratamiento, las posibles causas y lo que se tenía que hacer. Los psiquiatras se encargaban de ello. Ahora eso ya salió de los libros de psiquiatría. ¿Por qué? Porque no lo quieren ver como un problema de la personalidad, sino que lo ven como algo normal. Y eso es lo que pasó en Sodoma y Gomorra. Lo veían como algo normal. La gente lo aceptaba. De tal manera que entonces ahora también la iglesia, algunos casos, iglesias cristianas o llamadas cristianas, creen que eso es normal y pueden unir en matrimonio a homosexuales o lesbianas. Eso no es normal. Entonces, porque son vicios contra naturaleza. ¿Y cuál es la consecuencia? Lo que dice aquí, sufriendo el castigo del fuego eterno. Entonces, por amor a ellos, tengo que decirles, yo te amo y no quiero que vayas a condenación. Por lo tanto, te digo que si tú sigues en esto, puedes sufrir castigo eterno, y por amor te lo aviso.
Es como un médico que le dice a su paciente: usted está grave, muy grave, por favor, venga al hospital, tómese este medicamento. No lo hace porque lo aborrece, sino porque lo ama. Así también la iglesia debe de advertir por amor, para decirle a toda persona que se arrepienta, porque Cristo viene pronto y el Señor va a emitir su juicio sobre la faz de la tierra. Ahora, el arrebatamiento de la iglesia, el momento cuando esto ocurra, Jesús lo dice en el versículo 40. Entonces estarán dos en el campo, el uno será tomado y el otro dejado. Cuando dice entonces, es decir, después de esas señales, después de lo que el Señor nos dice, mira lo que va a pasar. Entonces estarán dos en el campo, el uno será tomado y el otro dejado. Dos mujeres estarán moliendo en un molino, la una será tomada y la otra dejada. Eso de tomar, el apóstol Pablo, inspirado por el Espíritu Santo, le llama arrebatamiento. Ya lo vamos a leer en un momento. Será tomado y otro será dejado. Es decir, será algo sorpresivo, porque el hecho de que uno está en el campo, otro está en la casa, unos estarán durmiendo, otros estarán de día. Entonces, nos está diciendo que va a ser global. Y no solamente que va a ser global este acontecimiento, sino que será sorpresivo y simultáneo. Y además de eso, será selectivo, porque dice, uno será tomado y otro será dejado. Entonces, dice, estarán dos en el campo, el uno será tomado y el otro dejado. Cuando la palabra que se usa aquí para tomar es una palabra que se usaba en los tiempos bíblicos. Por ejemplo, cuando alguien se iba a unir en matrimonio, que tomaba la mujer a ese hombre como esposo o como esposa en el caso contrario. Entonces, Cristo viene por su esposa, viene por su iglesia, la va a tomar para hacerla parte de él. Entonces, eso de que será tomado, en esencia, nos está diciendo que Cristo viene por su propiedad, gloria al Señor. ¿Y quién es la propiedad de Cristo? Aquellos que han aceptado a Cristo como su único y suficiente Salvador, porque un día le pidieron perdón a Dios por sus pecados y creyeron por la muerte de Jesús que podían tener perdón de pecados y vida eterna, y el Espíritu Santo vino a sus corazones y los selló como propiedad de Dios. A eso se le conoce también en la epístola a los Efesios, que hemos sido sellados con el Espíritu Santo. Ese sello es la garantía de que somos salvos. Entonces, por eso es una tremenda bendición ser salvos. Porque me está diciendo que aunque vengan todas estas cosas, estas señales, pero Cristo viene para llevarme con Él. A eso se le conoce también como el espíritu de adopción. En Romanos 8:15 dice: pues no habéis recibido el espíritu de esclavitud para estar otra vez en temor, sino habéis recibido el espíritu de adopción, por lo cual clamamos Abba Padre. Los romanos, cuando ellos querían, por ejemplo, hacer una adopción, en primer lugar se hacía a nivel privado. El que daba en adopción y el que lo recibía eran dos familias. Pero luego eso se comunicaba al magistrado. Y en su tiempo, el magistrado, en una reunión pública, daba a conocer la adopción para que todos lo supieran. Entonces, habían dos momentos, privado y público. Cuando el apóstol Pablo usa aquí esta expresión, el espíritu de adopción, la gente que oyó aquello o leyó esta palabra entendieron que primero, cuando usted y yo recibimos a Cristo, hay una adopción privada, es decir, el Espíritu Santo viene a morar a mi corazón. Nadie lo sabe, pero aquí está en mi alma, en mi espíritu. Esa es una forma privada. Ahora, usted ya sabe que ha sido adoptado, los demás no saben.
¿Y saben cuándo los demás van a saber que ha sido usted y yo adoptado? Cuando los muertos en Cristo resuciten primero. Es decir, en forma pública, el magistrado de magistrados, el juez de toda la tierra, cuando diga a los que han muerto en Cristo, ven en el nombre de Jesús, cuando usted y yo vengamos, a existencia, si estamos muertos para aquel momento, o si vivimos para aquel momento, seamos transformados, esa es la adopción pública, y el mundo sabrá quién es la iglesia. Muchos se andan peleando, nosotros somos la verdadera iglesia, no, yo soy la verdadera iglesia. ¿Sabe quién es la verdadera iglesia? El que ha sido sellado con el Espíritu Santo como testimonio de haber nacido de nuevo. Si no tiene el Espíritu, dice la palabra, no es de él, no es de él. Entonces, hermano, esto debe preocuparnos. Si nosotros no tenemos el Espíritu Santo morando en nuestro corazón, podemos venir a la iglesia, estar diezmando, ofrendando, ayudar las misiones, etcétera, etcétera. Pero si el Espíritu Santo no mora en nosotros, no seremos tomados. No seremos tomados, sino dejados. Por eso es una bendición tener esa señal, porque es como tener la visa en el pasaporte cuando Cristo venga. Pero también es el tiempo de la redención. Usted y yo somos salvos si hemos nacido de nuevo, nuestro espíritu y nuestra alma. Pero el cuerpo todavía no ha sido impactado por esa salvación. Es en calidad de promesa. Por eso el cuerpo del cristiano se enferma. ¿Y por qué se enferma? Porque todavía el cuerpo no ha sido redimido. Pero cuando el cuerpo sea redimido, es decir, experimente el poder de la salvación, entonces el cuerpo ya no se va a enfermar, ya no va a morir. La palabra de Dios nos dice en Romanos 8:23, y no solo ella, hablando de la creación, sino que también nosotros mismos, que tenemos las primicias del Espíritu, nosotros también gemimos dentro de nosotros mismos, esperando la adopción, es decir, la declaración pública, ¿no? Como lo hacían los magistrados romanos, y Cristo públicamente va a resucitar a los suyos, y a los que vivan en ese momento serán arrebatados. Entonces dice, la redención de nuestro cuerpo, el cuerpo va a ser redimido, rescatado. O sea, esperando, o sea, que es algo que viene en el futuro. Jesús dijo en Juan capítulo 14, versículo 1, no se turbe vuestro corazón, creéis en Dios, creed también en mí. En la casa de mi Padre muchas moradas hay. Si así no fuera, yo os lo hubiera dicho. Voy pues a preparar lugar para vosotros, y si me fuere y os prepararé el lugar, vendré otra vez y os tomaré a mí mismo, para que donde yo estoy, vosotros también estéis. O sea, el Señor lo dijo, que el Señor nos va a llevar. ¿Cuántos están dispuestos a decir, sí, Señor, ven, ven por mí? Gloria a Dios. Entonces, el Señor ha preparado ya lugar. En otras palabras, ya tenemos seguridad. El Señor Jesucristo, cuando envió a los apóstoles de dos en dos, luego venían felices, contentos enormemente, porque los demonios se sujetaban, porque los enfermos eran sanados. Y Jesús les dijo, no se regocijen porque los demonios se sujetan o los enfermos son sanados. Regocíjense porque vuestros nombres están escritos en el libro de la vida. Eso es lo que nos debe a usted y a mí llenar de alegría. Si no tenemos frijoles, ni tortilla, ni queso. Hermano, ese no es el problema. El problema es no tener salvación. El más grande de todos los problemas es no tener a Cristo en nuestro corazón. Y algunos piensan y dicen, no, pero yo voy a la iglesia. Sí, pero muchos también iban a las sinagogas y estaban endemoniados. Muchos estaban ahí y no conocían al Señor. Muchos de los que estaban ahí querían hasta matar a Cristo. No es entonces el lugar donde nos congregamos lo que nos convierte, sino cuando permitimos que Cristo Jesús entre a nuestra vida y regenere nuestro corazón al haber confesado nuestros pecados y limpio por su sangre. Entonces el Espíritu Santo nos sella, y cuando Él nos sella, entonces nuestro nombre está escrito en el libro de la vida. ¿Cómo sabe usted que su nombre está escrito en el libro de la vida?
aunque nunca lo hemos visto, no hemos leído nuestro nombre. Si tengo al Espíritu Santo morando en mí, mi nombre está escrito en el libro de la vida. Entonces, acontecerá lo siguiente, como Dios sabe quiénes están escritos en el libro de la vida, es decir, están en el registro del cielo, por cuanto ahora son ciudadanos del cielo, entonces el Señor va a enviar a sus ángeles. En Marcos 13:26 dice, entonces verán al Hijo del Hombre que vendrá en las nubes con gran poder y gloria, y entonces enviará a sus ángeles y juntará a sus escogidos de los cuatro vientos, desde el extremo de la tierra hasta el extremo del cielo. Los ángeles juntarán a sus escogidos. ¿Quiénes son los escogidos? Los que ya están sellados con el Espíritu Santo, como evidencia de su salvación. El apóstol Pablo en la epístola a los Efesios le llama, hemos sido sellados, que son las arras de nuestra salvación. Es decir, el Espíritu Santo es la garantía que un día, hermano, el Señor enviará a sus ángeles. Piense por un momento, si en esta hora Jesucristo viniese y sonase la final trompeta, entonces, como Él sabe quiénes tienen ese Espíritu morando en los corazones, entonces ellos serán arrebatados, ellos serán tomados. Hermano, y los ángeles saben quién tiene el Espíritu Santo morando en su corazón y quiénes no. Por eso a eso se les llama escogidos. Los que aceptaron a Cristo como su único y suficiente Salvador y fueron sellados por el Espíritu Santo, y el Espíritu Santo mora en sus corazones. En 1 Tesalonicenses 5:9 dice, porque no nos ha puesto Dios para ira, sino para alcanzar salvación por medio de nuestro Señor Jesucristo. Por eso somos tomados. ¿Por qué? Porque usted y yo ya fuimos juzgados en el tribunal del Calvario cuando Cristo murió, y cuando Jesús dijo, consumado es, hay perdón, una amnistía divina para aquel que cree en Cristo Jesús, en su muerte expiatoria. Entonces, como ya hemos sido juzgados, ya no podemos ser condenados. Por eso dice, porque no nos ha puesto Dios para ira, sino para alcanzar salvación. Entonces, por eso Cristo tomará a su iglesia, para que no sufra la ira. Cuando usted lea tanto en el Antiguo como en el Nuevo Testamento, la palabra ira no se refiere en el caso de Dios, como es en el caso nuestro. La ira es un fruto o una manifestación de la carne. Pero en el caso de Dios, el término ira es un término que se usa especialmente para que lo comprendieran las culturas del Antiguo Testamento y del Nuevo Testamento, porque era un término metafórico que se refería a la justicia retributiva. Hay una justicia remunerativa y retributiva. Y la retribución tiene que ver con el castigo, en el caso de los jueces. Entonces, en ese sentido se usa la palabra ira. Entonces, cuando dice aquí la palabra, porque no nos ha puesto Dios para ira. Entonces, es decir, que usted y yo, como ya fuimos juzgados, ya fuimos perdonados, por lo tanto, no vamos a pasar ese periodo de juicio. Porque inmediatamente después del arrebatamiento viene lo que se conoce como la gran tribulación. Y la gran tribulación es un periodo de ira, de justicia retributiva sobre la faz de la tierra. Es para juicio. Entonces, por eso damos gloria y honra al Señor, porque Él es bueno, Él es maravilloso. Hermano, porque Él no nos ha puesto para ira, porque la ira de Dios cayó en el cuerpo de Cristo para que no cayera en mí. Y por eso me ha dado vida eterna y salvación. No lo merezco, pero por gracia lo hemos recibido. Aleluya. Ahora, pero por el otro lado, no solamente el arrebatamiento es selectivo en el sentido de tomar, pero también en el sentido de dejar. Y otro será dejado. Dos mujeres estarán moliendo en un molino, la una será tomada y la otra dejada. La palabra dejar también se usaba en el contexto cultural de aquel entonces, cuando, por ejemplo, un esposo le daba carta de divorcio a su esposa.
la dejó, la abandonó. En otras palabras, rompieron ese vínculo. Es algo que ya quedó atrás. Cuando dice aquí, y otra será dejada, en otras palabras, ya esa persona no participa de la salvación. ¿Por qué razón? Porque lo dice el Señor Jesucristo, allá en Juan 3:16, oiga, tan hermosa esa promesa. Porque de tal manera amó Dios al mundo que ha dado su Hijo unigénito para que todo aquel que en Él cree no se pierda, mas tenga vida eterna. En el versículo 18 dice, el que en Él cree no es condenado, pero el que no cree ya ha sido condenado. Entonces, ¿qué es la salvación? Es creer en la amnistía de Dios en Cristo Jesús para el perdón de pecados. ¿Y qué es la condenación? No creer en esa amnistía. El que cree no es condenado, pero el que no cree, en otras palabras, el que cree que su vida, es decir, ama tanto el pecado, y de hecho ya en el versículo 20 Jesús dijo, y en esto consiste la condenación, que los hombres amaron más las tinieblas que la luz. ¿Sabe por qué, hermano, se va a condenar la gente? Porque ama el pecado, le encanta el pecado. Y Dios dice, te voy a perdonar los pecados. ¿Cómo? No, déjame los pecados, porque con eso soy feliz. Es como que alguien me dijera ahora, pastor, estoy feliz que me han detectado metástasis desde el último cabello de mi cabeza hasta la planta de los pies. Estoy tan feliz, me encanta. Una locura, ¿no? Pero esa es la locura espiritual del mundo. No quieren ser sanados. ¿Recuerdan ustedes cuando Jesús le dijo a un hombre que estaba enfermo, era paralítico, quiere ser sanado? Parece la pregunta ilógica, porque era un hombre paralítico. ¿Por qué le pregunta quiere ser sanado? Porque hay gente que está enferma y no quiere ser sanada. Son unos hipocondríacos. Les encanta la condición. De igual manera, espiritualmente dicen, no, déjeme aquí tranquilo, no me digas nada, así voy a morir. Entonces, ok, por eso serás dejado. No tanto porque Dios no te amó, porque dice, porque de tal manera amó Dios al mundo, es decir, a todos. Pero unos aceptaron el ser perdonados y otros no. Y los que no aceptaron es porque amaban más las tinieblas que la luz. Y Jesús dice, esta es la condenación. En otra palabra, esa es la definición de condenación. Ahora, el juicio después del arrebatamiento es inmediato, la gran tribulación. Usted puede leer todo el libro de Apocalipsis y ahí está descrito todos los detalles. Entonces vendrán juicios tan terribles, como dice la Escritura, cual nunca ha habido sobre la... No habrá tiempo, no hay un tiempo, ni habrá un tiempo similar a ese, dice la palabra. Será una cantidad de juicios sobre la faz de la tierra, pero eso no es lo peor. Lo peor de todo es al final. Cuando dice en Apocalipsis 20:15, y el que no se halló inscrito en el libro de la vida fue lanzado al lago de fuego. Oiga esto. Fue lanzado al lago de fuego. ¿Quién es los que no estaban inscritos? ¿Y por qué no están inscritos en el libro de vida? Porque no quisieron ser registrados. Porque no creyeron, porque no quisieron ser perdonados, porque el pecado les parece más atractivo que la vida de santidad. Entonces, por eso, en otras palabras, el hombre no tanto se va a condenar por sus pecados, sino por no recibir la medicina para el pecado. No hay pecado que Dios no pueda perdonar. Todos los pecados Jesús los llevó en su cuerpo. Pero el hecho de no recibir la medicina para el pecado, por eso, en esencia, el hombre va a ser condenado. Porque está despreciando, ¿qué cosa? Despreciando vida eterna. Por lo tanto, equitativamente el juicio es eterno. Despreció la eternidad con Dios, entonces la eternidad será con Satanás en el lago de fuego. Eso es lo peor de todo. Eso está muy pronto a suceder. Entonces, si estoy viendo las señales, ¿por qué no me preparo?
¿Por qué no abro mis ojos? Si el mundo está hablando de señales apocalípticas, condiciones apocalípticas, sabemos que Cristo está a las puertas. La mayoría no puede discernir cuán cerca está la venida de Cristo. Pero usted y yo, como cristianos, los que hemos nacido de nuevo, por la palabra y por el Espíritu Santo, sabemos que está cerca. Entonces, si sabemos que está cerca, preparémonos. ¿Y qué significa eso? Entre muchas cosas, es estar alerta, alerta de poder evaluar mi corazón, mi condición. En ese momento del arrebatamiento, el cuerpo será transformado. Tendremos un cuerpo glorificado, similar al cuerpo con el cual mi Señor Jesucristo resucitó. Por eso se le llama el día de la redención, porque ese cuerpo que hoy se enferma, que este cuerpo ha de morir. Entonces, la promesa está aquí en Filipenses 3:20. Mas nuestra ciudadanía está en los cielos. ¿Cuántos son ciudadanos del cielo? Dice, yo soy ciudadano salvadoreño. Sí, pero oiga bien, desde el día que usted y yo aceptamos a Cristo, somos ciudadanos del cielo. Por eso los nombres están registrados ahí arriba. Entonces dice, mas nuestra ciudadanía está en los cielos, de donde también esperamos al Salvador, al Señor Jesucristo, el cual transformará el cuerpo de la humillación nuestra para que sea semejante al cuerpo de la gloria suya, por el poder por el cual puede también sujetar a sí mismo todas las cosas. Yo no sé cuántos se sienten humillados por su cuerpo. Dice, el cual transformará el cuerpo de la humillación nuestra. Oía a una anciana en estos días decir, yo pienso como jovencita, pero camino como anciana. Y es que es la verdad. Dígame si podemos caminar, correr como antes. Aún nos cuesta levantarnos. Como dijo un anciano, me siento y no me puedo parar. Entonces, eso, por eso Pablo dice, es que el cuerpo me está humillando, me está diciendo que cuando uno, la mente, ¿verdad?, uno quisiera hacer esto, hacer lo demás, pero el cuerpo ya no es el mismo. Entonces, cuando Pablo dice este cuerpo de humillación nuestra, ¿qué es lo que pasará con él? Sencillamente será transformado a un cuerpo semejante al cuerpo del Señor Jesucristo, con el cual Él resucitó entre los muertos. Ese cuerpo no tendrá enfermedades, no habrá dolor, no va a morir. Hermano, ese cuerpo no estará limitado al tiempo, el espacio y la materia. Es un cuerpo, hermanos, que, como dice la Escritura, y sacó a luz la vida y la inmortalidad por el Evangelio. En otras palabras, no habrá muerte. En el cielo no habrá funerales, no habrá velas, hermano, de entierro, nada de eso. ¿Por qué? Porque tenemos vida eterna en el Señor Jesucristo. Si tenemos todo eso, entonces démosle gloria al Señor. Por eso que cuando sintamos algún achaque físico, ¿cómo puedo yo ver eso? Señor, gracias, porque estoy cerca de un día de esto. Tú me vas a dar un cuerpo glorificado. No le gustó eso, ¿no? Algunos dicen, ay, se quejan. No, dele gracias, dele Señor, gracias, porque yo sé que tengo un cuerpo, Señor, glorificado, preparado por ti en el momento oportuno. Y por eso dice la Biblia, en 1 Tesalonicenses capítulo 4, en el versículo 13 dice, oiga, la iglesia de Tesalónica fue una iglesia que fue fundada por el apóstol Pablo en una semana. Pero él no tuvo tiempo para hablar de mucho sobre aspectos doctrinales por causa de la persecución. Entonces ellos quedaron con muchos vacíos doctrinales. Y la gente empezó a morir por causa de la persecución. Y una de las preguntas que tenía la iglesia era, ¿qué va a pasar? ¿Qué pasó con mi mamá, mi papá, mi esposo que lo mataron? ¿Qué de ellos? No sabemos qué va a pasar. Si los voy a ver, no los voy a ver. Entonces el Espíritu Santo inspira al apóstol Pablo y les escribe, tampoco queremos, hermanos, que ignoréis acerca de los que duermen. ¿Por qué usa la palabra dormir? Porque una persona, cuando muere, sigue existiendo. Jesús le dijo a sus discípulos, cuando le llegó la noticia que Lázaro había muerto, dice, nuestro amigo Lázaro
duerme. Entonces, dijeron los apóstoles, si duerme lo vamos a ir a despertar, no hay problema, lo vamos a despertar. Y él dijo, no, está muerto. Lo que Jesús estaba diciendo es que cuando un cristiano muere, está vivo. Jesús se lo dijo a Marta, yo soy la resurrección y la vida. El que cree en mí, aunque esté muerto, vivirá. Por eso es el concepto de dormir. Entonces, o sea que la persona sigue existiendo, no existe tal cosa que deja de existir. Por eso que hay algunos que tienen esa filosofía, esas ideas, dicen, no, después de la muerte no hay nada. Esa es una idea, hermanos, que lo puede llevar a la condenación. Olvídese de eso. Recapacite y entienda que la persona sigue existiendo después de la muerte. El punto es, ¿a dónde voy a pasar la eternidad? Entonces, dice aquí, tampoco queremos, hermanos, que ignoréis acerca de los que duermen, para que no os entristezcáis como los otros que no tienen esperanza. Porque si creemos que Jesús murió y resucitó, así también traerá Dios con Jesús a los que durmieron en él. Por lo cual os decimos esto en palabra del Señor, que nosotros que vivimos, que habremos quedado hasta la venida del Señor, no precederemos a los que durmieron. Porque el Señor mismo, con voz de mando, con voz de arcángel, con trompeta de Dios, descenderá del cielo, y los muertos en Cristo resucitarán primero. Y luego nosotros los que vivimos, que hayamos quedado, seremos arrebatados juntamente con ellos en las nubes para recibir al Señor en el aire, y así estaremos siempre con el Señor. Por tanto, alentaos los unos a los otros con estas palabras. ¿Cuántos se alientan con estas palabras? ¡Claro! Yo sé que hay tristeza por un ser querido que se nos ha adelantado. Yo, como quisiera tener a mis padres, ¿no? Bueno, mi hermano Héctor también. Hay tristeza cuando uno piensa en los seres queridos que se han adelantado. Pero sé que los voy a ver. Entonces, como sabemos que los vamos a encontrar en el mismo lugar, ¿por qué razón? Porque seguimos el mismo camino. Y ese camino es quien dijo, yo soy el camino, la verdad y la vida. Nadie viene al Padre si no es por mí. Es mi Señor Jesús. Siguiendo a Cristo nos encontraremos entonces en el mismo lugar. Ahora, entonces los muertos en Cristo, dice, resucitarán primero. Así como Jesús resucitó a Lázaro y le dijo, Lázaro, ven fuera. Así también Dios, mi Señor Jesucristo, ¿sabe por qué? A la voz de Cristo los muertos van a resucitar, porque el único que tiene vida es Dios en sí mismo. Por eso le dice, ay, con voz de arcángel, con trompeta de Dios, descendrá los cielos, muertos en Cristo resucitarán primero. Así como le dijo a Lázaro, Lázaro ven fuera. Ahora cuando Dios llame a su iglesia, los que han muerto en Cristo, oiga esto, va a pasar en toda la tierra. Los sepulcros se van a abrir, la gente se va a asustar. Y además de eso, los que vivan para ese momento, dice, serán transformados en un abrir y cerrar de ojos, y serán tomados, serán arrebatados. La palabra arrebatar ahí significa, es la palabra zarpazo, es decir, que en un momento dado, súbitamente serán tomados. Piense lo que va a pasar en las calles, cuando un cristiano nacido de nuevo va manejando, pero y también va pensando que iba al supermercado, pero de repente el vehículo queda sin motorista. Eso va a pasar en toda la tierra. Médicos están, cristianos en la cirugía, y caen los instrumentos, y la enfermera que estaba al lado, ¿qué se hizo el cirujano? O varios de ellos, y el paciente. Los pilotos en los aviones que son cristianos. Ustedes conocen a Alex, ¿no? Piensen en Alex. Piloteando uno de esos aviones. De repente desaparecen los pilotos. Habrá un caos. Entonces, claro, será noticia global. Ya sé lo que van a decir en aquel momento. Eran extraterrestres que estaban aquí en la tierra. Entonces esos eran, estaban en la tierra, y entonces vinieron las naves espaciales y se los llevaron. Pero la iglesia ha sido tomada. Ahora, bueno, voy a terminar aquí. Si Dios me guía, voy a seguir hablando de esto.
Pero quiero decirles, amada iglesia, que no perdamos de perspectiva que Cristo viene. ¿Cuántos en este momento están viviendo su vida desordenada como cristianos? Dice, bueno, Dios se tarda, seguiré haciendo lo malo, voy a seguir pecando. Bueno, todavía no me he caído un juicio. Voy a seguir, no. Si no entendemos las señales, como el caso de Noé, la generación de Noé, estamos viendo ahora, por ejemplo, el antisemitismo es otra de las señales, porque lo dice Apocalipsis, también lo habla Mateo 24, la persecución sobre el pueblo de Dios. Esto, hermanos, que estamos viendo hoy en día, Israel se está quedando aislado cada día más y más. Y va a venir un momento que va a ser peor todavía. Entonces los ejércitos del mundo se unirán para combatir y destruir a Israel. Usted sabe que hay un deseo, hermanos, de sangre, de matar judíos. Eso no es, en esencia, es puro espíritus diabólicos en las personas. Porque, y esto lo expliqué en un mensaje anterior. Entonces, si estoy viendo esta señal y todas las demás, ¿cómo es posible que no me prepare? Por eso les invito, hermano, a todos en el nombre de Jesús. Número uno, que nos santifiquemos. Cualquier cosa que nos está perjudicando en nuestro corazón, cualquier hábito pecaminoso, cualquier impiedad, negligencia, cualquier tipo de pecado que esté en nuestra vida, la falta de servicio, la falta de amor al prójimo, el tener amargura, resentimiento, querer destruir, venganza, lo que sea, todo eso, hermano, hay que santificarnos. Dice la Biblia, bienaventurados los que lavan sus ropas y las han emblanquecido en la sangre del Cordero de Dios. Dios quiere todavía limpiarnos y purificarnos. ¿Por qué? Porque Él está a las puertas. Él viene por una iglesia sin mancha y sin arruga. Por eso debemos de no solo santificarnos, fortalecernos en la oración, fortalecernos, hermano, en oración para perseverar, porque el diablo va a tratar de robar la fe en Cristo Jesús. Él va a tratar de que usted y yo renunciemos a la fe en Cristo Jesús por las distintas circunstancias. Él va a atacar a muerte espiritual, pero mayor es aquel que está en nosotros que aquel que en el mundo está. Pero también pongámonos a servir, a hacer la obra de Dios, a llevar el Evangelio a todas las naciones. Preparémonos, el arrebatamiento está más cerca de lo que podemos imaginarnos. Señor, ante ti estamos en esta hora. Te pido, Padre, que tú hables a tu iglesia. A los que nos están visitando o aquellos que se encuentran en casa o en cualquier otro lugar, este es el momento para pedirle perdón a Dios y arrepentirse por haber pecado contra Él y por la fe en su sangre recibir el perdón, para que el Espíritu Santo lo selle y usted tenga el pasaporte visado, para que cuando Cristo venga seamos incluidos en los que son tomados y no dejados.

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2: Estad siempre gozosos, orad sin cesar, dad gracias en todo, porque esta es la voluntad de Dios para con vosotros en Cristo Jesús. Primera Tesalonicenses 5:16.
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6: 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Te complacemos. 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

0: ¡Qué bonito día! Este es el día que hizo Jehová, y me gozaré y me alegraré en él. Gracias, Jesús, porque me has dado unos padres que me aman y que me enseñan tu palabra. Me has dado una hermanita que, aunque a veces me hace enojar, la sigo queriendo mucho.
1: Gracias, yo también te quiero mucho, hermanito.
0: También te doy gracias por nuestro hogar y por la comida que pones en nuestra mesa. Por los juguetes que me diste este año. ¡Oh, sí! También por este traje de vaquerito, ¡hijo!
2: Oye, vaquerito, ¿ya limpiaste tu cuarto?
0: Sí, mamá, ya voy. Psst, psst. ¿Quién es? ¿Quién anda por ahí?
3: Soy yo. ¿No te acuerdas? Yo no le hago caso a mis mayores. Me gusta gritar. No puedo estar tranquilo. Y le doy muchos dolores de cabeza a la gente, especialmente a los padres.
0: ¿Quién eres?
3: Algunos dicen que destruyo familias y hogares, pero creo que exageran. Unos me han puesto el sobrenombre Travieso, pero mi primer nombre es Rebelión y mi apellido es Desobediencia.
0: ¿Y qué haces aquí?
3: Bueno, escuché que tu mamá te mandaba a limpiar el cuarto. ¡Qué aburrido, man! ¿Por qué mejor no te pones a jugar Indians and Cowboys con tus amiguitos? ¡Eso sí será divertido! ¡Olvídate de tu mamá!
0: No, no. Yo no voy a ser un niño desobediente.
3: Mira, mira. Ya tienes tiempo que no has sido rebelde. Hazlo hoy, nomás hoy. Y si se enoja tu madrecita, ¿qué importa? Si te castiga, eso es lo de menos. Mañana será otro día. ¡Ándale, ándale!
0: No, no, yo soy un hijo de Dios y un vaquerito de Jesús. Y no quiero que me castiguen. Yo quiero tener un día feliz y alegre. Y si obedezco a mis padres, seré feliz. Porque la Biblia dice, si obedezco a mi madre y a mi padre, me irá bien en la vida. Así que vete, vámonos
3: no,
0: de aquí.
3: ¡No, no puedes!
0: ¡Órale, Scram! ¡No te necesito!
3: ¡No, no lo hagas!
0: Ahora voy a limpiar mi cuarto porque soy un vaquerito de Jesús.
3: ¡No!

0: Al capítulo para hoy lo titulo La Nueva Reina. El rey Asuero dio una fiesta que duró medio año en honor de todos los funcionarios y colaboradores del reino, para mostrarles la grandeza y la riqueza de su reino y el extraordinario esplendor de su poderío. Y el vino corría en abundancia como corresponde a la generosidad del rey, porque había ordenado a los jefes de los camareros de palacio que cada invitado tomara lo que quisiera. Y en el último día de la fiesta, el rey estaba muy alegre debido al vino.
1: Sí, sí. Camarero, trae un poco más de vino aquí.
2: Enseguida, su majestad. Aquí va. ¿Quiere también un poco más de vino el general?
3: Sí, sí, llénala hasta arriba, hasta el tope.
1: Es bueno que mis súbditos tengan una oportunidad para ver mis grandes riquezas y esplendor. Mi gloria y mi honor. ¿Qué más podría mostrar?
4: Hay también otra hermosura que el rey podría mostrar a sus leales súbditos.
1: ¿Cuál es?
4: La reina en toda su belleza.
1: ¿Te quiere decir Basti? ¿Tiene que venir aquí?
4: ¿Sería una culminación apropiada para esta ostentación?
1: Sí, sería una culminación apropiada. Y así se hará. Voy a pedirle que se ponga la corona real y sus vestidos más costosos. Llame a los hombres de mi confianza que sirven como camareros del Palacio de las Mujeres para que vengan aquí enseguida. Los enviaré para que vayan y traigan a la reina Basti.
3: Inmediatamente, su majestad. ¡Que viva el rey!
0: Por su parte, la reina Basti también dio un banquete a las esposas de los invitados en el palacio del rey Asuero.
5: En verdad, este ha sido un banquete agradable, su alteza.
6: Gracias. Confío que también hayan disfrutado todas las demás.
5: Oh, por supuesto. ¿Hasta cuándo planea continuar con la fiesta?
6: En realidad no lo sé. Depende del tiempo que el rey continúe con su desenfrenado banquete.
7: Su alteza, en la cámara exterior están los 7 hombres de confianza del rey y dicen que deben verla.
6: ¿Qué? Yo no solicité que vinieran. Dígales que se vayan inmediatamente. No puedo interrumpir una fiesta como esta.
7: Sí, su alteza.
6: No, pero discuta conmigo. Dígales que se vayan.
7: Sí, su alteza.
6: Bien, ¿qué está esperando? Le ordené que les dijera que no tengo ahora tiempo para verlos.
7: Pero su alteza, son los 7 hombres que sirven a su majestad, el rey Asuero, como camareros. Tal vez tienen algún mensaje del rey.
6: Oh, muy bien. Voy a ver qué quieren. Levántense y presenten su pedido. ¿Por qué me han distraído e interrumpen mi banquete?
8: El rey ha solicitado que usted se presente en su banquete. Desea que se ciña la corona y se ponga sus vestidos más costosos, para que todos, desde el menor hasta el mayor, contemplen y admiren su belleza.
6: ¡Qué osadía! Debe estar loco por haber bebido tanto licor. ¿Cree él que yo soy otra de sus riquezas? Algo para mostrar al pueblo, para que todos puedan envidiarlo. Es que no tiene respeto por la dignidad de la feminidad. Vuelvan al rey y díganle que rehúso ir a su orden.
8: Su alteza, ¿se atreve a rechazar la orden del rey?
6: Sí, me atrevo. Ahora pueden irse.
8: Sí, su alteza. ¡Que viva el rey! ¡Que viva el rey!
1: Meumán, pasa.
8: ¡Que viva el rey! ¡Que viva el rey!
1: ¿Dónde está la reina Basti?
8: Que el rey viva para siempre. No pude traerla.
1: ¿Cómo te atreves a eso? Podría cortarte la cabeza por no traer a la reina. ¿Por qué no la trajiste?
8: Ella rehusó su majestad.
4: ¿Rehusó? ¿Rehusó qué?
8: Rehusó venir a su orden, oh rey.
4: ¿Estás seguro que entendió el mensaje?
8: Le repetí la orden exactamente como usted me la dio, su majestad.
4: ¿Y no quiso venir?
8: Sí, su majestad.
4: ¿Cómo se atreve? Nadie desobedece mis órdenes, ni aún la reina. Yo soy Asuero, rey de Persia y de Media. Mi palabra es ley. La destronaré, la arrastraré por el polvo, la expulsaré,
9: le cortaré la cabeza. Su majestad,
4: general,
9: por favor.
4: General, ¿puede usted hacer algo mejor y no interrumpirme? ¡Soy el rey!
9: Sí, su majestad, pero usted está haciendo el ridículo. Todos sus súbditos los están mirando y se preguntan qué pasa. ¿No sería mejor convocar al concilio de los entendidos en cuestiones de leyes y decidir con ellos qué hacer con la reina Vashti y no quedarse así y gritar airado?
4: Sí, sí, creo que tiene usted razón, general. Convocaré inmediatamente al concilio. Envié a los 7 hombres de mi confianza, que sirven como camareros, para que trajeran a la reina Vashti a la fiesta. Pero ella rehusó venir a mi orden. Ahora los he llamado para que juntos conmigo decidan qué debe hacerse, porque ustedes son mis principales consejeros y sabios. Como la reina no obedeció mi orden, ¿qué es lo que debe hacerse con ella, de acuerdo a la ley?
10: La reina se haya atrevido a contravenir al rey.
11: Su majestad, las leyes de los persas y de los medos no contemplan una situación como esta. Este es un nuevo precedente.
4: ¿Entonces no se puede hacer nada?
11: Si parece bien al rey que se dé a conocer el siguiente decreto real y que quede registrado entre las leyes de los persas y los medos, para que no sea anulado porque la reina Vashti no podrá presentarse nunca más delante del rey Asuero.
4: En realidad ese sería un decreto de divorcio. Sería el oprobio que merece por su acción.
11: Y que el título de reina le sea dado a otra mujer más digna que Vashti. Y cuando el decreto se proclame en todo el reino, aunque es grande, todas las mujeres respetarán a sus maridos, cualquiera que sea su posición social.
4: Bien, así se hará. Así se hará.
0: Esta idea agradó al rey y a los miembros del Consejo Real, y el rey hizo conforme al dicho de Memucán y envió cartas a todas las provincias del imperio.
12: ¡Atención! ¡Atención! Por orden de su majestad el rey Asuero, rey de Persia y de Media, la reina Vashti no comparecerá más delante del rey, porque no obedeció su mandato. Y que sea conocido que cada hombre será señor en su casa.
0: Pero después de algún tiempo, cuando se sosegó la ira del rey, se acordó de Vashti y reflexionó en la actitud de la reina.
13: Memucán, uno de los sabios desea ver a su majestad, rey Asuero.
4: Adelante, Memucán.
11: ¡Que viva el rey! ¿Por qué me ha convocado el rey?
4: Estuve pensando en la reina Vashti.
11: Pero su majestad, Vashti ya no es más reina, porque desobedeció su orden.
4: Sé que desobedeció, pero ¿sabe usted por qué lo hizo?
11: Porque tenía orgullo y deseaba poder.
4: No creo que esa fuera la razón. Pienso que lo hizo por mí.
11: Por usted, su majestad.
4: Si hubiera venido a nuestra fiesta, habría sido una terrible vergüenza. Mi orden fue una locura. Si no hubiera estado bajo la influencia del alcohol, nunca habría dado tal orden. Vashti debe ser alabada por su acción y no debe ser condenada.
11: Su majestad, usted seguramente no se propone hacer lo que está pensando y diciendo. Por generaciones se ha decretado que las leyes de los persas y los medos no pueden cambiarse. Ni por un momento debe pensar el rey en rehabilitar a Vashti como reina, porque eso sería ciertamente traer la ruina sobre el reino.
4: Y también significaría que usted perdería su cabeza, o al menos su puesto,
1: si ella volviera a obtener el poder. ¿Verdad, Memucan?
11: Sin duda, su majestad.
1: Así que tal vez no está usted tan interesado en mi reino como en su cabeza.
11: El rey es muy sabio. ¿Pero por qué se preocupa con Basti? ¿No hay vírgenes más bellas y hermosas que ella en el reino?
1: Yo no lo sé. ¿Las hay?
11: Nombre el rey delegados en todas las provincias de su reino, con el encargo de traerlas todas al palacio de las mujeres que el rey tiene en Susa, y que sean puestas al cuidado de Hegai, hombre de confianza del rey y guardián de las mujeres. Que él la someta a un tratamiento de belleza y que la joven que más le gusta al rey sea nombrada reina y ocupe el lugar de Basti.
0: Y la idea le agradó al rey y ordenó que se hiciera así. En la ciudadela de Susa vivía un judío llamado Mardoqueo. Sus antepasados habían sido desterrados de Jerusalén por el rey Nabucodonosor de Babilonia. Años más tarde, cuando Babilonia había caído entre los medos y los persas, el rey persa Ciro dio un decreto para que todos los hebreos que quisieran volver regresaran a su patria en Palestina, pero los padres de Mardoqueo decidieron permanecer en la tierra de su cautiverio. Cuando se promulgó el decreto real en cuanto a Basti y a la elección de una nueva reina, Mardoqueo servía como un oficial menor que se sentaba a la puerta del palacio del rey. Aparentemente era un hombre bondadoso que servía al rey de reyes en el cielo y también al rey Asuero de Persia. Mardoqueo había criado a su prima Adasa, también llamada Esther, porque era huérfana.
14: ¿Qué pasa, primo Mardoqueo? Hoy llegaste más temprano, ¿verdad?
15: Oh, tal vez un poquito.
14: Bien, falta un poco para que la cena esté lista. ¿Por qué no vas al patio y descansas? Te llamaré cuando todo esté listo.
15: Eres muy amable, Adasa. Pero quiero hablar contigo.
14: Oh, ¿es algo malo?
15: Tú sabes, por el decreto real, que Basti fue desterrada de la presencia del rey, ¿verdad?
14: Sí.
15: ¿Sabes por qué fue desterrada?
14: No exactamente. Creo que tuvo algo que ver con su desobediencia a una orden del rey, ¿verdad?
15: La reina Basti creyó que el rey no tenía el derecho de obligarla a que compareciera en su fiesta alcohólica. Y como resultado, ya no es más reina. Si tú fueras reina, tendrías el valor de hacer lo que crees que es recto, aunque tal vez eso significara que fueras degradada o tal vez decapitada.
14: No lo sé. Yo no soy reina y nunca lo seré, así que es difícil contestar, pero pienso que sí. Siempre me has enseñado que el Dios del cielo, a quien adoramos y servimos, requiere que seamos fieles a los principios.
15: Hija mía, espero que hayas aprendido eso y las otras cosas que te enseñé. Desde que murieron tus padres, te traje a mi casa. Te crié y sentí la tremenda responsabilidad que Dios me ha dado. Creo que he cumplido mi tarea correctamente.
14: Por supuesto, primo. Nadie podría pedir un tutor mejor que tú. La mayor parte de los hijos no tienen con sus padres la comprensión y la atención que tú me has dado.
15: Así lo espero, hija, porque temo que te van a llevar pronto.
14: ¿Llevar? ¿Qué quieres decir?
15: Justamente hoy el rey ha sellado un nuevo decreto para que todas las jóvenes vírgenes y bellas sean reunidas y traídas al palacio de las mujeres.
14: Pero yo no soy hermosa. Seguramente que no me llevarán.
15: Sí, hija mía. Tú eres muy hermosa. Nunca te lo dije antes porque la verdadera belleza, la que vale ante los ojos de Dios, no es la belleza exterior, sino la que proviene del corazón. Tú eres hermosa. Hace mucho tiempo que me di cuenta. Tu aspecto es puro, Tu cabello es brillante. Caminas con dignidad. Tienes unas formas hermosas. No, no hay ninguna duda. Cuando vengan los oficiales del rey, te llevarán al palacio.
14: Oh, no estás hablando en serio. No me llevarán.
15: Nunca he hablado más en serio que ahora. Me apena pensar que te van a separar de mí. Pero ojalá que siempre recuerdes lo que traté de enseñarte y que permanezcas leal al Dios del cielo.
14: Por supuesto, así lo haré, primo Mardoqueo, si es que me llevan al palacio, pero no lo harán, así que no te preocupes.
15: Cuando vengan los oficiales del rey, les dirás que tu nombre es Esther.
14: ¿Esther? Pero mi nombre es Abasa.
15: Ese fue tu nombre en hebreo. Esther es un nombre que significa estrella, un nombre persa. Cuando vayas al palacio de las mujeres, debes tener un nombre persa. O si no, se van a burlar y te van a ridiculizar porque eres hebrea.
14: Pero no me avergüenzo de ser hebrea.
15: Por supuesto. Pero cuando te lleven al palacio de las mujeres, debes valerte por tus propios méritos y no por prejuicios. Como nación, los hebreos son cautivos de los persas. Y algunos tratarían de persuadir al rey para que no piense tener como reina a una hebrea. Por lo tanto, no debes dar a conocer tu nacionalidad ni al rey ni a sus oficiales.
14: ¿Sí? ¿En qué puedo servirlo?
2: Soy un oficial de su majestad, el rey Asuero.
16: Sí, usted es una joven hermosa. ¿Cuál es su nombre?
14: Me llamo Esther, señor.
16: ¿Esther? ¿Es usted casada?
14: No, señor.
2: Bueno, por orden del decreto dado por el rey Asuero, le ordeno que se presente en el palacio del rey pasado mañana. Venga por la puerta occidental. Allí estará un oficial que le dará más instrucciones. Buenos días.
17: ¿Puedo tener su atención? Silencio, por favor, damas. Gracias. Primero, permítanme presentarme. Soy Egay, el guardián de las mujeres. Todas ustedes han sido colocadas bajo mi custodia, y por lo tanto soy el responsable por su seguridad y por su salud. Si alguna de ustedes tiene alguna queja en algún momento, hable conmigo. Si tiene algún pedido especial, venga a verme. Ahora lo primero que debo hacer es asignarles viviendas. Por favor, formen una línea aquí al lado de la pared y comenzaremos. Muy bien, comenzaré con usted. ¿Cómo se llama?
18: Roxana, ¿qué le parece si habla al rey por mí? Yo sería muy buena reina.
17: ¿Cómo se llama su padre?
18: Ay, ¿qué importa?
17: Debo registrar esa información en el registro oficial.
19: Una por una, todas las jóvenes fueron entrevistadas.
17: ¿Cómo se llama su padre?
19: Pronto le llegó el turno a Esther. A diferencia de muchas otras, Esther contestó las preguntas de Egay con dignidad y aplomo.
17: ¿Cuál es su nombre?
14: Me llamo Esther, señor.
17: ¿Cómo se llama su padre?
14: Mi padre ha muerto, señor. Fui criada por Mardoqueo.
17: Entiendo. ¿Cuál es la ocupación de Mardoqueo?
14: Sirve a la puerta del palacio del rey.
17: Está bien. Por el momento le voy a asignar la vivienda número 24. Uno de mis oficiales le mostrará cuál es.
14: Oh, buenos días, señora Gay.
17: Buenos días. Quisiera hablar con usted por unos minutos, si es posible.
14: Por supuesto.
17: Usted ha estado aquí ya varios días, pero hasta ahora no ha venido con pedidos especiales o con quejas.
14: Usted me ha proporcionado todo lo que necesito, señor.
17: ¿Y no le parece que su vivienda es muy pequeña y que está atestada?
14: Es suficiente, señor.
17: Esta es sin duda la vivienda más pobre del Palacio de las Mujeres. Y veo que desde que está aquí ha limpiado todo en forma notable. Aún no le asigné ninguna sirvienta.
20: ¿Quién la ayudó?
14: Lo hice yo misma, señor.
20: ¿Usted misma?
14: Sí, señor.
20: Es increíble. Usted vino al palacio como una de las candidatas para ser reina de Persia. Y con todo está dispuesta a servirse a usted misma. Todas las otras jóvenes actúan como si ya fueran las reinas. Deben tener esto o aquello, o no están contentas con sus sirvientas, o desean mejores viviendas, o quieren que se les haga esto y lo otro. Usted es verdaderamente notable. En todos mis días como guardián de las mujeres, nunca he tenido bajo mi cuidado una mujer como usted.
14: Muchas gracias, señor.
19: Las escrituras nos dicen que Esther se ganó la simpatía de Hegai, que era el guardián de las mujeres. Cuando llegaba el turno para que cada joven se presentara ante el rey Asuero, se le permitía llevar del palacio de las mujeres al palacio real todo lo que pidiera.
20: Buenos días, Esther. ¿Le va bien?
14: Sí, señor. Usted ha suplido en forma abundante todas nuestras necesidades.
20: Es tan placentero oírle hablar así, tan diferente de lo que uno generalmente escucha. Pero debo declararle la razón de mi visita. Ha estado aquí un poquito más de un año y ha completado todas las exigencias requeridas. Mañana comparecerá delante del rey.
14: No me parece posible que ya sea mi turno, pero enseguida me prepararé.
20: Bueno, adelanté su turno varias semanas de lo que había planeado porque estoy seguro de que el rey estará contento con usted y no veo que haya alguna razón para esperar más. ¿Ha pensado qué vestido se va a poner?
14: No.
20: Usted conoce la costumbre. Puede llevar cualquier cosa que desee, sean vestidos o cualquier otra cosa cuando se presenta ante el rey, y eso será suyo para siempre.
14: Sí, pero en realidad no sé qué escoger. ¿Qué me sugiere usted que sea apropiado para la ocasión?
20: ¿Apropiado? ¿No va a solicitar los artículos más costosos, los vestidos más caros y las mejores alhajas como han hecho otras?
14: Los vestidos más costosos no son siempre los más favorecedores o los más apropiados para la ocasión. Usted tiene muchos años de experiencia al servicio del rey y pienso que su opinión en este asunto será mejor que la mía.
20: En todos los años que he servido al rey, nunca vi una mujer que pusiera la conveniencia antes que la codicia, o una que prefiriera mi opinión por encima de su vanidad. La echaré de menos mañana, porque usted me ha demostrado que por lo menos una persona aún posee la bondad, confianza y cortesía verdaderas. Vamos, escojamos sus vestidos y hagamos los preparativos finales.
19: Y Esther solo llevó lo que le había indicado Hegai. Y cuando Esther fue llevada ante el rey se enamoró de Esther como no se había enamorado de ninguna otra y ganó el cariño de Asuero más que todas las otras jóvenes y le puso la corona real en la cabeza y la nombró reina en lugar de Vasti. Luego dio un gran banquete en honor de Esther, al que invitó a todos sus príncipes y siervos y rebajó los impuestos a las provincias y repartió muchos regalos liberalmente.
1: Señores, príncipes, oficiales, propongo un brindis para la nueva reina, la reina Esther. ¡Que viva para siempre!
21: ¡Viva la reina!
22: ¡Viva la

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2: Enséñame a hacer tu voluntad, porque tú eres mi Dios. Tu buen espíritu me guíe a tierra de rectitud. Salmo 143.

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buenas, qué lindo es el Señor, pues nos regala la vida y podemos ya empezar un nuevo día, podemos ya contemplar su presencia, su hermosura y cuanto más estar unidos, ¿verdad?, en el mismo propósito, el mismo corazón. La Iglesia del Señor, pues siempre nos unimos en la adoración al Señor y en la radio, pues es

una bendición poderlos unir, ¿verdad? Aunque no nos miramos, aunque estamos lejos, pero podemos escuchar nuestras voces, unirnos en comunión por medio de estas redes que Dios permitió al hombre con su ciencia. Ahora podemos llegar a distintos lugares donde la palabra del Señor no entra, o no pueden oírla, no pueden salir, pero ahí llega la radio. ¡Qué bueno es el Señor! Le agradecemos, pues, porque en verdad son cosas muy preciosas, maravillosas, y yo le agradezco al Señor por eso. Así que, estimados hermanos y amistades, los saludo en el nombre del Señor y vamos a dar inicio a este programa, Solo Jesucristo Salva, leyendo un pasaje bíblico de Jonás 2:1 en adelante. Lo que vamos a ver es la oración de Jonás cuando estaba dentro del pez, el pez dentro de él. Así que dice así la palabra del Señor: entonces oró Jehová, Jonás a Jehová, su Dios, desde el vientre del pez, y dijo: invoqué en mi angustia a Jehová, y él me oyó. Desde el seno del Seol clamé a mí, y mi voz oíste. Me echaste a lo profundo en medio de los mares, y me rodeó la corriente. Todas tus ondas y tus olas pasaron sobre mí. Entonces dije: desechado soy desde tus ojos, delante de tus ojos. Mas aún veré tu santo templo. Las aguas me rodearon hasta el alma, redondóme el abismo, el alga se enredó a mi cabeza, descendí a los cimientos de los montes, la tierra echó sus rojos sobre mí para siempre, mas tú sacaste mi vida de la sepultura, oh Jehová, Dios mío. Mire qué lindo la expresión de este hombre que fue castigado por la desobediencia, por su ignorancia, ¿verdad? Cayó en esta prueba difícil, pero Dios lo hizo con un propósito de renovarlo y consagrarlo. En veces, ¿verdad? Eso nos pasa a nosotros también. Voy a orar. Señor, aquí estoy ante tu presencia dándole gracias por la vida que nos regalas. Gracias por las bendiciones que empezamos a disfrutar. Gracias por darnos esta oportunidad nuevamente, Señor, de poder compartir tu palabra, estar con todos mis hermanos de distintas congregaciones en sus casitas, ahí en el campo, Señor, a todas aquellas personas, amistades, Dios, que no los conozco, pero tú los tienes en un plan precioso. Ayúdale, Señor, les saludo cariñosamente a esas personas. Ten misericordia, Señor, de un mundo en el cual vivimos, mundo lleno de tantos malos, oh Dios. Pero en medio de ese mundo está la paz, la seguridad, la transformación. Y esa la da usted por medio de la iglesia. Gracias, Dios, por tener la iglesia todavía sobre el mundo. Y podemos hacer cosas maravillosas en tu nombre, Señor. Y en esta mañana le agradezco por darme la oportunidad. Pues, verdaderamente, ¿cuánta gente ha querido estar disfrutando un nuevo día y quizás ya no lo pudo hacer? Pero gracias por ayudarnos a nosotros, Señor, y poder tener esta vida para poder enfrentarnos a la bendición tuya, a tus labores cotidianos, materiales, espirituales, y poder gozarnos juntos ante tu presencia, deleitarnos con esta palabra. Gracias, Señor, por la radio que tienes, Señor, en distintos lugares para poder pregonar tu palabra. Ahora la gente, Señor, no puede excusarse, Padre. Decir que no oye la palabra, la oye, pero lastimadamente que son oidores advenedizos, no quieren entender lo que tu palabra les enseña, porque no quieren esforzarse, no quieren someterse a ti. Pero Señor, viene un día cuando correrán y no te encontrarán. En este momento, Señor, derrama bendición sobre tu iglesia en distintos lugares aquí en nuestro país. Nuestro municipio, Señor, está en los rincones de nuestro municipio. Queremos que la bendición tuya llegue a esos hogares. Y así fuera de nuestras fronteras, allá en Estados Unidos, allá en Guatemala, en otros países, Señor, hasta donde alcance esta señal poderosa, que la puedan escuchar para la gloria de tuya, Señor, y bendición de ellos. Gracias, Padre, por darnos esta oportunidad. Y te ruego, Señor, por patrocinador de este programa, don Pedro,
Señor, bendice a este amigo de una manera grande. Él pensó, Señor, dar esta ofrenda para que la radio sea publicada en este momento, tu palabra en ella. Gracias, Señor. Multiplícale todos sus bienes. Multiplícale, Señor, sus negocios, sus hijos, su esposa. Ayúdale, Dios. Yo sé que para ti no hay nada imposible. Ayúdale, Señor, en todas las áreas de la vida. Lo ha dado con mucho corazón, con todo corazón, Señor. Pero que tú le bendigas a él y a toda su familia. Señor, guárdalo, cuídalo, fortalécele y guíalo, Señor. Un día ya no sea una persona solo oidor, sino que sea hacedor de la palabra. Lo que pretendemos es que la gente se salve, Padre, que vaya a un lugar especial que tú tienes para cada uno. Es bueno todo lo que hacemos en vida, Señor, máximamente lo que se hace para la gloria tuya, para predicarse tu palabra. Pero qué bueno es cuando la palabra llega al corazón del ser viviente. Gracias, Señor, por este tiempo. Y espero que tú lo bendigas de una manera grande. Bendice a aquella otra hermana, oh Dios, que también ha patrocinado otro programa. Ayúdale, bendícele, guárdale, ten misericordia de ella. Pon tu mano en su salud, Señor, que ella necesita su cuerpo. Ayúdale poderosamente, Dios. Hasta aquí podemos decir, hasta aquí nos ayudó Jehová. Mañana no sabemos, ni más tarde no sabemos, porque sabemos que estamos en tus manos, que sabemos que tú no nos abandonas, lo que sabemos que tú estás a nuestro lado, a nuestro favor en todo momento, en cada circunstancia, en cada situación, tú te mueves con tus hijos. La esperanza es que vamos a seguir adelante porque tú no nos dejas solos. Gracias, Padre. Bendice esta radio de una manera especial y bendice a todos los oyentes que están, Señor, ahí con sus aparatitos, con su celular, oh Dios, ahí o escuchando esta radio. Bendice de una manera grande. Que oigan tu palabra, Señor, porque por el oír llega la fe y la fe llega de oír la palabra de Dios. Gracias, Dios. Esperamos escuchar esa bella alabanza, que trae un mensaje, Señor, también de usted, y que sea de éxito y bendición para mis hermanos como para mis amigos. Lo suplico confiando en ti, en el nombre de Jesús. Amén. Bueno, después de leer este pasaje bíblico de Jonás 2, vamos a escuchar unas alabanzas, y la primera que vamos a escuchar es Hazme un palacio. ¿Cuántos deseamos tener un palacio bonito acá en la tierra? Una buena casa, una buena habitación, tenerla muy preciosa. Pero qué precioso va a ser cuando usted llegue a la casa que el Señor le ha preparado a usted. No hecha de mano de hombre, sino hecha de la mano de Dios. Escuchemos la alabanza.

0: ¡Cuéntanos!
1: Bueno, ya contemplamos la presencia del Señor por medio de esas bellas alabanzas. Ha sido un mensaje también para nosotros. Y gracias al Señor por escuchar, la verdad, el mensaje por medio de los himnos. Ahora, pues, saluda a todos los hermanos y amigos que nos han estado sintonizando. Desde aquí de Cabina de Radio Vida Nueva, el Poder de la Fe, estamos en comunicación con ustedes y les saludo cariñosamente a todos y hermanos de distintas congregaciones, amigos también que nos escuchan y también, verdad, allá en Estados Unidos hay familias, amigos también que escuchan la radio en otros países. Pues en verdad yo sé que tiene esa distancia muy bonita para poder escucharla por medio de las redes sociales, esos medios, se oye muy lejos. Y bueno, es una bendición grande que podamos unirnos en el sacrificio vicario de Jesucristo, en la comunión con Él, por medio de todas las áreas que podemos disfrutar. Así que hermanos, después del saludo a ustedes, espero que usted también se deleite en la palabra. Saludamos a don Pedro allí en su trabajo donde él se encuentra. Bendiciones a don Pedro, Dios le siga fortaleciendo, cuidándolo, ayudándolo en su trabajo, en su negocio, con toda su familia. Así que gracias porque Dios le permitió tocar su corazón y de agradecimiento dio esa ofrenda para la radio. Y aquí estamos ya debidamente aportándolo y confiando que Dios siga obrando en él. Pues son medios de comunicación que llenan el vacío de nuestro corazón y nos ayuda también para muchas cosas. Así que es una inversión con mucho lucro, aunque no se mire ganancia, pero tiene ganancia. Porque el que da al Padre y al Hijo, esperará de Él muchas cosas para la gloria de nuestra vida. Y así que, estimados hermanos, gracias a Dios por todo lo que Dios nos ha permitido hacer hasta este momento. Y vamos a desarrollar la palabra del Señor, porque aquí el tiempo nos es muy oro y veramente hemos de aprovecharlo en todo, porque todo hace falta. Los cantos hacen falta para animarnos, para gozarnos, para levantar el ánimo. Y la palabra hace falta para crecer, para madurar, para redarguirnos, para tomar fe. Y cada día, ¿verdad?, Dios nos va hablando para perfeccionarnos para el día de la redención. Así que vamos al Evangelio según San Juan, el último Evangelio, que es San Juan, capítulo 3, del 14 al 17. Ahí vamos a traducir el mensaje. De veramente tenemos un personaje acá en el capítulo 14 que simboliza a Jesucristo nuestro Redentor. Usted puede decir, ¿por qué? Los que son lectores de la Biblia pueden decir, ¿por qué simboliza a Cristo? Porque Dios lo preparó para que vieran lo que Él hacía con el pueblo de Israel primeramente, y así como ellos se salvaron por ese método que pudieron hacer para su salvación, ya les voy a decir cuál es el método, también a nosotros nos dio un método para salvarnos. Nos habló de una manera tan clara para que el hombre busque y se salve de la condenación. Así que desde el tiempo antiguo viene ya mostrándose el sacrificio de Cristo por nuestros pecados. El pueblo de Israel, cuando fue castigado por su rebelión, por su incredulidad, porque se enojó, Dios le permitió una plaga. Y la plaga que le permitió al pueblo de Israel fue las plagas de serpientes. Usted ya sabe de qué me estoy hablando, los lectores de la Biblia. Y dice que cuando la serpiente de los egipcios mordían a los israelitas, porque era para ellos, dice que morían. Una gran mortandad de israelitas mordieron y murieron. Y entonces Moisés se enojó, se afligió más bien, y fue a orar al Padre. y le dijo que qué podía hacer, que para qué los había sacado de Egipto para morir en el camino, porque así le decían a Moisés. A Moisés lo molestaban de una manera grande el pueblo de Israel, porque él los había sacado, porque ellos no sabían quién era el que estaba con Moisés. No era Moisés que había sacado al pueblo de Israel de la esclavitud. No era él ni nadie más, fue Dios en Jesucristo, que sacaron a Israel de la esclavitud donde vivían, o donde estaban, 400 años y más, vivieron esclavitud. Pero ellos no supieron agradecer. Entonces dice que cuando la plaga se extendió y vio Moisés que ya era mucha gente que estaba muriendo, fue donde estaba el Señor a platicar con él. Y entonces vino Dios y le dijo a Moisés: hazte una serpiente de bronce y ponla en alto, y todo aquel que vea la serpiente con sus ojos cuando ya esté muriendo se va a salvar. Y el que no mire la serpiente con sus ojos hacia arriba se va a morir y se va a condenar. Mire qué bonito. Qué bonito las similitudes que Dios pone. Entonces vino Moisés y regresó y hizo saber cuánto le costó al pobre Moisés hacer aquella serpiente de bronce y la puso en alto. Entonces les dijo: dice Jehová que todo el que vea, que muerda la serpiente de Egipto, vea a la serpiente de bronce que está en alto, se va a salvar, y el que no se va a morir. Pero ellos no creyeron, sino que ellos dudaban y decían: ¿cómo nos vamos a salvar por medio de esa serpiente? Eso es los que morían, los que se condenaron, pero más los que vieron la serpiente y se acercaron a él y vieron la obra del Señor en sus manos, se salvaron y vivieron. ¿Pero qué pasó? Después vienen los egipcios y dicen: no puede ser que esa serpiente salve a los israelitas. Vienen y mandan a hacer a los adivinos, hechiceros y agorreros que lleven su serpiente y que muerdan a los cristianos. Y viene Dios, Moisés, donde estaba Dios, y le dice: ¿por qué no se pueden ellos salvar? Tira tu vara, Aarón. Aarón y Moisés, tira tu vara y esa serpiente se va a comer a los hechiceros y adivinos de Egipto. ¿Qué se hizo la vara de Moisés? Se hizo una culebra. Y entonces dijo a pelear con las culebras, las serpientes de Faraón, de los hechizos, de los hechiceros. Y todos los mataba la serpiente, ¿verdad? La vara de Moisés mataba a las serpientes de Egipto y no le gustó. Entonces vemos, ¿verdad?, que cómo es la cosa, que empieza el hombre sin Dios con el hombre con Dios. Estoy hablando de hombre y mujer. Siempre han venido luchas en la vida en Cristo como en la vida en el mundo. Siempre hay luchas difíciles que en veces nos hace menguar la fe. Pero si tenemos esa seguridad en Cristo, nada de esas cosas nos van a quitar la fe. Allí fue cuando el Señor le dijo a Moisés: hazte una estatua de bronce y que el que mire allí se va a salvar y que no se va a condenar. Por eso lo hizo, por eso el versículo 14. Y como Moisés levantó la serpiente en el desierto, así es necesario que el Hijo del Hombre sea levantado. Oiga, así como Moisés levantó la serpiente de bronce en alto, también era necesario que Cristo, su crucifixión, él fuera necesario también levantarlo en aquella cruz, para que todo aquel que crea en él, que se rinda a él, no se condene, sino que sea salvo. Es simbólicamente, y se vio con la venida del Hijo del Hombre. Y dice el 15, para que todo aquel que en él cree no se pierda, mas tenga que vida eterna. Dice, crea, sino cree ya. Creer es personal, presente, no pasado. Dice, para que todo aquel que en él cree no se pierda, mas tenga vida eterna. Viene el otra función de la palabra para nosotros. Para Israel fue de esa manera, para nosotros hoy en día es creer en Jesucristo, el que murió en la cruz del Calvario por nosotros, el que sufrió tantas cosas en su propio cuerpo para librarnos del castigo de muerte. Por eso, Cristo fue levantado por medio de la obra de su Padre en una cruz, cuando lo levantaron en aquella cruz para arriba, y allí estaba Él simbolizando la muerte y la vida para nosotros también. Así es que podemos ver que las cosas como vienen sucediendo desde más antes. Dios siempre ha querido salvar a la humanidad que cree en Él. Siempre ha querido salvar a la humanidad del castigo eterno, y siempre ha venido la rebelión en el corazón de cada persona. Así como lo hizo con el pueblo de Israel, que hubiera sido agradecido por lo que Dios había hecho con él, de sacarlo, y no fue agradecido. Así nosotros hoy en día también no somos agradecidos. Siempre estamos renegando, siempre estamos a contra de lo que Dios ha hecho en la vida nuestra. Siempre estamos ahí retrocediendo, cuanto que el Señor se ha dado todo por nosotros. Ahora viene lo que dice el 16, porque de tal manera amó Dios al mundo. ¿Qué quería decir con eso? Si al pueblo de Israel le habló de esa manera por esa estatua de bronce, que era una serpiente simbolizando el cuerpo de Cristo, ahora vemos de veramente nosotros la explicación por qué fue. Porque Dios no quería que el pueblo de Israel pereciera en el camino. Pero por su incredulidad, por su rebelión, por retroceder, muchos quedaron en el desierto muertos. De distintas formas, Dios los castigó de distintas formas. Te puedo decir, pero Dios es amor, dice la persona que no tiene este conocimiento. Pero si Dios es amor, ¿cómo me va a contestar? ¿Cómo me va a castigar? Dice, si Dios es amor. Pues porque ese amor nos está hablando de esta manera. Él usa a sus siervos y a sus siervas para hablar de la palabra, como usó a Moisés como líder, para sacar al pueblo de la esclavitud y ayudarles para llegar a las tierras santas de Canaán. Así Cristo nos habla, Cristo murió por nosotros y nos está hablando conforme su bondad y misericordia para salvarnos del infierno que espera al mundo pecador. Lo está hablando ahora con nosotros, ahora es con nosotros y con el pueblo de Israel todavía. Ahora Cristo vino a darse a conocer al mundo en aquella cruz, que era vergonzoso el castigo. ¿Por qué Cristo hizo esa muerte vergonzosa, donde solo los malhechores podían morir allí? Los malhechores, los asesinos, los violadores. ¿Y cuántas cosas hay de males que hace la persona sin Cristo? Cristo pagó por nosotros en su propio cuerpo las maldades de nosotros. Ahora Él dice que fue levantado por medio de aquella cruz para que todo aquel que conozca el sacrificio de Cristo y se rinda a Él no se pierda, sino que tenga vida eterna. Dice al final, mire cómo dice, que ha dado a su Hijo único, unigénito, para que todo aquel que en Él cree no se pierda, mas tenga vida eterna. ¿Qué es perderse? Perderse es no tener valor ni la garantía de ser salvo. Ese es perderse. Pero si cree en Cristo, se rinde a Él, se humilla para Él y obedece su palabra y camina con Él, sirve a Él y vive con Él, va a tener vida eterna con Cristo Jesús, Señor nuestro, en el reino de los cielos. De otra manera, no podrá entrar donde está Jesucristo. Lo van a ver de lejos, como aquellos que vieron de lejos a Jesús cuando lo andaban maltratándolo. Así lo van a ver mucha gente, pero no van a entrar, porque la puerta se cerrará y ya no va a haber oportunidad. Ahora la puerta está abierta para todo aquel que en él cree, y que aquel que quiere salvarse puede entrar a esa puerta. Jesús dijo: yo soy la puerta, el que por mí entrare cenaré con él y él conmigo, y tendrá vida eterna. Mire qué bonito. El Señor está ofreciendo un banquete espiritual para todo aquel que en él cree, en Jesucristo. Así es que podemos ver la misericordiosa bondad de Jesucristo. Es algo muy maravilloso que nos enseña acerca de lo que son atributos por medio de su vida, donde dice: no se pierda. No es algo, hermano, que está hablando que se va a perder en el mundo, se va a perder en la montaña. No, no perderse quiere decir no tener la garantía para entrar al reino de los cielos. Por eso dice que en griego está hablando de una palabra que quiere decir traducido, que quiere decir instruyó a la vida de nosotros, y también dice que él tenía que ser muerto por salvarnos a nosotros. Y entonces, pasando él su muerte, nosotros podemos sentirnos felices porque hemos creído y entendido lo que él ha hecho por nosotros, en un sentido muy teológico, que es la palabra, que nos enseña la palabra del Señor. Ahora podemos entender que el sentido estrictamente narrativo nunca significa la mera sensación de la existencia consciente de esta consciente, sino que indica el estado de sufrimiento consciente que continúa eternamente y es resultado inevitable del pecado. El pecado es el que lleva a la muerte al hombre. Tan solo el pecado. Y Cristo por eso vino a salvar al pecador. Él vino a dar su vida por nosotros, que éramos pecadores. Éramos gente que no teníamos cosas buenas ante él, solo malas. Pero él vino a dar su propia vida en rescate de la de nosotros. Por eso dice: no se pierda. El Señor no quiere que usted se vaya al tormento eterno. Dios quiere que usted vaya a la salvación con Cristo, que vaya a gozar con él después de esta vida. Porque después de esta vida que tenemos, un día vamos a morir. Ahora la muerte anda atrás de nosotros. Un día vamos a morir, no sabemos cómo. Vamos a llegar a donde está el Señor. Si morimos así como estamos en las manos de Cristo, vamos a tener una garantía de felicidad, de salvación, de vida eterna. Pero si morimos en Cristo, aquí en vida, como estamos, nos espera un sufrimiento eterno. Pero el Señor quiere que nadie se pierda, sino que todos acontezcan un arrepentimiento para que tengan vida eterna. Pero ¿de quién va a ser la oportunidad? Ya Dios ya lo hizo todo en Cristo. Ahora nos deja a nosotros a que entendamos y conozcamos la deidad de Jesucristo y que vivamos esa vida en Él como Él quiere que la vivamos. Cristo se entregó de lleno de todo para que usted se salve, para que usted entre al reino de los cielos. O sea que la muerte lo que va a ser algo muy maravilloso en nosotros los cristianos. Lo que va a ser un traslado de esta vida a otra vida. Miren qué bonito. Va a ser un traslado de esta vida de sufrimiento que tenemos, esta vida de tantos males que pasamos, a una vida de felicidad, a una vida mejor, una vida de tranquilidad, una vida de paz, de amor, de gozo. Y lo más, estaremos con Cristo. Así dice la Biblia. Ahí sí lo vamos a ver nosotros, como el pueblo de Israel lo vio acá en la tierra. Lo vamos a ver cara a cara, tal como Él es. ¿Ya se imaginó usted eso, hermana, que está en el Señor? ¿Ya se ha imaginado esto de querer ver al Señor cara a cara? Hay quienes que dicen, yo oro al Señor, dijo una vez un hermano, y me sacrifico porque quiero ver al Señor tal como Él es. Pero no lo pudo ver. ¿Sabe cuándo lo vio? Cuando murió. Entonces ya lo vio con ojos ya espirituales de otra manera, no con los que tenemos. Es una dicha porque bien, no conociendo al Señor, ahora lo miramos, pero ¿cómo? Por la fe. Israel lo vio, hermanos, lo vio palpablemente como Él era la persona. Estuvo en medio de ellos y no creyeron en Él. Más a los que creyeron, dice, a los que creen, de tal potestad de ser llamados, ¿qué? Hijos de Dios. Esa es la bendición. Capítulo 3, 11 y 12. Les dio potestad de ser llamados hijos de Dios porque creen en aquel que no hemos visto. Así es que, hermanos, sigamos creyendo. Sigamos metiéndonos más con Dios. Sigamos disfrutando la vida en Cristo, no importa lo que pasemos. Y usted, amigo, interésese por su salvación. Ya no mire el mundo como un apogeo de su alma. Un día la muerte puede llegar a usted porque no sabemos cómo vamos a partir de esta vida. ¿Y qué sería si usted está fuera del camino del Señor? Ahora hay miles de gente que han conocido a Dios y se han alejado. Y andan haciendo peores malas que antes que conocieran al Señor. ¿Pero qué pasará? ¿Qué es lo que pasará con ellos si no se rinden, no llegan de nuevo al Señor? Va a ser más vergonzoso para ellos porque el Señor les va a reclamar lo que antes vivieron a lo que están viviendo ahora. Y dice la Biblia que será más fuerte el castigo del que creyó en Jesucristo y no pudo vivir en él, que el castigo de Sodoma y Gomorra. Miren cómo dice. Va a ser más fuerte castigo, porque creyendo no se sometieron al Señor y mirándole no pudieron vivir lo que él estaba deseando, sino que también le voltearon la espalda y se negaron a él. Sigamos al Señor. Tiene un éxito, tiene debidamente una garantía, aunque aquí no lo miramos. Muchos quieren ser ricos, pero la riqueza que aquí tenemos se termina, hermanos. Usted puede tener mucho dinero y gracias a Dios que lo tiene. Yo no tengo nada, pero gracias a Dios porque no tengo nada. Pero sé que un día voy a ser feliz, porque voy a pasar una felicidad mejor que la que ahora vivo en Cristo. Porque en Cristo me deleito, en Cristo me gozo, y en Cristo está mi felicidad, mi paz, mi armonía. Pero un día va a ser mejor la felicidad que voy a tener. Eso es lo que vamos procurando día tras día, llegar a una meta final. Y la meta final es cuando estemos ya para caer a la sepultura abajo, al nicho donde los van a meter. Ahí se termina todo. Pero si usted ha sembrado en su corazón lo bueno de Cristo en este mundo, usted va a recibir y va a cosechar vida eterna. No se turbe vuestro tu corazón, dice Pablo. Si crees en mí, creéis también en las cosas del Padre. Porque el Padre y yo una cosa somos. Así es que es la bendición que tengamos. No hay que errar, no hay que desmayar, sino que hay que seguir adelante y vivamos la vida en Cristo, sirvámosle con amor y temblor y obedezcámosle. Porque tarde o temprano vamos a partir esta vida a la otra y qué cuenta le vamos a dar al Señor. Que el Señor les bendiga, hermanos, y que la gracia de Dios sea con cada uno de nosotros y sigamos adelante, sirviendo al Señor con amor y temblor. Que Dios les bendiga.

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Las 10 de la mañana con 6 minutos, 10 de la mañana 6 minutos. Gracias, mis estimados hermanos, por la sintonía de esta programación. Estamos dando inicio a este espacio en el cual pues saludamos a todos nuestros fieles oyentes que disfrutan siempre de nuestra programación. Hoy este día miércoles 2 de septiembre, en la hora anterior estábamos escuchando palabra de Dios en el espacio Solo Jesucristo Salva con nuestra hermana Isabel Blandín. Y en esta oportunidad queremos también compartir con ustedes las alabanzas y la bendita palabra de Dios. Estamos compartiendo los versículos siguiendo el tema de la semana. Muy buenos días a todos. Dios les bendiga en este miércoles 2 de septiembre. Vamos a quedarnos con más alabanzas en esta oportunidad, una sección de cantos. Y por supuesto usted también está invitado para que pueda reportar la señal y contarnos dónde nos está sintonizando. Vamos a quedarnos con más alabanzas para usted. Muy buenos días. Gracias por escucharnos.

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Muy bien, estábamos escuchando el canto de Fabiola Ramírez, Vanidad de la Vida. Las 10 de la mañana con 21 minutos, 10 de la mañana 21 minutos. Vamos escuchando dos cantos más, luego retornamos con el versículo de este día. Gracias por escuchar Radio Vida Nueva, Verónica Leal y el canto Lo que quiero yo.

Muy bien, qué bendición en esta preciosa mañana. Queremos avanzar con la programación y teníamos la serie de alabanzas en los minutos anteriores, pero también es momento para que recordemos la palabra de Dios y el versículo que corresponde a este día. Isaías capítulo 57, versículo 15 es el que nos corresponde este día. Dice la palabra del Señor: porque así dijo el alto y sublime, el que habita la eternidad y cuyo nombre es el Santo. Yo habito en la altura y la santidad, pero habito también con el quebrantado y humilde de espíritu, para reavivar el espíritu de los humildes y para vivificar el corazón de los quebrantados. Qué preciosa es la palabra del Señor. Este versículo se destaca la soberanía y el poder de Dios, que a pesar de que Él está en un lugar alto y sublime y que habita en la eternidad y que es el Santo y que está, ¿verdad?, dándose a conocer como ese Dios poderoso, a pesar de todo ello, ¿verdad?, nos enseña de este versículo de que aunque Dios es poderoso y todopoderoso, da la oportunidad de que usted y yo podamos acercarnos a Él y elige estar cerca de aquellos que son humildes y que reconocen su necesidad humana y que necesitan depender de Él. Primero inicia los versículos dando esa descripción de ese Dios poderoso, de ese Dios infinito, como el alto y sublime, el eterno y el santo, y que está por encima de todo y por encima de toda la humanidad. Por lo tanto, a pesar de eso, el Señor siempre tiene, ¿verdad?, misericordia del humano y pide que pues vuelvan a Él, que se acerquen a Él, que se humillen delante de Él, y Él va a estar ahí al cuidado de aquellos que lo hagan de esta manera. Dios estará cercano, ¿verdad? Él está en los cielos y a pesar de que está, ¿verdad?, en un lugar alto y sublime, siempre está cerca de aquellos que se humillan, de las personas de espíritu humilde y quebrantado, de aquellos que se acercan con todo su ser a glorificar su nombre y adorarle. Pero ¿para qué el Señor va a estar cerca de aquellos que se humillan delante de Él? Dice el versículo que es para restaurar, para reavivar el espíritu de los humildes y para vivificar el corazón de los quebrantados. Entonces, su presencia de Dios busca revivar el ánimo y devolver la esperanza a quien atraviesa aflicciones, a quien atraviesa dificultades, pero ésta tiene que ir delante del Señor con arrepentimiento sincero, humillados delante de Él. Entonces, Dios en este versículo muestra su grandeza y está ahí atento al clamor de aquellos que se humillan delante de Él, que dan verdadera adoración con corazón sinceros y que son de corazón humilde. Así que en esta mañana es importante que usted y yo reconozcamos esta palabra con este mensaje de esperanza y que nos enseñe el verdadero propósito de Dios para la humanidad, la grandeza, ¿verdad?, a los ojos de Dios, y que eso también lo que busca esta palabra es de que usted y yo vayamos delante de Él humillándonos y con un corazón sincero, y de esa manera podemos ver la bendición de Dios en nuestras vidas. Traducción del lenguaje actual: Isaías 57:15 dice: porque yo soy el Dios eterno y mi nombre es santo. Yo vivo en un lugar alto y sagrado, pero también estoy con los pobres y animo a los afligidos. Si usted y yo nos humillamos delante del Señor, pues sin duda alguna vamos a recibir de su bendición y su protección en nuestras vidas. Es necesario que le busquemos con todo nuestro ser y con todo nuestro corazón. En esta mañana, este es el versículo que hemos compartido con ustedes y le deseamos muchas bendiciones. Esperamos que
pueda seguir en la sintonía de Radio Vida Nueva.

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Muy bien, estamos escuchando a Óscar Medina y ese precioso canto Búscale. Un tema muy interesante que nos llama que busquemos, ¿verdad?, a nuestro Dios antes que se acabe el tiempo. Y esto tiene que ser así, buscarle, ¿verdad?, ahora que tenemos la oportunidad. Muchas gracias a todos por estar en la sintonía. Nos vamos despidiendo de esta programación. Y en la siguiente hora usted va a escuchar Palabra de Dios en el espacio de nuestra hermana Ruth Sorto, Hasta que la muerte los separe. En esta ocasión vamos a escuchar Palabra de Dios con Sixto Porras y el tema Claves para nutrir un matrimonio saludable. Bendiciones.

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Nos acostumbramos a tenernos y bajamos la guardia. ¿Por qué? Porque el matrimonio da una sensación de seguridad. Disfruta tu hogar y no lo compares. A que usted no puede salir a la calle como un mendigo emocional suplicando cariño porque en casa no lo tiene. El amor puede florecer o marchitarse según la manera en que lo cultivemos. Ahora, no significa una relación perfecta, porque si fuera una relación perfecta, se convierte en idolatría. Y tu cónyuge no es Dios. Tu plenitud no te la da tu esposo, tu plenitud te la da Dios. Déjeme explicarle, el matrimonio no es un golpe de suerte. El matrimonio o se nutre o se muere. Y usted tiene que elegir. No, cuando a veces le dicen a Helen, ella me ha dicho, dice, qué lindo la familia que usted tiene, qué suerte tuvo. Es un buen comentario. Está hablando de que todos queremos una buena familia. Pero es cuestión de suerte o de dedicación. ¿Es cuestión de simplemente promesa, sentir, o es una cuestión de hacerlo crecer? El sentimiento es una emoción pasajera, no es un golpe de suerte el amor, es una construcción constante, una dedicación firme, donde tenemos que sostenerlo en el tiempo. No sobrevive el amor solo con promesas, se nutre cada día con actos concretos de tres elementos: amor, compromiso y constancia. La meta es llegar juntos al final. Amor, compromiso y constancia. ¿Cuál es la meta? Muy bien, y llegar juntos al final. Ahora le añado algo más. Y si vamos a vivir juntos, Helen y yo ya 39 años juntos, ¿usted se imagina que fuera para Helen un calvario? ¿Cuál sería lo

0: oración, Señor, o te lo llevas o te lo mando. ¿Ustedes se imaginan qué triste que nuestro cónyuge esté orando para que el Señor nos lleve porque ya no soporta la carga de vivir conmigo? No, debería de ser el tercer elemento, escúchalo bien, debería de ser que tenemos que hacer agradable este viaje y que para mi cónyuge le sea agradable vivir conmigo. Ahora viene la pregunta para ustedes, directo a quemarropa, directo al corazón. En casa, ¿es agradable vivir contigo? Muchas gracias por tu sinceridad. Ese a veces quiero retomarlo para construir. ¿Cómo podemos hacer crecer el amor en la casa? ¿Cómo? Esa es la pregunta. El amor puede florecer o marchitarse según la manera en que lo cultivemos. Ahora, no significa una relación perfecta, porque si fuera una relación perfecta, se convierte en idolatría. Y tu cónyuge no es Dios. Deja de exigirle a tu cónyuge que te dé lo que solo Dios puede darte. ¡Aleluya! Y número dos, no le exijas al matrimonio que supla las cosas que usted tiene que suplir por usted mismo. Usted tiene que encontrar su plenitud en Dios. El matrimonio no es una varita mágica para hacer feliz a las personas. El matrimonio es un contexto donde llevo lo que yo soy y lo que tengo para aportar lo mejor de mí en mi madurez y edificar una relación en la que sea agradable vivir. Por eso es importante que nosotros cuidemos estos seis detalles que voy a compartirles. Número uno, tenga detalles cotidianos que enamoren a la persona que usted ama. El amor crece con detalles, con atención. Anoche estábamos corriendo, preparando las maletas. Hoy llegamos, nos bajamos del avión, acomodamos maletas en el hotel y nos vinimos. Porque ayer terminaba una reunión internacional del ministerio. Y me fui a despedir de Helen rápido y me dice, no, dice, es que no, muy poquito, un beso nomás, así como dos amigos, no. Y yo pude escuchar lo que ella me estaba invitando. ¿Qué me estaba diciendo? Un abrazo más pronunciado, un besito más apasionado. Y yo dije, pues sí, o no. ¿Qué nos pasa muchas veces? Nos acostumbramos a tenernos y bajamos la guardia. ¿Por qué? Porque el matrimonio da una sensación de seguridad, de confianza, y el exceso de confianza hace que yo me descuide. El Cantar de los Cantares lo ilustra muy bien. Tu amor me deleita. Observe bien, está describiéndote. Tu amor me deleita, me invita, tesoro mío, a quien decido valorar. Han pasado 30, 40 años, sigue siendo mi tesoro, te elijo. A veces se siente o a veces no se siente. A veces no se siente y a veces se siente feo. Porque estamos enojados, no dormimos bien, ella piensa diferente a mí. Yo voto las cosas, Helen las guarda. Uno la pone a la derecha, el otro la pone a la izquierda. ¿Me explico? Eso es normal, pero eso ya te lo voy a hablar. Porque el amor tiene la virtud maravillosa de pulir tu carácter. Pero ya voy a ir a eso. Lo que quiero decirte es, observe bien. Tu amor me deleita, tu forma en que me hablas, la manera en que te expresas, la manera en que te vistes, la manera en que te arreglas. Tesoro mío, esposa mía, tu amor es mejor que el vino, tu perfume más fragante que las especies. Yo tengo que dejarme conquistar y debo ser alguien que piensa constantemente en que debo ser agradable para mi cónyuge. Por eso, algunas sugerencias prácticas. Desarrolle la habilidad de dar un cumplido a su cónyuge cada día. Te ves bien, te ves bonita, te quedó bien, te quedó hermoso, lo hiciste maravilloso. Miren, no importa lo viejo que usted sea, siempre usted necesita afirmación, ¿o no? Usted pensó que solo los adolescentes y los niños, mi amor, lo hiciste bien, vas bien. No, entre más viejo uno, más necesita afirmación, más necesita reconocimiento, más necesita halagos. Déselos usted y no la vecina. Porque se lo digo, que el entrenador del gimnasio se lo va a decir a su esposa. Ay, señora, qué lindo le cortó el se cortó el pelo. Y usted va a pensar, ¿y mi marido ni cuenta se dio? Dice, qué linda se le ven las uñas. Dice, mira, ¿y mi marido ni cuenta se dio que me las pinté? ¿Qué? Pero claro, el entrenador del gimnasio es un conquistador experto que lo que quiere es su cuerpo y luego desecharte. Usted no puede caer en la trampa del desgraciado ese que lleva una cuenta ya indescriptible de cuántas viejas se ha echado, perdón, mujeres han pasado por él. ¿A qué me refiero? A que usted no puede salir a la calle como un mendigo emocional suplicando cariño porque en casa no lo tiene. Este deleite, este perfume, tiene que ser agradable. Déjeme explicar el concepto. Todos tenemos un perfume que lo dejamos donde quiera que estemos. Un perfume que nos hace sentir personas agradables o la mami dice, hagan silencio que ahí viene su papá. ¿Qué está diciendo? El ogro. No sabemos cómo viene, no sabemos cómo le fue en el trabajo y dependiendo de eso va a reaccionar. ¿Cuál es el perfume que dejo? ¿De ira? ¿De golpe? ¿De maltrato? ¿O le es agradable a mi esposa y a mis hijos que yo llegue a la casa? Tu perfume debe ser agradable. Que cuando tú llegues, tu hablar, tu sonrisa, tu mirada puede estimular a tu cónyuge y que te invite. Por eso desarrolle el hábito de reconocer los pequeños detalles. Una nota en el almuerzo, el postre favorito, una flor de vez en cuando o también el cumplido porque te quedó bien lo que hiciste, ¿no? Siempre yo le digo a Helen, pero es que la Helen se pasa porque si hace unas comidas que yo le digo, un hotel 5 estrellas te compraría esta receta, mi amor, pero de primera y quedarías mejor que el chef que tienen. No, porque la Helen se pasa. Cuando hace esas cosas que son deleitosas. El otro día nos fuimos a un restaurante a celebrar que era el Día de las Madres. Qué mal nos fue, qué dura estaba esa carne. Dice Helen, mejor nos hubiéramos quedado en la casa comiendo rico. Y yo le dije, es que le queda bien. ¿A qué me refiero? Cuando algo queda bien, tiene el aroma del amor, el perfume de la dedicación, el perfume del cariño, el que le puse atención a lo que me gusta y pude crear lo mejor de mí y dar lo mejor de mí para que esto sea agradable y sea jardín. Por eso, si usted quiere vivir esto, piénselo bien. Tu amor me deleita. Está hablando de ti, tesoro mío. Ahora habla de mí y el lugar que te he dado en mi corazón. Esposa mía, pacto para el resto de mi vida. Pacto que perdura en el tiempo. Pacto que nos dice que nada nos va a separar. Tu amor es mejor que el vino. Tu perfume más fragante que las especies. Tu manera de hablar, tu manera de ser. Por eso las muchas aguas no podrán apagar este amor que tiene un fundamento bueno, como lo dice el Cantar de los Cantares. El amor verdadero lucha por mantener la armonía para que mientras caminamos juntos construyamos música. Eso es armonía. Yo tengo una forma de tocar un instrumento, ella tiene otra forma de tocar un instrumento y cuando lo hacemos creamos música que hace agradable el ambiente en nuestro hogar. No se deja contaminar con la fantasía por lo externo, sino se deleita con el perfume que encuentra adentro. Hagamos agradable esta convivencia. Hay otras recomendaciones. Pueden recrear momentos especiales que vivieron cuando eran novios. Mi sugerencia en este punto es nunca dejemos de ser novios. Mantengamos detalles. Mantengamos el cuidado personal, presentémonos agradable. Helen me decía esto varias veces y me decía, ¿por qué ustedes los hombres siempre esperan que nosotras nos cuidemos y nos presentemos bien y ustedes andan con calzoncillos rotos y viejos? Dice, no, dice, ustedes tienen que presentarse bien, hasta no más en los detalles más íntimos y personales. ¿Tiene razón o no tiene razón, mujeres? Un matrimonio que se halaga mutuamente de forma constante fortalece la intimidad entre ellos. Un matrimonio donde nosotros aprendemos en lugar de criticar, déjenme explicar algo de la crítica. La tendencia natural del hombre caído es criticar. Todos vemos lo malo. Cuando usted se enamoró, lo idealizaba, porque usted se enamoró de una imaginación que usted tenía. Cuando usted se casó, comienza la primera crisis matrimonial, que es la decepción. ¿Por qué? Porque la cercanía revela imperfecciones. Y ahora no es que se desilusiona, es que ahora conoce las diferencias a profundidad y usted tiene que elegir amar aún sabiendo que somos diferentes. Esta cercanía nos va a poner a que crezcamos en nuestra capacidad de amar, en carácter, en decidir encontrar lo bueno, el perfume. ¿Acaso Salomón, al escribir este poema, no tenía una mujer imperfecta a su lado? La tenía, pero lo que está diciendo es, no importa, ahora que te conozco tanto, he decidido ver lo bueno y lo bello, el perfume y el aroma que tienes sigue siendo agradable. ¿Qué lo decide? Yo lo decido. Y yo tengo que aprender a elegir ver lo bueno y lo bello en mi cónyuge. Número dos, el perdón es el fundamento que nos permite a nosotros mantenernos unidos. Toda relación duradera requiere perdón. Perdonar no es un símbolo de debilidad. En algunos ambientes, los papás dijeron, usted nunca pida perdón, porque eso es, muestra su debilidad. Eso no es cierto. El perdón es la fortaleza de los sabios. Solo los sabios pueden pedir perdón. El perdón es la marca del humilde. Y el orgulloso no sabe amar. El orgulloso permanece solo, porque solo piensa en el yo, en lo que yo quiero, en lo que yo pienso, en lo que yo necesito. Pero el perdón nos lleva a pensar en la otra persona, en que yo puedo dar una disculpa. No niegue el perdón cuando se disculpan con usted. Todos vamos a fallar. Todos vamos a fallar. Por eso, no niegue el perdón cuando se disculpan con usted. Responda con palabras claras. Te perdono, mi amor. En lugar de decir, está bien, no importa. No. Usted no, con esa cara no me está diciendo que me perdona. Perdonar es sacar todo ese enojo. Es decir, te perdono, mi vida. Me dolió. Pero quiero decirte gracias por pedir perdón. Esto nos tiene que ayudar a entender que el perdón explícito nos ayuda a cerrar el capítulo, a dejarlo atrás y avanzar hacia adelante. Cuando hemos perdonado de verdad, no estamos sacando los trapos sucios. ¿Eso se entiende aquí? Sí. Ok, está bien. No sé, porque yo a veces pienso como tico, ¿no? Entonces tengo que saber que no estoy diciendo... El perdón nos permite dejar que las aguas del pasado quedaron, que se fue, que ya quedó perdonado, que se soltó, que dejó ir. Observe lo que dice Colosenses 3:13. Sean comprensivos con las faltas de los demás y perdonen al que los ofenda. ¿Qué supone acá? ¿Que vamos a recibir ofensas y decepciones? Déjeme explicarle. El amor es maravilloso porque cuando llegamos al capítulo del perdón es una prueba de tu carácter. Recuerda ese texto cuando Dios le dijo al pueblo de Israel y te recordarás por donde te trajo Jehová tu Dios estos 40 años en el desierto para probarte y para afligirte con un propósito, saber lo que había en tu corazón. El mejor escenario para crecer como discípulo de Cristo es el matrimonio. ¿Por qué? ¿Por qué el matrimonio? Porque el matrimonio es la relación más íntima y cercana que nos va a llevar a sacar a flor de piel nuestras diferencias. Observe la forma en que Dios creó el matrimonio. Le dijo Dios a Adán, te voy a hacer una ayuda idónea. El término ayuda, no, en español el original no es de ayudante, como en español. El término ayuda es un experto igual a ti, totalmente opuesto a ti, que complemente lo que tú no tienes. Ese opuesto igual a ti fue lo que te atrajo de ella cuando usted se enamoró, porque usted le vio brillar en áreas donde usted no brilla. Pero ahora que nos hemos casado, este opuesto experto que ve la vida desde otra óptica se convierte en algo que me eriza la piel, que no me gusta, que no me agrada, porque evidencia aquellas áreas donde yo no soy bueno. Entonces yo tengo que tener una autoestima y un amor propio alto para poder entender que mi esposa es mejor que yo en mil cosas. ¿Me doy a entender? Entonces aquí es donde yo tengo que entender que tengo que dar un paso de pedir perdón cuando me equivoque, porque me enojé, porque dije la palabra fuera de lugar, porque no me gustó como me lo dijo y yo reaccioné. Ahí yo no puedo permitir que se entrone la actitud incorrecta. Tengo que reconocer, me equivoqué, mi amor, perdón, no reaccioné bien. Una esposa dijo, tras una discusión, que su esposo regresó con lágrimas y le dijo, perdóname, no debí haberte hablado así. En ese momento, ¿qué hace ella? Ella lo abrazó y le respondió, te perdono, mi amor, y quiero aprender contigo. Cuando yo leí eso, yo dije, Dios mío, ayúdanos. Esa frase, ¿qué sella? Sella la reconciliación y fortalece el vínculo. Usted no se casó con alguien perfecto. Usted se casó con alguien que falla. Nuevamente, ¿por qué su cónyuge no es perfecto? No es perfecto porque no hay nadie perfecto. Su cónyuge es imperfecto, no porque él tenga algo malo, es porque es ser humano que lucha constantemente con los desafíos que todos luchamos. Tiene momentos emocionales, no durmió bien, tiene estrés, vive momentos difíciles afuera y muchas veces llegamos a casa y no tomamos la mejor actitud. Por eso debemos de hacer un pacto entre nosotros. Siempre vamos a perdonarnos, siempre. Diga con claridad, siempre te perdono, mi amor. Y cerremos ese capítulo esforzándonos para ir adelante. Como dijo Colosenses 3:13, sean comprensivos con la falla de los demás. Compréndalo. Aquí la Biblia nos habla claro. La blanda respuesta aplaca la ira. Otra vez, llegó enojado, explotó mal, habló feo, ¿qué debo de hacer? ¿Responder igual para que no se me monte? ¿Se entiende el término? Sí, pues que no puedo permitirle eso, ¿no? Es que si me grita, yo le grito. ¿Por qué? Porque en mi pueblo todos gritamos. Y mi mamá siempre le gritaba a mi papá. Bueno, el matrimonio es el escenario para superar esas cosas que en casa de nuestros padres no estuvieron bien. Sean comprensivos con la falla de los demás. Si hay un momento de enojo de la otra persona, debo mantener la calma para dar una blanda respuesta. Debo perdonar cuando me ofende y debo pedir perdón con prontitud. Este es el escenario que nos permite cerrar capítulos para no lastimar. Todos nos hemos fallado en algún momento. Si todavía mantienes abierta la herida por conceptos equivocados, conceptos como, por ejemplo, es que no es justo lo que me hizo. Esos conceptos equivocados están mal. Los desarrollo en el libro que traje El lenguaje del perdón, que lo escribí precisamente porque me di cuenta que en el matrimonio había mucha amargura. En una ocasión, una esposa que se estaba divorciando del esposo dijo, me quedaré sin dinero, pero a vos te veré que tus hijos te odien y te veré quebrado. Híjole, cuando yo escuché ese nivel de ira, de enojo, de cólera, si yo me dejo atrapar por el deseo de venganza, la amargura se empodera de mí, contamina mi alma, te roba tu capacidad de amar, te roba tu libertad y te deja atrapado en el pasado. Por eso yo debo de aprender a perdonar y nunca permitir que ninguna raíz de amargura contamine todo. Usted tiene que soltar, dejar ir en el nombre del Señor. Y es necesario que nosotros aprendamos a desarrollar la habilidad constante de no guardar rencor. ¿Por qué muchas veces las personas explotan como si tuvieran una olla que fueron calentando, calentando y en algún problema explotaron? ¿Sabe por qué? Porque fueron acumulando calor. Fueron acumulando, no acumule. La Biblia dice cuánto tiempo usted puede estar enojado. ¿Cuánto dice? Hasta que se ponga el sol. Usted no puede pasar de ahí. Entonces, cada noche debemos de hacer un pacto de paz entre nosotros para reforzar la armonía, seguir tocando música, seguir sacando el mejor perfume, seguir construyendo el mejor ambiente. Y eso requiere una alta cuota de humildad, porque el orgullo impone, el orgullo hiere, el orgullo lastima. ¿Por qué uso el orgullo como una forma de responder? Porque es una mampara para disimular las heridas que llevo por dentro. Por eso el orgulloso, el que grita, el que más ofende, déjeme decirle, es el más frágil de la casa. ¿Por qué? Porque está ocultando un dolor que le hace reaccionar de esta manera. Número 3, viva un compromiso radical y permanente. Hoy les voy a animar a que radiquemos una palabra de nuestra relación matrimonial. Nunca más vamos a utilizar el término nos divorciamos o nos separamos en medio de un pleito. Nunca más, nunca más. No tire la toalla. En el nombre del Señor, no tire la toalla. El amor permanece en el tiempo. El amor verdadero no es una emoción volátil. Se construye con responsabilidad, entrega y guía de Dios. Quien ama de verdad lucha por preservar la armonía y superar las dificultades. Malaquías 2:16. Observe lo que el Señor nos dice. Pues yo odio el divorcio, dice el Señor Dios de Israel. ¡Wow! Así, más claro no canta un gallo. Jesús también lo enfatizó al hablarnos sobre el matrimonio en Mateo 19:6. Por tanto, lo que Dios juntó, lo que Dios unió, no nos separe. Muy bien. Ahora la pregunta: ¿qué mete ruido a nuestro matrimonio? El que usted anide la idea de creer que se equivocó. Usted no se equivocó. Es que la otra persona tiene carácter. Y usted tiene un carácter de perro también. No crea que solo el otro. No. Todos tenemos nuestra manera de ser. No. Pero por favor, usted tiene que entender, para tener éxito en su matrimonio, que esta fue una elección que usted tomó guiada por Dios. Fue Dios el que los unió. Fue Dios el que los unió. Erradique la idea de que me equivoqué. ¿Cuándo lo piensa? En un conflicto. Y usted tiene que entender que los conflictos alteran emociones que producen pensamientos distorsionados. Entonces yo, no es que es cierto. Muchas veces usted, que nos hemos peleado, que hemos discutido, que tenemos una diferencia. Y usted dice, pero es que no, por esto y lo otro. Hasta que usted se calma, se tranquiliza. Y usted dice, no nos equivocamos. Recién casados, Helen y yo éramos pastores, muy jovencitos. Bueno, yo era el pastor, Helen era mi esposa, ¿sí? Y la iglesia comenzaban a decirle a ella, pastora, y la pastora tiene que hacer esto, y la pastora tiene que dirigir mujeres, y la pastora tiene que predicar. Y en un momento, Helen llorando en la casa me dice, vos te equivocaste. ¿Por qué? Le digo, vos te equivocaste porque yo no soy nada de lo que la gente dice que debe ser tu esposa. Yo no cumplo el estándar. ¡Wow! Esa es una presión fuertísima. Y yo le dije, tomámonos de la mano y le dije, Yo no me equivoqué. Yo pedí a Dios una esposa. Yo no pedí a Dios una pastora. ¿Usted se imagina dos acelerados como yo? No habría familia. No habría estaca en la casa. No habría ancla en la casa. Yo necesitaba a alguien opuesto a mí para que sirviera de ancla en la casa. Déjeme darle un detalle, un ejemplo. En una ocasión iba a una gira por España, varias ciudades, todo pago, y Helen estaba invitada. Pero lugares hermosos. Y le digo, mi amor, vamos, dejemos los niños. Dice, no, mi vida, no voy a hacer eso. Yo voy a quedarme aquí. Puedo ir los últimos 15 días, pero no un mes. Cuando yo reflexiono en eso que Helen decidió en ese momento, yo dije, wow, qué calibre de esposa Dios me ha dado. ¿Me explico? Ella decidió ser el ancla en la casa. Ella decidió permanecer en la casa. Ustedes tienen que oír cuando nos reunimos en familia y es el cumpleaños de Helen o es el día de la madre, lo que le dicen nuestros hijos. La frase más recurrente es, mami, gracias por estar ahí. ¿Qué hay ahí? Compromiso. ¿Qué hay ahí? Dedicación. ¿Qué hay ahí? Un compromiso radical de hacer que esta edificación tenga un buen fundamento. Eso es lo que hay. Por eso, en el nombre del Señor, en medio de una discusión, usted no utilice la forma de manipular, entonces nos divorciamos. Quiero decirle que es un golpe bajo, es un gesto de manipulación y es un pensamiento que no viene de usted, viene del mismo infierno. Su enemigo no es su cónyuge. Usted tiene que preguntarse, ¿de quién lo escuché? ¿Quién decía divorciémonos? ¿Quién era, su papá o su mamá? Porque usted tuvo que aprenderlo. Usted no puede decir algo que no sabe, que no lo aprendió. Lo que usted dice es lo que usted dice, usted lo aprendió. Es lo que alguien dijo y usted ahora repite lo que aceptó como válido. Por eso tenemos tanto fracaso hoy. En este compromiso llamado matrimonio, quemamos los barcos. No hay vuelta atrás. Quemamos los barcos. Como lo dijo Ruth, Noemí le dijo, devuélvete a tu pueblo, a la casa de tu madre, a la casa que te construyó tu marido, devuélvete a tus dioses. Y Ruth le dijo, no me ruegues que me separe de ti. Nada ni nadie hará separación entre nosotras dos. Donde tú vayas, yo iré. Donde tú vivas, yo viviré. Tu pueblo será mi pueblo y tu Dios será mi Dios. ¡Wow! Eso es matrimonio. Por eso eliminemos la palabra divorcio. Mejor separémonos cuando hay una discusión. Le voy a enseñar una mejor técnica. Pida tiempo fuera. Usted métase al baño y báñese con agua fría. Que se le enfríen todos los pensamientos. No salga del baño hasta que no enfríe sus emociones. Y hasta que esa cólera que usted tiene comience a reír y a reír por la idiotez que estaba pensando. En los momentos difíciles recuerden que su compromiso matrimonial es para toda la vida. No hay forma de construir historia si no permanecemos en el tiempo. No hay manera de edificar algo que valga la pena si no terminamos la construcción. No hay manera de que esta obra esté terminada si no nos damos la oportunidad de seguir adelante. Y se lo voy a sugerir más adelante. Y si no pueden solos, ármense de humildad y pida consejo. Busque consejo. Y esto es principalmente para los hombres. No sea orgulloso ni machista, porque a usted lo engañaron. No, que cómo le voy a exponer eso a esta gente. ¿Acaso yo? No. Eso es orgullo. Todos necesitamos ayuda porque hay momentos que no sabemos cómo hacerlo. Y necesitamos armarnos de humildad para preguntarle, oye, ¿cómo lo resolvemos? Tenemos una diferencia, discutimos en esto, nos acaloramos, nos decimos cosas. ¿Cómo cambiamos? Vaya y expóngase con consejeros cristianos expertos que te ayuden a mejorar esa manera de ser, pero eliminemos la puerta de salida. Hay quienes se casan con contrato de salida, ¿no? Usted no puede, rompa eso. Esto es un pacto para siempre, es una relación para siempre. Este fin de semana, comiendo lo que ustedes comen, no sé, porque aquí hay de todo, ¿no? Puede ser un, no sé, un cochinito, puede ser un no sé, ¿qué come? Un buen asado. Lo que usted coma, tome la mano a su esposa y dígale, mi amor, nunca más volveremos a usar el término divorcio o separémonos. Siempre lo vamos a resolver, siempre lo vamos a superar. Vamos a ver la gloria de Dios y vamos a entender que fue Dios el que nos unió. Lo que Dios unió, no podemos separarlo. Usted me dirá, es difícil. Usted podría decirme, espéreme, es difícil. La forma en que dices difícil es que tienes un corazón lastimado. Entonces yo te recomendaría que vayas y busque ayuda. Aquí hay todo un ministerio de matrimonio. Acérquese a ellos, pida ayuda, pida consejo, pida orientación. Muchas veces Helen y yo hemos ido a consejería y al principio del matrimonio veníamos en el auto muertos de risa. Era tan sencillo, decíamos, era tan sencillo. Sí, pero es hasta que se lo dice, como dice Helen. Uno se lo dice entre nosotros, no le cree, hasta que se lo dice el doctor, ¿no? Se lo dice, entonces uno le cree, ¿no? ¿Verdad? Y ahí entonces uno necesita oírlo del tercero experto que genere reflexión. Pero no te rindas en el nombre de Jesús, no te rindas, lucha hasta el final por ti, por tus generaciones, por la tranquilidad que han construido, por la estabilidad que da el matrimonio, por los beneficios que tiene estar casado. ¿Quiere algunos de ellos? Los casados viven más que los solteros. ¿Quiere otro beneficio del matrimonio? Los casados tienen mejor manejo de finanzas que los solteros. ¿Quiere otro beneficio de salud? Los casados tienen mejor componente de salud, aún padecen menos enfermedades que los solteros. ¿Quiere otro beneficio? Los casados tienen estadísticamente, todo esto lo estoy diciendo con estadísticas universitarias, tienen niveles de felicidad mayor que los solteros. Y les termino diciendo el último, ¿lo quiere? Sí. Usted es el sueño de todos los solteros. Usted es el sueño de todos los solteros. Todos los solteros, ¿qué sueñan? ¿Estar en la reunión de matrimonios? ¿Estar casados? Entonces no le eche a perder manipulando. Disfrute, haga que surja un perfume, que tu cónyuge diga, mi amor, es que jamás yo puedo pensar en el matrimonio, en el divorcio, jamás. ¿Por qué? Porque es agradable vivir juntos. Yo puedo decir que lo que hemos disfrutado Helen y yo es hermoso. ¿Es perfecto? No es perfecto. Ella se casó con un hombre que viaja, con un hombre que ronca. No es olvidadizo, falta de detalles. Nunca sé cuándo la ropa va o no va. Nunca sé. Yo ya le dije que si ella se parte primero, tiene que dejarme todo el recetario. Y si yo parto primero, ya hemos hecho chistes, porque a veces no encuentra cosas. Cuando no encuentra las cosas, dice, ¿dónde la pusiste? Entonces, imagínese, yo he muerto y diciendo, culpándome a mí, que ¿dónde lo puso? Hemos hablado de eso nosotros. Así es que ya hay chistes post-muerto. Conozco parejas que cada 10 años, para lograr esto, renuevan su pacto matrimonial. Frente al mar, ustedes lo tienen aquí, vayan, en un momento de aniversario, vayan, manden un barquito de papel al mar y digan, mi amor, aquí vamos otra vez, yo vuelvo a comprometerme contigo, a casarme contigo, vuelvo a dedicar mi fidelidad, mi lealtad a ti, mi amor. Por eso, vívalo. Una pareja en crisis dijo, decidimos eliminar la palabra divorcio de nuestras conversaciones. Ahora, ante un conflicto, la consigna es, lo hablamos, lo resolvemos y lo sanamos. ¡Wow! Otra vez. Esta pareja dijo, decidimos eliminar la palabra divorcio de nuestras conversaciones ahora ante cualquier conflicto, lo hablamos, lo resolvemos y lo sanamos. El amor verdadero se prueba en los momentos difíciles, no solo cuando todo va bien. En los momentos difíciles nos perdonamos y perdonamos. Tenemos la humildad de decirle, enséñame a amarte. No descuidamos los detalles y nos damos la oportunidad de entender que fue Dios el que nos unió. Suelte las experiencias pasadas. Si ustedes son un matrimonio reconstruido, si son un matrimonio de segundas o terceras nupcias, deje los traumas del pasado, lo que pasó. No compare a su cónyuge. No compare a su cónyuge. Vivan algo nuevo de parte de Dios. Deje el pasado atrás y vive el presente. El pasado puede convertirse en un arma peligrosa si no se maneja con madurez. Por eso, no hablen del pasado de ninguno de los dos. Ni traigan al presente las peleas ya resueltas hace años. Observe lo que dice Filipenses 3, 13 y 14. Nos anima diciendo, olvidando ciertamente lo que queda atrás. ¿Qué hay que hacer? Olvidar, enterrar. Por eso escribí este libro del lenguaje del perdón. Perdonar es sepultar. Perdonar es soltar, es dejar ir. Perdonar es transformar el deseo de venganza en bendición. Si usted quiere que algo cambie en su cónyuge, en lugar de criticarlo, bendígalo. Hable bien de él. Proclame a Dios sobre la vida de su cónyuge. Cuando sienta la tentación de mencionar errores antiguos, refiérase constantemente al presente. Lo que importa es cómo estamos construyendo nuestro futuro juntos. Eso es lo que importa. El pasado lo superamos. Esas crisis las superamos. Déjeme darle un ejemplo. Un matrimonio en consejería decidió crear un diario de gracia donde anotaban los momentos en que se habían perdonado y qué aprendieron de esa situación. Hay una gracia cuando hay perdón, hay restauración, hay sanidad, hay amor. Así, cuando surgía un recuerdo doloroso, optaban por leer ese diario en vez de reabrir las heridas pasadas. Un amigo mío, Greg Smalley, dice que un día llegaron a la cena de acción de gracias y que los papás estaban peleados y que se decían y se pelearon en la tensión del hacer, de que el pavo quede bien, cómo darle sabor a esa carne y meterle el relleno y que quién sabe. Y que dice que la discusión llegó a tal punto que su papá lo vio irse a la oficina y abrir la computadora y que él se dirigió donde el papá y le dice: papá, ¿qué estás haciendo? Dijo, él pensó, dijo, seguro está redactando la nota de divorcio o qué. ¿Qué está? Dice, hijo, dice, estoy abriendo mi libro de notas donde tengo todas las virtudes que tiene tu mami, porque este es un momento para recordar sus virtudes. Me explico. Abra una historia. Vuelva a la historia. En nuestro caso hemos pasado 39 años juntos. ¿Valdría la pena volver a empezar? ¡No! Hemos vivido historias maravillosas. Hemos visto a nuestros hijos crecer. Ahora somos abuelos de 5 nietos. Haga su recuento de la historia que han vivido juntos y se dará cuenta que vale más la pena permanecer juntos que separarse. Haga la lista de los sueños que les faltan por conquistar. Ahora, Helen y yo hemos decidido en algunos momentos del año, cuando vamos a algún viaje, irnos de paseo. Fuimos a California hace 15 días y nos fuimos a conocer los parques. ¿Cuál era? Yosemite y Lake Tahoe. ¡Qué cosas más bellas! Entonces decidimos bajar el ritmo para comenzar a disfrutar mientras caminamos juntos, porque el detenernos a disfrutar hace que el perfume de nuestro matrimonio sea agradable. ¿Me explico? Porque si ustedes solo corren y corren y corren, no estamos viviendo, no estamos disfrutando. Ahora he tenido la idea en mi corazón de hacer un viaje al año con mis hijos. Mi hijo Esteban viene con mis dos nietas el lunes. y vamos a pasar la próxima semana juntos. Es nuestro primer viaje donde invitamos a uno de nuestros hijos con toda su familia y lo estamos haciendo intencionalmente para disfrutar el fruto de la permanencia de nuestro amor. Cuando vemos la sonrisa de nuestras nietas, cuando vemos la picardía de nuestra nieta Eva o la dulzura de Zoe que saluda así, que mira, uno se deshace frente a ese. Ese solo es fruto de aquel que permanece junto y disfruta el fruto de haber permanecido comprometido en este amor. Así es que todos los matrimonios jóvenes a tener hijos. Para que los abuelos disfrutemos. Número 5. Este punto es clave. Disfruta tu hogar y no lo compares. No sé por qué el jardín de enfrente siempre se ve más bonito. ¿Se ha dado cuenta? Está pulido ese jardín. Mira qué lindo que lo tiene. Y esas florecitas que tiene. Es tan fácil uno caer en esta trampa. Cada familia tiene su ritmo. Cada familia tiene su temporada. Cada familia produce su música. No hay dos familias iguales. Por eso, no compare su familia con otra familia. Observe lo que dice Gálatas 5, 6, 4 y 5. Presta mucha atención a tu propio trabajo. ¡Wow! ¿Qué tienes que mirar? Tu trabajo, tu jardín, tu hogar. No lo compares. No tendrás que compararte con nadie. Usted, ¡ay, qué lindo un esposo como Sixto! ¿Usted no vive conmigo? Un día le dijeron a la Helen, ¿sabe qué le dijeron a Helen? Dice, ¡uy, cómo usted puede vivir con un hombre que viaja tanto! Dice Helen, ¡qué desgraciada esta! Como si tuviera un hombre que no trabaja. No, no puede comparar. Usted dice, no, yo nunca viviría con uno. Entonces no se case con un piloto. ¿Cómo se va a casar con un piloto usted? No, va a vivir sufriendo. Usted tiene que casarse con uno que tenga estaca ahí en la casa, entonces, ¿no? No puede comparar su familia. Usted no puede decir, ay, si yo tuviera. Un día saqué esta conversación en una comida y el doctor era un doctor de enfermos terminales. ¿Cómo se llama? Paliativo. Entonces, él siempre tiene que estar corriendo. Entonces yo estoy almorzando y como me toca hacer programas de radio, entonces tengo que entrevistar a la gente siempre, ¿no? Entonces, ¿y cómo es estar casado con un doctor así, que está en un cumpleaños y tiene que irse al hospital? Que vamos del paseo y tiene que posponer el paseo porque es doctor y que nunca puede estar en algunas fechas importantes. Dice, éramos felices hasta que alguien me dijo, una amiga desgraciada me dijo, ¿cómo puedes vivir con un hombre así? Dice, y en ese momento comencé a pensar lo malo y comenzamos a vivir en tensión y yo comencé a reclamarle. ¿Por qué? Porque dejé que alguien me metiera basura al corazón y comencé a comparar mi matrimonio. Hasta que otro día yo desperté y dije, no, yo tengo un hombre maravilloso que es responsable, que es fiel, que ama a la familia y que trabaja duro. ¿Cómo me voy a sentir mal? Usted tiene que sacudirse. Nunca compare su matrimonio, por favor. Su matrimonio se valora. Preste atención a su familia. O como dijo esta chica, yo soñaba casarme con un poeta, con un hombre que llegara en un caballo blanco, con una flor en la mano y un poema en los labios. Dice, un día llegó un amigo de mi hermano, dice, y me enamoré de aquel que olía aceite, era mecánico, dice. Ahora cuando lo vuelo y llega a casa, hasta perfume me parece que trae. ¿Se da cuenta? Usted no puede vivir con un ideal que yo soñaba, que yo quería. No. Ahora que estamos casados, aprendemos a amar nuestro jardín, a valorar a nuestro cónyuge, a apreciar a nuestro cónyuge y que el olor a mecánico huele a perfume. Es una decisión que usted debe de tener. Por favor, no caigas en la trampa de comparar tu matrimonio. Es como comparar su auto. Usted es tonto si compara su auto. El auto que usted tiene es perfecto, es hermoso, es bello. Y deja de ser bello cuando usted lo compara. ¿Me doy a entender? Eso no ocurre en Miami. Pero la presión aquí es fuerte, ¿ah? La presión aquí es fuerte. De eso voy a hablar mañana. No se pierde el mensaje mañana. Escuche. Una familia que investigamos decidió no imitar las vacaciones o celebraciones de otros, sino crear sus propias tradiciones. ¡Wow! ¿Me explico? Hay quienes les gusta la montaña y quienes les gusta la playa. Hay quienes les gusta el concierto y hay quienes les gusta caminar. ¿Qué es lo que a ustedes les gusta? Usted no tiene que compararlo. Una noche de juegos en la casa, un desayuno familiar los sábados. Por ejemplo, Helen hace unas tortillas con queso, pero espectaculares. Mi papá es de una, nosotros venimos de una zona donde eso se hace en Guanacaste. Es el número uno. Pero cuando mi papá probó la tortilla de, con queso de Helen, dijo, es insuperable. Es la mejor, dice, la mejor. Cada sábado los hijos se levantaban y decían, hoy hay tortilla con queso, porque era una tradición. Esas son tradiciones únicas, nuestras. Venimos a la iglesia cada domingo y luego nos vamos a comer algo rico, hecho en casa o salimos. Ellos decidieron crear una bendición del día y escribirlo en la pizarra. Yo veo a mi nieto Emiliano que le deja un papelito en la lonchera a su hermanito Mateo y le dice, te amo, te espero en la casa. ¿Qué es eso? La imitación de lo que la mamá y el papá hacen con él, un pequeño detalle. ¿Y sabe qué hizo Rocío? Luego cuando ellos llegan, los quitó y los pegó en la mesa. Y cuando yo veo ese tesoro que dice, te quiero, Mateo, te espero en la casa. ¿Se imaginan qué hermoso? Es su propia tradición. Tenga tradición de bendecir a su cónyuge. Cambie la crítica por bendición. Dígale algo hermoso, algo bello. Póngale la mano en el pecho y bendiga a su cónyuge. Tú eres tierno. Hasta que el otro diga, ¿de verdad? Con esa cara de bulldog, ¿sí? Sí, mi amor, tú eres tierno. Y por dentro usted dice, solo que no se ha dado cuenta. Pero es tierno, es amoroso. Por eso me casé con él, usted va a decir. Porque yo vi todo lo especial que tiene, pero a veces la ocupación, el trabajo, la atención, hace que andemos medios tensos o medios preocupados. Pero qué hermoso es que tú puedas ver dentro de mí lo que todavía yo no he logrado ver. Qué hermoso que puedas decirme las cosas que puedes ver que son marcas de Dios en mi vida, que yo mismo tengo que convencerme que lo tengo. Por eso, celebra lo que tienes. Déjeme terminar con este ejemplo. Esaú y Jacob, los hijos de Isaac, se pelearon. Esaú lo maldijo y le dijo, cuando muera mi papá, te mato a ti. Y la mamá le dijo a Jacob, huye, hijo mío, huye. Y Jacob se fue. Era un inmaduro en aquel momento, inmaduro, porque todo lo decidía la mamá. Ya tenía 40 años y no se había casado. No estoy diciendo que el que no se ha casado a los 40 es inmaduro, pero él sí. Y se va. Cuando él se va lejos y comienza a trabajar por su familia, construye una familia sólida, comienza a multiplicar su ganado y comienzan a nacer sus hijos, él es otra persona. 30 años después, Dios le habla que regrese a la casa de su padre y se vaya de la tierra de Labán y manda y se da cuenta Esaú, toma sus guerreros y se viene. Y entonces Jacob, inteligente, le manda regalos adelante y le manda regalos adelante. Cuando ellos dos se encuentran, el otro que venía a matarlo y Esaú que venía con miedo porque no era un hombre de guerra, era un pastor de ovejas, el hermano se deshace en llanto y lo abraza y el encuentro fue hermoso. Aquí hay varias lecciones. La primera es, seguro dijeron, perdimos 30 años de ser hermanos por enojo, por ira. Dios mío, qué triste. Y lo segundo es que Saúl le dice, hermano, sube al caballo y ven conmigo. Como antes, él pensó, este viene a la aventura de siempre. No, y Jacob le dice, no, hermano mío. Y te voy a decir por qué. Porque ahora tú puedes andar libremente en caballo con tus soldados, pero yo tengo hijos recién nacidos. Y yo tengo que ir, escuche bien, al paso de mis tiernos. ¡Wow! Hay un momento donde usted tiene que cuidar sus hijos pequeños, estar ahí, demandan. Y tus amigos, ¡hey, salgamos, vamos, vamos! Usted ya no quiere venir con... No, vayan ustedes, es que yo tengo que ir al paso de mi propia familia. No se deje presionar. Usted viva su ritmo, viva su momento. Usted disfrute el momento, la temporada que usted está viviendo. Pero por favor, no te compares, ni le pida al esposo. Es que antes tú y yo salíamos a cenar cada viernes, ahora todos son los niños. No, no, si usted me trae a ese esposo, le hago una imposición de manos. Campeón, ahora todos son los niños. Hay tres y están pequeños. Se duermen a la misma hora. A las 7 todos están dormidos. Y los papás también, porque a las 4 de la madrugada se despiertan. Es una nueva temporada, campeón. Despiértate tú también y disfruta el momento, porque eso conecta nuestros corazones. Si no hay sacrificio, no hay conexión. Si no hay fidelidad, no hay conexión. Si no hay entrega, no hay conexión. Sacrifícate por la familia que tú amas. Déjame ir al último punto. Es difícil construir una familia sólida sin un fundamento espiritual en tu vida. Es difícil. Escribí este libro que se llama Cómo amarme y amar a los demás. Te explico el principio. La capacidad que tú tienes de amar a tu cónyuge es la capacidad que has desarrollado de amarte a ti mismo. El gran mandamiento dice: amarás al Señor tu Dios con toda tu mente, con todo tu corazón y con todas tus fuerzas. Y a tu prójimo como has aprendido a amarte a ti mismo. Por lo tanto, cuando tú amas a tu cónyuge, es un reflejo de lo que llevas en tu corazón. Eclesiastés 4:12 dice: mejor todavía si son tres, porque una cuerda triple no se corta fácilmente. Mejor si invitas a Jesús a que esté en tu vida, a que sea el centro de tu vida. Oren juntos, desen la oportunidad de aprender juntos en la palabra.
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2: Por lo tanto, hermanos, tomando en cuenta la misericordia de Dios, les ruego que cada uno de ustedes, en adoración espiritual, ofrezca su cuerpo como sacrificio vivo, santo y agradable a Dios. No se amolden al mundo actual, sino transfórmense mediante la renovación de su mente. Así podrán comprobar cuál es la voluntad de Dios, buena, agradable y perfecta. Romanos 12, 1 y 2.
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2: 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Dios te bendiga.

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Hechos 13:47. 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

Dios le bendiga, buenas tardes. Es un privilegio en esta hora del día saludarles aquí en su programa Lumbrera Luz a las Naciones. Es un privilegio que el Señor nos regala estar nuevamente aquí en la radio. Y qué privilegio es saludarle y decirle bienvenido a usted que está por ahí escuchando en los diferentes medios que usted escuche. Déjeme decirle que el Señor le bendiga, que el Señor bendiga a mi madre que está por ahí, a la hermana Eli. Dios le bendiga, hermana Eli. Ella es fiel oyente de este programa y de la radio. Siempre la veo que se conecta en casi la mayoría de programas. Dios le bendiga, hermana Eli. Dice, Dios me la bendiga. Dios me bendiga su vida amada, princesa de Dios, que cada que escucho esa palabra me hace llorar. Amén, hermana Eli. Dios me la bendiga. Es un privilegio saludarla. Un abrazo de mi Padre Celestial ahí donde está. Y a usted, amada audiencia, déjeme decirle que este es un día de misericordia. Como siempre yo les digo, es un día del favor de Dios. Es un día donde podemos contemplar el favor de Dios. Dios le bendiga, hermana Blanquita. Bendiciones. Ahí está una guerrera del Señor conectándose, la hermana Blanquita. Ella no sabe, no se imagina quizás cuánto mi corazón la ama. Dios me la bendiga, hermana Blanquita. Es un privilegio, amada audiencia, estar en este lugar y vamos a darle gracias a Dios por sus misericordias, por todas las cosas que Él permite y que Él nos concede hacer. Así es de que si usted tiene la oportunidad ahí de orar, de cerrar sus ojitos y de decirle gracias al Señor por todo lo que Él permite, pues lo puede hacer donde sea que esté, no importa el lugar, no importa la posición, no importa qué esté haciendo. Yo sé que aunque usted esté haciendo almuerzo, echando sus tortillitas, sirviéndole a la familia, lo que sea que usted esté haciendo a esta hora de la mañana, allí cierre sus ojitos o no los cierre. Para el Señor no hay una posición correcta, no hay una forma que usted lo tenga que hacer. Simplemente el Señor ve un corazón agradecido. Así es de que le damos gracias al Señor. Poderoso Dios, en esta mañana te damos gracias, Padre, porque nos permites estar hoy en Radio Vida Nueva. Gracias, Dios mío, por el privilegio de la vida. Gracias, Señor, porque permites que vengamos a ese lugar para traer, Señor, algo, Padre, para traer una palabra, para traer, Señor, un consejo, para traer, Señor, el refrigerio para el corazón de aquel que está necesitado, para traer, Señor, algo que tú quieres hacer, que tú quieres decir, que tú nos quieres enseñar, que tú nos quieres dar, Padre. Gracias, Señor, porque la palabra, Señor, trabaja en nuestro corazón antes, Padre, de ser expuesta a los que escuchan. En esta hora, Dios mío, te doy gracias por la vida. Te doy gracias, Señor, por todas las bendiciones que me concede. Gracias, Señor, porque en tu mano, Señor, están todas las cosas. En tu mano está la vida y en tu mano está la muerte. En tu mano están las decisiones sobre el hombre, Señor, y la mujer. En tus manos está la bendición, Señor. En tus manos están todas las cosas. Tú eres el dueño de la vida, tú eres el dueño de la salud, tú eres el dueño del tiempo, Padre. Tú ordenas al tiempo, tú dices hasta aquí, Señor, y es hasta ahí. Tú dices, Padre, hay más días, hay más años, hay más gracia, hay más paz, hay más abundancia, Padre. Todo tú lo ordenas. Y en esta mañana aquí en Radio Vida Nueva te damos gracias, Señor, porque eres soberano. Gracias, Señor, porque eres poderoso. Gracias porque podemos contemplarte, Señor, como el poderoso, como el grande, como el temible, Señor. Te podemos contemplar en todas tus formas y te podemos experimentar, Señor. En esta hora del día, mi corazón te da las gracias por tenerme aquí en Radio Vida Nueva, Padre. Mi corazón te bendice, Señor. Mi corazón te honra, Padre. Hoy, esta mañana, hay un tema, Señor, ahí. Hay una palabra, Señor, que dice la manifestación pública de mi corazón.
Hoy esta mañana es una manifestación, Señor, de alabanza. Es una manifestación de gratitud. Es una manifestación, Señor, para que conozcan a mi Dios, para que conozcan el Dios poderoso que yo he conocido. Es una manifestación, Padre, de tu nombre. Es una manifestación de donde yo te tengo, de donde yo te conozco, Padre Santo. En esta mañana te honro, Padre, por los que van a escuchar este programa más tarde, por los que se van a añadir, por los que están ahí conectados, por los que en algún momento van a escuchar Radio Vida Nueva a esta hora, Padre, del día, este día, los días que vendrán, Señor, que sean bendecidos, Padre, en el nombre poderoso de Jesús de Nazaret. Gracias, amado Dios. Bendito Dios, amada audiencia, usted que está ahí, Dios le bendiga. Gracias por conectarse y estar siempre pendiente de Radio Vida Nueva. Hoy es una oportunidad diferente para mí. Si usted se fijó ahí, en la introducción del programa, le hemos puesto la manifestación pública de mi corazón. Porque hoy públicamente le doy gracias al Señor porque el día de mañana, mañana es 3 de septiembre del año 2026, el día de mañana se cumple un año de que estoy aquí en Radio Vida Nueva, de que he venido miércoles tras miércoles, miércoles quizás no he podido, a veces hay atrasos, el cuerpo a veces necesita descanso, recuperarse. Pero hoy estamos cumpliendo un año y como el día de mañana es y yo mañana no voy a estar aquí en Radio Vida Nueva, el Señor me permite hoy estar aquí. Entonces yo hoy quiero honrar al Señor en este programa, darle las gracias por su fidelidad. Gracias al Señor porque permite que esta voz de esta sierva inútil, de esta sierva de carne y hueso, de esta mujer, salga por aquí, por Radio Vida Nueva, de esta insignificante delante de Dios. David reconocía que él no era nada. David era un gran rey y David reconocía que él no era nada sin Dios, a que tenía posesiones, tenía riquezas, tenía el reino, era el dueño del reino, él tenía criados, tenía todas las cosas, pero David reconocía que sin Dios no era nada. Y hoy públicamente yo le digo que yo reconozco que sin Dios no soy nada. Y este día estamos celebrando un año de que Lumbrera esté aquí en Radio Vida Nueva, que se escuche la voz, que expande el evangelio. Y eso para mí es algo grande. Y no solo estoy celebrando eso, sino que estoy celebrando que este mes, hace unos cuatro días, yo cumplí 7 años de haber salido del hospital y que a mí me dijeron, usted no tiene cáncer. Entonces, es como algo simbólico para mi corazón, algo grande estar aquí y saber que a través del tiempo, ha pasado el tiempo y mi voz, el Señor ha considerado mi corazón y indigno. Yo muchas veces le dije al Señor, yo no me siento capaz, yo no me siento digna de hacer tu obra. Pero con el pasar del tiempo, Él me ha enseñado que Él es todo para mí. Y que Él es el que trabaja, que cuando yo no puedo, Él sí puede. Que cuando mis fuerzas faltan, están las fuerzas de Él. Y quiero decirle que el tema de esta tarde es la manifestación pública de mi corazón. Y cuando yo pensaba el día de ayer, porque yo ayer estaba pensando que hoy iba a venir a la radio, yo le decía al Señor, Señor, mañana yo quiero celebrarte, mañana yo quiero honrarte. Y venía a mi corazón la palabra en Apocalipsis. Y el día lunes yo se las estaba leyendo, pero quiero leérselas hoy otra vez. Si usted tiene el libro de Apocalipsis, capítulo 5, si usted lo quiere leer después, vamos a leer el capítulo 5. Y dice la palabra del Señor, en el capítulo 5, versículo 8 en adelante. Y cuando hubo tomado el libro, los 4 seres vivientes y los 24 ancianos se postraban delante del Cordero.
Todos tenían arpas y copas de oro llenas de incienso, que son las oraciones de los santos, y cantaban un nuevo cántico diciendo: digno eres, Señor, de tomar el libro y de abrir tus sellos, porque tú fuiste inmolado y con tu sangre nos has redimido para Dios de todo linaje, de toda lengua, de todo pueblo y de toda nación. Nos has hecho para nuestro Dios reyes y sacerdotes, y reinaremos sobre la tierra. Y dice: y miré y oí la voz de muchos ángeles alrededor del trono, y de los seres vivientes, y de los ancianos, y su número era millones y millones. Y decía a gran voz: el Cordero que fue inmolado, Él es digno de tomar el poder, Él es digno de tomar las riquezas, la sabiduría, la fortaleza, la honra, la gloria y la alabanza. Y todo lo creado que está en el cielo y sobre toda la tierra y de debajo de la tierra y en el mar y en todas las cosas en ellos, oí decir al que está sentado en el trono: al Cordero sea la alabanza, al Cordero sea la honra, al Cordero sea la gloria y al Cordero sea el poder por los siglos de los siglos. Poderosa palabra que esta mañana toca mi corazón, porque yo pensaba en ella y yo miraba el escenario y podía contemplar. Dice que Juan, el apóstol Juan, cuando vio esta visión, él veía millones de millones que cantaban y decían: el Cordero que fue inmolado, Él es digno, y le rendían alabanza. Y una de las cosas que a mí me tocó el corazón es saber que dice la Biblia que a gran voz daban alabanza a Dios. A gran voz decían: el Cordero es digno de adoración. El Cordero es digno de tomar el poder, las riquezas, la sabiduría, la honra, la fortaleza, la gloria y la alabanza. Ellos no tenían una voz pequeña, sino que era una voz grande. Dice que a gran voz le decían al que es digno, al Cordero, y se postraban. Y cuando yo pienso en esa escena, me doy cuenta que muchas veces nosotros limitamos nuestra adoración a Dios, porque incluso yo dije: pero si yo ya le he dado gracias al Señor tantas veces porque me tiene con vida, ha pasado el tiempo y el Señor me tiene aquí, yo ya le he dado gracias y le he rendido adoración. Y a veces he dicho: no, hoy lo voy a hacer en la intimidad de mi casa, en la intimidad de mi habitación, y allí voy a adorar porque el Señor sabe que yo estoy agradecida con Él. Pero leyendo esta palabra, amada audiencia, me doy cuenta que los ángeles que están en el cielo, que los ancianos que describe Apocalipsis, que esa escena que el apóstol Juan vio, me doy cuenta que dice que a gran voz alababan y glorificaban a Dios. Y mientras yo pensaba en eso, me doy cuenta que cuando dice a gran voz, es que no tiene que haber un límite para que yo honre a Dios. No tiene que haber un límite para mi alabanza. Ellos no tenían vergüenza de que los escucharan llorando. Ellos no tenían vergüenza de que los escucharan decirle gloria y honra al Señor. No tenían vergüenza de expresar los ángeles que están en el cielo, de expresarle adoración al Señor. Sino que dice que a gran voz ellos alababan al Señor y se inclinaban y postraban sus coronas delante del Rey. Y yo pensaba: Señor, hoy públicamente, dice que la adoración es la manifestación de lo que es tu corazón. Y yo pensaba: bueno, y si mi corazón está tan agradecido, y si mi corazón se honra porque el Señor me permite cumplir un año de estar aquí en Radio Vida Nueva, ¿por qué yo no lo voy a hacer a gran voz?

si estos hombres adoraron al Señor y estos ángeles, y a través de la historia y de la Biblia podemos encontrar hombres como el rey David. Usted sabe quién era el rey David. Y si usted quiere ir a la Biblia, puede ir ahí al primer libro de Crónicas, capítulo 29, y allí va a encontrar a David con una profunda adoración a Dios. Y si David, me pongo a pensar, si David que era rey, si David que tenía el reino en sus manos, la riqueza, el honor, el poder, todo, tenía criados, tenía ejércitos a su mando. Y David en este capítulo de la historia, David reconoce que él no era nada, que simplemente Dios era merecedor de su adoración. En el capítulo 29, si usted lo quiere buscar, yo ya se lo voy a leer. Pero allí yo siento que es un cántico, es un poema, es una adoración íntima para el Señor ese capítulo. Porque David reconocía que él no era nada sin Dios, y David decía: a él es digno de recibir el poder, la gloria, la victoria y el honor, porque todas las cosas proceden de él. Y cuando yo veo a David, que él, en vez de decir: trajimos oro, trajimos piedras preciosas, el pueblo se volcó a llevar ofrendas para la construcción del templo. Y cuando veo a David en esa profunda adoración, yo pienso, David pudo él decir: yo soy el rey, y ordené a todos que traigan adoración, ordené a todos que traigan ofrenda, y pudo él agarrarse la gloria. Pero David públicamente, hay una porción y yo quiero que la lea conmigo. Váyase al primer libro de Crónicas, capítulo 29. Y ahí está una profunda alabanza para el Señor, que yo quiero que usted la vea conmigo. Porque antes de decirle de eso, quiero decirle que aquí David reconoce que iban a construir el templo, el aposento para Jehová. Pero el pueblo, él le dice al pueblo que ofrenden. Y cuando él le dice al pueblo que ofrenden, él ve esto, y yo quiero leérsela. Y dice: entonces los jefes de las familias, los príncipes de las tribus de Israel, jefes de millares, de centenas, con los administradores de la hacienda del rey, ofrecieron voluntariamente a Dios y dieron para el servicio de la casa de Dios. Y ahí empieza a describir cuánto dieron. Pero dice el versículo 8: y todo lo que tenían, piedras preciosas, les dio para el tesoro de la casa de Jehová, en manos de Jeziel personita. Y se alegró el pueblo, dice, de haber contribuido voluntariamente, porque de todo corazón ofrecieron a Jehová ofrendas. Pero yo lo que quiero enfatizarle a su corazón es del versículo 10 en adelante, porque David, cuando ve que todo el pueblo trajo ofrenda y él entregó ofrendas a Jehová, David dice, así dice la Biblia: así mismo se alegró mucho el rey David y bendijo Jehová delante de toda la congregación. Y dijo David, oiga lo que sale de la boca de David: bendito seas tú, oh Jehová, Dios de Israel, nuestro Padre, desde el siglo y hasta el siglo. Dice David: tuya es, oh Jehová, la magnificencia, tuya la gloria, tuya la victoria, tuyo el honor, porque todas las cosas que están en los cielos y en la tierra son tuyas. Tuyo, oh Jehová, es el reino, y tú eres excelso sobre todo. Y dice el 12: las riquezas y la gloria proceden de ti, y tú dominas todo. En tu mano está la fuerza y el poder. En tu mano está el hacer grande y el dar a todo. Ahora pues, dice David, nosotros alabamos y loamos tu glorioso nombre. Porque ¿quién soy yo?, está diciendo el rey David. ¿Y quién es este pueblo para que pudiese ofrecer ofrenda voluntaria y cosas semejantes? Pues todo es tuyo, y de lo recibido de la mano de Dios te damos, porque éramos extranjeros y advenedizos, dice,
y somos delante de todos nuestros padres y nuestros días como la tierra, cual sombra que no dura. Oh Jehová nuestro Dios, dice David, toda esta abundancia que hemos preparado para edificar en tu santo nombre y de tu mano, y todo es tuyo, dice. Yo, Dios mío, sé que tú escudriñas el corazón y la rectitud te agrada, porque por eso yo reedifico de mi corazón voluntariamente y te he ofrecido todo esto con alegría. Cuando yo leo, amada audiencia, lo que está diciendo el rey David, usted puede ver a David ahí que el pueblo ofreció ofrenda voluntaria. Y la actitud de David es lo que a mí me toca el corazón y lo que a mí me enseña. Porque la actitud de David, cuando el pueblo trae sus ofrendas, cuando el pueblo trae lo más preciado, cuando él entregó lo más preciado a Dios, dice la Biblia que de ahí, en vez de este hombre llamado David, un rey, era un jefe de guerra, era el comandante. Él dice que cuando vio las ofrendas que habían traído, eran una alabanza para Dios. Y él dijo, ¿quién soy yo? Reconoce David. ¿Y quién es este pueblo? Y empieza David a darle la gloria a Dios. Y públicamente, ahí donde estaba, públicamente David está ofreciendo honra, honor y gloria al Señor. Y David desprende una alabanza genuina de su corazón. David desprende una alabanza que no puede ser fingida, y una alabanza que no puede nacer de un corazón solo porque así, sino que nace de un corazón que está rendido a Dios, de un corazón que sabe que a pesar de tener el reino por completo, que a pesar de tener riqueza, que a pesar de ver todo, que él pudo decir, no, si yo soy el rey y la gente tiene que venir a ofrendar y la gente tiene que darle al Señor. Y David pudo decir, porque yo soy el rey, la gente ha ofrendado, y decir, ay, hoy hemos dado ofrenda para Jehová, gracias a mí, gracias porque yo soy el rey. Pero no, dice la Biblia que David se puso en pie delante de la congregación. Así empieza el capítulo 29. Dice que se puso en pie delante de la asamblea, de todos los congregados, de los jefes militares, los jefes de la familia. Y dice que se puso en pie, y cuando hubieron traído las ofrendas, este hombre desprende una profunda adoración a mi Dios y lo hace público. Públicamente dice, tuya es, oh Jehová, la magnificencia, tuyo es el poder, tuya es la gloria, tuya es la victoria, tuyo es el honor. Y esta mañana estoy reconociendo públicamente, amada audiencia, que de mi Dios es la gloria, que de mi Dios es la victoria, que no tiene que haber vergüenza en mi corazón, que no tengo por qué esconder mi agradecimiento, que no tengo por qué tenerlo encerrado, sino que yo vengo delante de Dios y delante de la gente que escucha y de la gente que ve. Vengo a decirle a mi Dios que mi adoración es de Él, que Él es digno de que sea reconocido su nombre, que Él es digno de que en las páginas de las redes sociales digan, no, si Dios es poderoso, si Él es capaz de dar vida y soplar vida, y han pasado 7 años y estoy aquí por la misericordia de Dios. Públicamente yo le digo, el Señor es digno de honra, el Señor es digno de adoración. Yo no voy a limitar mi adoración, no voy a limitar quién soy yo. Y yo dije, yo hoy le voy a llevar flores a mi amado ahí en Radio Vida Nueva. Y yo dije, no, yo la voy a tener por ahí en un ladito y yo la voy a dejar para que los demás lo vean. Pero yo quiero que usted vea esto, si lo alcanza a ver. Porque yo le traje flores a mi amado Jesús aquí en Radio Vida Nueva. Porque hoy estoy cumpliendo 1 año de predicar la palabra. Y yo le digo, tú mereces las flores más lindas que hayan. Y yo le dije a la muchacha cuando me estaba haciendo el arreglo, ella me dice, casi no tengo flores, tengo pocas flores. Y yo le digo,
Mándeme fotos de las flores que tiene. Y ella me dice, ahorita se las mando. Y yo le digo, yo quiero las flores más hermosas para mi señor. Y yo se las muestro porque mi señor es digno de que públicamente yo le traiga flores, de que yo lo honre. Y aquí están las flores para mi amado señor. Y yo aquí la voy a dejar en Radio Vida Nueva. Y todo aquel que venga a pasar programa, no sé cuánto van a durar. Es posible que duren solo un día, 2 días, no lo sé. Pero yo aquí la voy a dejar como recordatorio, amada audiencia. Como recordatorio a todos los que pasan un programa aquí en Radio Vida Nueva, que vale la pena ser público el nombre del Señor, que vale la pena predicar el Evangelio en ese lugar, que el Evangelio tiene el poder, tiene la capacidad y tiene la autoridad de sanar, que el Evangelio tiene la capacidad de prolongar los días para que la palabra sea predicada. Que a pesar de todos estos meses que he venido aquí a Radio Vida Nueva, amada audiencia, mire, razones yo tengo de sobra para decir ya no voy los miércoles a Radio Vida Nueva. De hecho, mucha gente se encarga de decirme ya no vaya a predicar. Y muchas veces me lo han dicho, como en mi carita, como cuando lo confrontan a usted y le dicen algo, me lo han dicho así. Y me dicen si no vale la pena estarse desgalillando ahí en Radio Vida Nueva. Hubo una mujer que me dijo, ¿para qué predicas si tu voz no tiene validez? Y por eso es significativo ese día para mí, porque hoy se está cumpliendo un año. Y por eso es significativo darle flores a mi amado Señor. Se merece las flores más lindas. Y estas van a quedar aquí como un recordatorio de que Dios tiene un poder, como un recordatorio de un corazón que dice públicamente, yo le doy gracias públicamente. Esta es mi alabanza. Esta es mi adoración al Rey. Este es lo que desborda mi corazón. Dice que la adoración es lo que nace de tu corazón. La adoración es lo que está dentro de tu corazón. Tú no puedes adorar a alguien que no amas. Amada audiencia, no puedes adorar a alguien que no amas. No puedes darle a alguien que tú no amas. Y yo le decía al Señor, yo te amo. Hoy que todos sepan que yo te amo. Hoy que todos sepan que yo quiero enamorarte. Que yo quiero darte. Porque hermanos, amigos, los que escuchan Radio Vida Nueva, si usted supiera dónde estaba yo, si usted supiera, pero un día usted lo va a leer. Hay cosas que son. Que humanamente quizás no las alcanzamos a creer y que no, eso es tan grande que quizás no lo voy a lograr. Algún día usted va a saber detalles que no, nunca los he dicho, detalles tan íntimos que están escondidos, solo esperando el día de ser revelados. Y esta hora, en estos minutos, yo quiero decirle, amada audiencia, que no limites tu adoración, que no escondas tu adoración a Dios por lo que va a decir la gente, por cómo se van a expresar, por lo que van a decir en la calle, lo que van a decir los hermanos, porque incluso en la misma casa muchas veces usted no va a sentir aquello que le nace del corazón, pero la expresión más hermosa de un corazón es darle alabanza a Dios. Y cuando yo pensaba en los millares y millones de ángeles que describe Apocalipsis, yo decía, ellos están viendo al amado de mi corazón que yo no puedo ver, que físicamente yo no lo puedo ver, ellos lo tienen frente a frente y dice que de día y de noche se desbordan en adoración y alabanza a Dios, de día y de noche ahí le cantan y dice que lo hacen a gran voz, no limitan, sino que se postran delante de él y le dicen,
digno es el Cordero, digno es aquel que describe el Evangelio de Mateo, de Lucas, digno es el Cordero de Alabanza, aquel que caminó por las calles y que mientras caminaba hacía milagros, mientras caminaba, todo cambiaba. Y cuando llegó el tiempo de entregarse, amada audiencia, por el amor de mi Padre Celestial, llegó el tiempo de que él iba a ser entregado, y dice que como cordero mudo no abrió su boca, sino que como cordero mudo fue llevado al matadero. Y cuando estaba allí, él no le dijo al Señor, no, yo me bajo de la cruz. Miren, cancelemos lo que tú quieres hacer y yo me bajo de la cruz. No, dice que como cordero mudo fue llevado al matadero, y ahí cuando estaba en la cruz del Calvario, él no se rindió. Él no dijo, bájame de aquí, sino que él se quedó, y ese cordero entregó la vida. Y a ese dice que vio el apóstol Juan como cordero inmolado, y a él le rendían alabanza y adoración y se postraban delante de él y lo hacían a gran voz, expresaban una profunda adoración en el cielo. Y yo digo, si en el cielo te alaban y te adoran, Padre, porque en la tierra no te podemos alabar, porque en la tierra no podemos ofrecer nuestra mejor alabanza, nuestra mejor adoración, porque ay, ¿dónde estaría de él mi... ¿Dónde estaría yo, amada audiencia? Ay, si usted supiera, usted no le dieran ganas de ser de él. Créame que usted no quisiera ser ella. Por eso esta mañana es una profunda adoración de mi corazón. Y así como estos ángeles, estos seres vivientes, estos ancianos le rinden las coronas delante al rey, yo le digo, Señor, esta es mi adoración. Esta es mi alabanza, porque ay, si usted supiera, si usted no tiene una idea de dónde he estado. Pero en cada una de esas batallas, en cada una de esas pruebas, yo he visto al Dios poderoso que contempló el rey David cuando ofrecieron ofrendas al pueblo. Y yo lo he visto, y no ha sido mi fuerza, no ha sido mi capacidad, no ha sido nada, ha sido la mano poderosa del Señor. Ha sido Él, no ha sido nadie más. Y a ese cordero, a ese gran Dios, a ese extraordinario ser que ama mi alma, que ama mi corazón, yo le rindo adoración públicamente por un año de estar aquí en Radio Vida Nueva, por un año de decir... Dios es grande, por un año de expandir el Evangelio, de expandir el Evangelio. El rey David ofreció alabanza. Muchos hombres cantaron alabanza a Dios cuando estaban en las victorias. En la Biblia usted va a encontrar grandes hombres que en medio de las crisis ofrecían alabanza a Dios. El apóstol Pablo, hombres, Pablo y Silas, usted lee la escritura, puede ver que ellos rendían alabanza a Dios. Y cuando usted rinde su mejor alabanza, créame que las cosas cambian. Todo panorama se vuelve diferente cuando usted rinde alabanza a Dios. Estos hombres, dice la Biblia, que estaban ahí encarcelados, donde nadie les podía ayudar, la cárcel estaba cerrada, no había nadie que le ayudara, pero dice que mientras ellos adoraban y cantaban himnos a Dios, dice que aquella cárcel tembló donde estaban esos hombres, y las cárceles, los cimientos cayeron, y empezó, dice, aquel momento tan glorioso donde ellos fueron libres, porque la adoración
genuina, la alabanza que desprende un corazón agradecido, un corazón que reconoce que solo Él es Dios. Esa alabanza es capaz de cambiar los ambientes, la alabanza es capaz de sanar corazones, la alabanza es capaz de sanar heridas, de sanar el cuerpo, enfermedades. Y en esta hora solo le digo, ríndale alabanza al Señor, adore al Señor, no limite su adoración. Dice Apocalipsis que cantaban a gran voz, y cuando es a gran voz no es que aleluya, chiquitito, no, aleluya, cantaban alabanza con gran voz, aleluya al Cordero que fue inmolado, gloria y honra al Cordero por los siglos de los siglos, dice la Biblia, que por los siglos sea la alabanza al Cordero. Y déjeme decirle que este día es una alabanza pública, y usted reconozca que también debe dar alabanza al Señor, no importa dónde esté, su corazón debe desprender una alabanza. Y hágalo público, no se limite por lo que van a decir, por lo que van a hacer los demás, sino que dígale al Señor, esta es mi alabanza, y todos deben conocer mi alabanza, porque si no la conocen, ¿cómo van a conocer al Dios que yo sirvo? Si no saben lo que Él es capaz de hacer, ¿Cómo van a conocer y entender mi alabanza? No la pueden entender ni conocer si no saben lo que Él es capaz de hacer. Así es de que en esta tarde, amada audiencia, el consejo de la palabra del Señor es, no limite su adoración, haga pública su adoración. Dice que la adoración es lo que está dentro de su corazón, es la manifestación de su corazón. O sea que mientras usted más adora, eso es lo que hay en su corazón. Cuando usted canta, es lo que hay en su corazón. Moisés y María cantaron alabanza a Dios después de cruzar el mar, y dice que con panderos y danza cantaron al Señor. Eso había en el corazón de ellos. Lo que está en su corazón, eso es su alabanza. Y según como sea su alabanza, así es su Dios. Eso lo entendí por una mujer de Dios que predica, que según su alabanza, así es su Dios. Si tu Dios es pequeño, tu alabanza va a ser pequeña. Pero si tu Dios es grande, entonces tu alabanza tiene que ser grande. Si reconoces el poderío y la majestad de Dios, decía ella, entonces tu alabanza es gigante y es digna de que la conozcan. Así es de que, amada audiencia, reconozca su Dios. Y aquí están mis flores para mi amado Señor, y todo aquel que las vea sabrá que tengo 7 años de ya no tener cáncer, y que estoy cumpliendo 1 año de estar predicando en Radio Vida Nueva, y que es un deleite para mi corazón hacerlo. Así es de que les bendigo en esa mañana, que sea la bendición del Padre, buen provecho para los que ya están comiendo, y recuerde que siempre los días miércoles estamos en su programa Lumbrera Luz a las Naciones. Y dígale al Señor que lo ama, dígale cuánto valora al Señor, cuánto significa Él para su corazón. Que el Señor le bendiga.

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6: Yo he conocido que no hay para ellos cosa mejor que alegrarse y hacer bien en su vida. Y también que es don de Dios que todo hombre coma y beba y goce el bien de toda su labor. Eclesiastés 3:12.
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0: de Dios. Te complacemos, complacemos.
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5: ¿Qué tal, querido amigo o amiga del programa Cruzada con Luis Palau? Mi nombre es Jorge Escopazo y quiero darle la más cordial bienvenida a este nuestro punto de encuentro en la radio que hemos denominado Cruzada con Luis Palau, aquí donde estudiamos juntos diariamente la Biblia, la Palabra de Dios, de la mano, como siempre, de Luis Palau. Y en este día, continuando con nuestra serie en el misterio de la cruz, quiero presentarle el mensaje titulado Algo Nuevo en Liderazgo. Sin más, entonces, con nosotros, Luis Palau.
6: ¿Cómo se encuentra usted, mi estimado amigo oyente? Qué placer nuevamente poder conversar y estudiar juntos aquel precioso, estupendo tema que nunca me canso de meditar, el tema del misterio de la cruz. Siempre estamos todavía, digamos, en pasos introductorios, pero qué apuro hay, ¿no es cierto? Al fin de cuentas nos congregamos aquí todos los días y con la ayuda de Dios podemos seguir adelante. Muy a menudo, cuando yo he estado en la cena del Señor, la Santa Cena, la comunión, cantamos un himno que a mí me encanta. Dice así, que es una poesía, pero más que poesía es un himno. Dice: dulces momentos consoladores, los que yo paso junto a la cruz. Allí sufriendo crueles dolores, veo al Cordero, Cristo Jesús. Veo los brazos de su amor abiertos, que me convidan llegar a Él, y haciendo suyos mis desaciertos, por mí sus labios gustan la hiel. Veo su angustia ya terminada, hecha la ofrenda de expiación, su noble frente mustia inclinada y consumada mi redención. Dulces momentos, ricos en dones, de paz y gracia, de vida y luz, solo hay consuelos y bendiciones cerca de Cristo, junto a la cruz. Sí, la cruz tiene su misterio, pero qué consoladores son esos misterios. Hemos hablado, como le venía diciendo, de la redención, la regeneración, la reconciliación y la justificación. Ahora, le quiero indicar lo siguiente antes de inmiscuirnos aún más en el tema. La cruz de Jesucristo, la cruz donde Él murió y de la cual luego resucitó, es un estilo de vida que nos ofrece Dios. Lo que Cristo hizo en la cruz es más que meramente salvarnos, reconciliarnos y todo lo demás precioso como es. La cruz también nos enseña que hay cierta manera de vivir que le agrada a Dios más que otras maneras de vivir. Cristo nos estaba ofreciendo, cuando murió y resucitó, algo radicalmente distinto en lo que a liderazgo se refiere. Por ejemplo, recuerde usted lo que dice el mismo Señor Jesús en San Marcos capítulo 10, algún tiempo antes de morir en la cruz. Le dijo lo siguiente, le dice: ¿sabéis que los que son tenidos por gobernantes de las naciones se enseñorean de ellas, y sus grandes ejercen sobre ellas potestad? Pero no será así entre vosotros, sino que el que quiera hacerse grande entre vosotros será vuestro servidor, y el que de vosotros quiera ser el primero será siervo de todos. Porque el Hijo del Hombre no vino para ser servido, sino para servir, y para dar su vida en rescate por muchos. Usted ve que la cruz de Cristo es un estilo de vida. La cruz vacía de Jesús nos da verdadera, genuina libertad, nos libera espiritualmente de todo aquello que nos hunde, que nos ata, que nos esclaviza y que nos destruye. La cruz vacía de Jesucristo resuelve los problemas y los asuntos fundamentales de nuestra vida, las preguntas esenciales que todos tenemos. ¿Quién soy yo? ¿Por qué estoy aquí? ¿De dónde vengo? ¿A dónde voy? ¿Cuál es el propósito de mi existencia? ¿Qué del problema de la maldad? La cruz de Jesucristo, la cruz vacía, nos ayuda a resolver esos problemas. La cruz vacía de Jesucristo nos da perspectiva acerca de toda nuestra vida. Le digo una verdad, yo conozco personas de prácticamente ninguna educación según el mundo, pero que son caballeros y son damas preciosas. He conocido hermanitos y hermanas en pueblitos de campo que no han tenido los lujos de este mundo moderno, que no han viajado a través de los continentes, que sin embargo, le digo una verdad, tienen una perspectiva con respecto a lo que es la vida, lo que es el ser humano, lo que es ser santo, lo que es vivir una vida completa. ¿Por qué? Porque entendieron la verdad de la cruz vacía de nuestro Señor Jesucristo, del Cristo resucitado que habiendo muerto por los pecados, ahora vive porque resucitó y nos da una perspectiva muy creativa y hermosa acerca de toda la vida. Pero hay más. La cruz vacía de nuestro Señor Jesucristo es un estilo de vida identificable, distinto, notable. El que entiende la obra de la cruz y la acepta por la fe y se entrega de lleno a Jesucristo crucificado y resucitado, aprende de que hay una manera de vivir que el mundo no nos puede dar. Porque en realidad hay dos estilos de vida. Primero, está el estilo carnal del mundo. Y segundo, está el estilo de vida que es de Dios y que es único, especial, que contradice todo lo que el camino del mundo y de la carne nos dicen. El camino del Señor es un camino especial. La cruz vacía de nuestro Señor Jesucristo nos da poder sobrenatural, poder de resurrección, para vivir ese estilo de vida distinto, porque en Cristo tenemos poder de parte de nuestro Dios. Ahora, yo quisiera que ustedes y yo entendamos esto. Jesucristo dice allá en Marcos 10:45, el Hijo del Hombre no vino para ser servido, sino para servir y para dar su vida en rescate por muchos. Mi querido amigo, usted y yo tenemos que entender que el Hijo del Hombre es Jesucristo. Nuestro bendito Señor y Salvador no vino para ser servido, aunque en realidad los hombres le debiéramos haber servido, porque nuestro Señor Jesucristo, cuando vino, nacido de la bendita Virgen María, y habiendo vivido una vida intachable, impecable en verdad, nuestro Señor Jesucristo es Dios encarnado. Los hombres le debiéramos haber amado, le debiéramos haber adorado, no hubiéramos permitido que haga nada, lo hubiéramos servido con todo. Pero no lo hicimos. La raza humana se rebeló contra Dios. Y luego dice el Maestro, no he venido para ser servido, sino para servir. ¡Qué cosa estupenda! ¡Qué forma de vivir! El Señor nos dice que nosotros, los seguidores del Señor Jesús, voluntariamente nos colocamos en la posición de servir a otros, de servir primero al Señor, sí, pero servimos al Señor sirviendo a los seres humanos. ¿Cómo lo servimos al Señor? Al Señor lo servimos en primer lugar adorándolo. Cuando nos reunimos en la cena del Señor, cuando nos reunimos con otros hermanos para cantar las alabanzas de Dios, cuando nos reunimos en familia para leer la palabra, para orar y cantar himnos al Señor, estamos sirviendo al Señor, estamos ofreciendo sacrificios de alabanza. Estamos sirviendo al Señor cuando lo obedecemos, cuando damos el diezmo, o sea, un décimo de todo lo que ganamos en nuestra vida. Eso es servir al Señor. Pero, por otro lado, en realidad servimos al Señor cuando servimos a los demás. ¿Cómo puedo yo servir al Señor? ¿Qué necesita el Señor de mí? Nada. Pero el Señor ha puesto a mi alrededor a millones de personas, quizás a usted solamente 50 o 500 o 5.000 en su pueblo de campo o 12 millones en una de las grandes capitales. Pero el Señor nos ha rodeado de miles de personas o decenas de personas. Nosotros lo servimos al Señor sirviendo a los demás seres humanos. Así como el Hijo del Hombre no vino para ser servido, sino para servir. Los que seguimos al Señor Jesús hacemos lo mismo. Nos pasamos la vida sirviendo a los demás. Y lo hermoso de servir a los demás, aunque a veces uno se cansa, ¿eh? No nos hagamos los santones. Y a veces uno se fastidia, también lo admitimos. Y a veces uno quiere abandonar la carrera porque la gente no aprecia lo que uno hace por ellos. Pero no vinimos para ser apreciados ni aplaudidos. Vinimos no para ser servidos, sino para servir, dice el Señor Jesús. Y por último dice, y para dar su vida en rescate por muchos. Bendito sea nuestro Señor Jesucristo. Él dio su vida en rescate por muchos. Él dio su vida. Él dijo, yo pongo mi vida para volverla a tomar. Nadie me la quita, yo la pongo de mí mismo. Tengo poder para ponerla y tengo poder para volverla a tomar. Este mandamiento recibí de mi Padre. Sí, dice Jesús. Yo di mi vida en rescate de muchos. ¿Usted ha creído en Jesús? ¿Se ha dejado rescatar por Jesús? ¿Le ha abierto su corazón? Si no, ¿por qué no? ¿Por qué no se arrodilla y lo hace en este momento? Ábrale su corazón a Jesús.
5: Para ponerse en contacto con Luis Palau y hacer llegar sus comentarios o sus preguntas, escríbale a la dirección de correo electrónico consejos@luispalau.net. consejos@luispalau.net. Si prefiere hacerlo a través del correo postal, escríbale a Luis Palau, apartado 15, Ciudad de Guatemala, Guatemala. Y de esta manera llegamos al segmento de la música. Hoy nos acompaña Juan Luis Guerra.

0: Así nos acompañaba Juan Luis Guerra por el segmento de la música aquí en nuestro programa Cruzada con Luis Palau, con esta preciosa melodía Extiende tu mano. Mi nombre es Jorge Escopazo. Fue un placer acompañarle en este día. Si el Señor lo permite, nos vamos a reencontrar en nuestra próxima presentación.
1: Amigos oyentes, muchas gracias por su fina sintonía al programa de este día. Les estaremos esperando muy pronto para el próximo programa Cruzada con Luis Palau. Hasta entonces, recuerden las palabras de nuestro Señor Jesús. Felices los de corazón limpio, pues ellos verán a Dios.
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8: 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Dios te bendiga.
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La Biblia dice, Hechos capítulo 3, Pedro y Juan subían juntos al templo a la hora novena, la de la oración. Bienvenidos a tu programa, La Hora de la Oración, conducido por Carlos Pinto y

0: pues el gran privilegio de poder estar ya aquí en cabina de Radio Vida Nueva, con el objetivo de adorar y exaltar el santo nombre del Señor, y siempre invitándoles para que se una con nosotros a esta hermosa hora de oración y pongamos nuestra súplica, nuestro clamor a ese Dios de misericordia, y Él es justo y fiel para concederlos lo que nosotros le pidamos. Así que en esta preciosa y bella tarde les invitamos que se acomoden por en su lugar por allí y oramos juntos y exaltamos el santo nombre del Señor y pongamos a Él nuestras súplicas, nuestras peticiones, y Él hará misericordia con cada uno de nosotros. Así que en esta preciosa hora cedo el tiempo a mi esposa, ella leerá la palabra del Señor. Pues quiero decirle que yo no lo puedo hacer muy bien porque me cuesta por la vista, pero estoy confiado en el Señor que Él hará un milagro en mi vista y luego podré leer su palabra. Gloria a Jesús.
1: Amén. Que Dios les bendiga, amados hermanos. Le doy gracias al Señor por la oportunidad que se nos concede el estar otra vez más en cabina de Radio Vida Nueva y junto al oído de ustedes, que la presencia del Señor esté ahí también con ustedes, como está con nosotros. Y vamos a leer una lectura del capítulo 14 de Lucas, del 7 al 14, y dice
0: Amén,
1: así:
0: Jesús.
1: Observando cómo escogían los primeros asientos a la mesa, refirió a los convidados una parábola diciéndoles: cuando fueres convidado por alguno a bodas, no te sientes en el primer lugar, no sea que otro más distinguido que tú esté convidado por él, y viniendo el que te convidó a ti y a él te diga: da lugar a este. Y entonces comiences con ver

0: con vergüenza a ocupar el último lugar, mas cuando fueres convidado, ve y siéntate. Que te convidó, te diga, amigo, sube más arriba, entonces tendrás gloria delante de los que se sientan contigo a la mesa, porque cualquiera que se enaltece será humillado, y el que se humilla será enaltecido. Gloria a Dios.
1: Amén.
0: Dijo también al que le da, al que le había convidado, cuando hagas comida o cena, no llenes a tus amigos, ni a tus hermanos, ni a tus parientes, ni a vecinos ricos, no sea que ellos a su vez te vuelvan a convidar y seas recompensado. Mas cuando hagas banquete, llama a los pobres, los mancos, los cojos y los ciegos, y serás bienaventurado, porque ellos no te pueden recompensar, pero te será recompensado en la resurrección de los justos.
1: Aleluya.
0: Gloria a Dios. Mire qué palabra más hermosa.
1: Gloria a Jesús.
0: También nosotros en esta tarde estamos siendo convidados por el Rey de Reyes y Señor de Señores.
1: Gloria a Dios.
0: Y aquellos que no toman a bien ser convidados, nosotros como hijos de Dios y mis amigos que son convidados, tengan el honor de atender este llamado a la oración, porque usted será recompensado, aleluya, por el Dios de la gloria.
1: Amén, gloria a Jesús.
0: Lo haremos con todo gusto, esperando que usted escuche este hermoso programa.
1: Amén, gloria
0: para
1: a Jesús.
0: La honra y la gloria del Señor.
1: Amén.
0: Como dijimos, nosotros no podemos hacer nada, pero el que nos ha enviado a este lugar,
1: gloria
0: lo
1: a Dios,
0: puede hacer. Ama y abasó a aquel que la
1: abasó.
0: Lo puede hacer todo.
1: Amén, gloria a Dios.
0: Creámosle. Activemos nuestra fe.
1: Amén,
0: y adelante en el nombre del Señor.
1: Amén. Oramos al Señor, ponemos en sus santas manos y en su Santo Espíritu este programa, y que sea Él quien tome el control de todo lo que hagamos en esta tarde y de cada uno de ustedes que nos están escuchando y se unen al clamor nuestro. Pongamos a esa petición y Dios, que todo lo puede, Él nos ayudará.
0: Amén.
1: Amado Dios, en esta Amén. Preciosa y bella tarde, estamos, mi Dios, delante de su presencia, Padre, para darle gracias, mi Dios amado, por preservarlos la vida, Señor, por guardarlos, amado Dios, y poderlos, Dios mío, encaminar a este lugar. Y en esta tarde, mi Dios, en el nombre de Jesús, te damos toda la honra y toda la gloria, porque tú mereces, mi Dios amado, que te adoremos. Tú mereces, mi Dios, que exaltemos tu nombre por tus bondades y por tus misericordias. Oh, mi Dios, cuán grande es tu amor, cuán grande es tu misericordia. Gracias, Dios mío, por este tiempo que nos concede. Oh, Dios mío, aún no mereciéndolo, Padre. A ti te ha placido, mi Dios, que estemos en este lugar. Oh, Dios mío, en el nombre de Jesús. Padre, en el nombre de Jesús de Nazaret, y por el poder de su Espíritu Santo, venimos en su nombre, Señor amado. Oh, Dios mío, poniendo en sus santas manos, oh, Dios mío, este programa, Padre Santo, que todo lo que pongamos delante de su presencia, Dios, tenga misericordia, Padre. Oh, Cristo de la gloria, Escucha el clamor de nuestros amigos. Escucha el clamor de mi hermana. Escucha el clamor de nuestros hermanos, Padre. Donde quiera que nos estén escuchando, donde quiera que lo estén viendo, Señor amado, en esta tarde, pedimos en el nombre de Jesús, mi amado Dios, que te glorifique, Padre Santo, conforme a tu santa misericordia, en el nombre de Jesús de Nazaret. Sabemos que no hay nada imposible para ti. Oh, precioso Dios, en esta tarde encomendamos en su santo cuidado esta preciosa hora, Señor. Que todo lo que hagamos, Señor amado, sea conforme a su voluntad y conforme a su misericordia, en el nombre de Jesús. Oh, sí, Señor. En el nombre de Jesús. Aleluya, gloria a Jesús.
0: Amén.
1: Bien, oramos al Señor. Ahora vamos a escuchar una preciosa alabanza. Luego continuamos orando para la gloria del Señor. Ponga su petición y, si es posible, la puede hacer conocer a nosotros aquí para que todos juntos clamemos al Señor. Amén.

0: gracias al Señor. Ya escuchamos esas preciosas alabanzas. Ahora pues vamos a orar. Pongamos nuestras peticiones. Vamos a orar por la necesidad de cada uno de ustedes. Y creámosle a Dios que Él lo puede hacer todo. Así que en esta tarde vamos a continuar este precioso tiempo. Y todo lo hacemos para la gloria del Señor. Aleluya.
1: También le damos gracias al Señor y saludamos a toda la audiencia en esta tarde.
0: Amén.
1: Y le decimos en el nombre del Señor que confíe en el Señor, que Él le dará su respuesta.
0: Amén.
1: Él nunca llega tarde ni se queda con nada, sino que Él resuelve todas las necesidades.
0: Amén. Gloria a Dios.
1: Solo active su fe y confiemos en el Señor.
0: Amén. Gloria a Dios.
1: Clamemos con esta confianza que a quien le clamamos escucha nuestra súplica.
0: Sí,
1: y Él dará su respuesta.
0: Gloria a Dios.
1: De cualquier necesidad.
0: Amén.
1: Porque es el Dios de lo imposible.
0: Aleluya.
1: El Dios que todo lo puede.
0: Amén.
1: El Dios que lo formó a usted en el vientre de su madre.
0: Aleluya.
1: Y Él le puso sus órganos necesarios.
0: Gloria a Dios.
1: Todo lo que hay en su cuerpo.
0: Aleluya.
1: Él lo ha hecho. ¿Y por qué no hará lo que a usted le falta?
0: Sí, Señor.
1: O está con deficiencia.
0: Aleluya.
1: Créale al Señor y Él le dará,
0: gracias,
1: su respuesta.
0: Señor.
1: Llorémosle ante Él y digámosle: papá, yo necesito sanidad, yo necesito mi órgano, lo tengo inflamado,
0: sí,
1: está infestado, arránquelo y póngame un órgano,
0: gloria,
1: nuevo.
0: Dios, sí,
1: pero
0: Señor,
1: activemos la fe y creámosle al Señor. Allá en la zona baja, en la zona alta, fuera de nuestras fronteras, y
0: así,
1: redes sociales, por donde quiera que nos escuchen.
0: Amén. Gloria a Dios.
1: Confiemos en el Señor y Él le dará su respuesta.
0: Amén. Gloria a Dios.
1: Oremos en el nombre del Señor.
0: Amén.
1: Confiados en Él.
0: Amén.
1: Echémonos en los brazos del Señor.
0: Gloria a
1: Dios. Llorémosle al Señor.
0: Amén.
1: Y Él hará cosas grandes.
0: Amén.
1: Cosas hermosas hará el Señor, que lo sorprenderá.
0: Sí,
1: gloria,
0: Señor,
1: a Dios. Oramos.
0: Amén.
1: Hermanos,
0: oramos esta tarde. Vamos a orar por cada una de las peticiones. Gloria a Jesús. Amado Dios, en
1: amado
0: el nombre de Jesús,
1: gloria,
0: venimos,
1: al
0: Dios mío, en su nombre,
1: oh,
0: Padre Santo,
1: precioso,
0: poniendo, Dios mío,
1: estamos
0: nuestras
1: creyendo
0: súplicas,
1: que usted,
0: poniendo el clamor de mis hermanas y hermanos,
1: nos
0: y
1: entregamos
0: amigos,
1: a su brazo glorioso,
0: Padre, en el nombre de Jesús,
1: tarde,
0: en esta tarde, amado Dios, oramos, Señor, por Yuridia. Oramos por Yuridia, Señor amado, ya no se encuentra, Padre,
1: Jesús,
0: en esa tierra lejana, Señor amado.
1: Dios,
0: yo desconozco su
1: en
0: petición, Señor amado. Pero tú que conoces,
1: toma el
0: su corazón, su pensamiento,
1: familia,
0: Padre,
1: señores,
0: en esta tarde oramos por Yuridia, Señor,
1: Evelyn,
0: oramos por su madre,
1: Carlos,
0: Evelyn,
1: por Carlitos,
0: su padre, Carlos,
1: por
0: Señor amado,
1: uno,
0: por
1: Señor,
0: su familia,
1: de la familia,
0: en el nombre,
1: Señor,
0: de Jesús, mi
1: en
0: amado
1: el nombre
0: Dios,
1: de Jesús,
0: inclina tu oído, Dios mío, súplica,
1: Salvador,
0: Dios mío, de esta joven,
1: Padre,
0: en el nombre de Jesús,
1: Señor,
0: yo desconozco cuál es su necesidad,
1: norte,
0: yo desconozco cuál es su angustia,
1: Señor.
0: Yo desconozco,
1: amoroso
0: Padre
1: Jesús,
0: Santo, cuál es,
1: oh,
0: mi Dios, tu deseo, su anhelo,
1: Jesús,
0: pero tú que lo conoces
1: control,
0: todo, Padre
1: Señor,
0: Santo, tú puedes hacer un milagro, Padre,
1: tú
0: hoy conforme a su voluntad,
1: la
0: Dios mío,
1: que
0: tú puedes hacer
1: ella,
0: esa obra, Padre, para la gloria
1: madre,
0: de su nombre,
1: de
0: amado
1: su padre,
0: Dios,
1: de su hermano,
0: oh, Dios
1: y
0: mío,
1: de
0: en
1: cada
0: esta
1: una
0: tarde,
1: de la
0: Padre
1: familia
0: Santo,
1: que nos escucha,
0: bendiga a la mi hermana Evelyn, la vida de su esposo, la vida de su niño, Padre, en el nombre de Jesús,
1: Jesús,
0: mi amado Dios, y
1: por el nombre de
0: esa
1: cada
0: familia,
1: hermano que está escuchando,
0: Padre, en el nombre de Jesús,
1: allá
0: Dios,
1: por aquellas aldeas,
0: oramos, Padre,
1: allá por los caseríos,
0: tarde, Dios mío,
1: allá por aquellos pastores,
0: allá,
1: donde hay
0: Santo,
1: señores,
0: su familia,
1: viviendas,
0: oramos,
1: oh Dios,
0: por Natalie,
1: y hay personal,
0: Padre, en el nombre
1: que
0: escucha,
1: de
0: Jesús,
1: en el nombre,
0: oh, Padre,
1: de Jesús,
0: en el nombre de Jesús, reprendemos,
1: rotas son las cadenas del enemigo,
0: ahora en el nombre de Jesús,
1: rotas son las cadenas de enfermedades,
0: Padre, en el nombre de
1: rotas
0: Jesús,
1: son las cadenas de todo espíritu,
0: Padre,
1: de maldad,
0: Santo, en el nombre de Jesús,
1: toda,
0: oh,
1: hechicería,
0: Santo de
1: toda
0: Dios,
1: santería, en el nombre de
0: Jesús,
1: te rompo,
0: Padre Santo,
1: que de todo estorbo del enemigo que haya en,
0: oh,
1: cualquier
0: Dios,
1: hermano, en cualquier amigo,
0: fuera,
1: en cualquier
0: en
1: persona,
0: Jesús,
1: Señor,
0: Nazaret,
1: que esté acechada por el mal, en el nombre de Jesús. Cristo tiene poder,
0: oh, sí, Señor,
1: y rompe las cadenas, rompe todo el yugo.
0: Jesús,
1: oh Espíritu Santo, llega allá donde está mi hermana, donde está mi hermano, donde está aquella señorita, donde está aquel joven, aquel niño, la niña, Padre eterno, allá donde hay parálisis, Señor,
0: allá, Señor, en la colonia, Padre Santo,
1: oramos,
0: Padre Santo, en el nombre de Jesús,
1: precioso
0: Espíritu Santo,
1: sánalos, por favor,
0: cuatro caminos, Padre Santo, con tu mano, misericordia, Dios mío,
1: oh,
0: Dios, Dios mío, esa mujer puede ser sana,
1: Señor,
0: para la gloria de su nombre. Reprendemos todo para ti, Padre,
1: en el nombre de Jesús.
0: En el nombre de Jesús reprendemos todo para ti. Cubremos esa familia con tu sangre poderosa, Padre, esta tarde.
1: En el nombre de
0: Jesús, mi amado Dios.
1: Estos órganos,
0: oh Señor amado, también oramos, sea por Mana Angelita, Señor amado, allá en la colonia, Padre Santo, pon tu mano en misericordia.
1: Órganos,
0: y glorifícate, Dios mío, esa anciana, Padre. Ten misericordia, Dios mío.
1: Toma el control, Señor,
0: de la familia
1: de cada órgano.
0: De tu sierva, Padre, en el nombre de Jesús.
1: Oye, a mi vez, Señor.
0: Oh, bendito Espíritu Santo, en esta tarde.
1: Padre eterno, por hermana Norberta, Señor, y su familia. Padre de gloria, por hermano Tomás,
0: por su
1: familia. Por la hermana.
0: Oh, Dios mío, cuánta deficiencia, Dios mío,
1: en Gómez, Señor, en mis hermanas.
0: Sí, hermanos,
1: de Jesús,
0: Padre Santo,
1: ten misericordia
0: oramos,
1: de la familia, Señor.
0: Señor, en el nombre de Jesús.
1: Todos mis hermanos, hermana Lilian, Señor de Castillo,
0: ponga
1: ahí,
0: su
1: mano,
0: Señor, misericordia, ministre,
1: en el nombre de Jesús,
0: oh Señor, sus riñones, Padre, en el nombre de Jesús,
1: en el nombre de Jesús,
0: ministre,
1: de Nazaret,
0: sus riñones, Padre,
1: toma el control, Señor,
0: oh,
1: de la vida de cada hermano,
0: también
1: de
0: reprendemos,
1: lugares,
0: Dios mío,
1: Padre
0: todo cáncer,
1: de la colonia,
0: en el nombre
1: conacaste,
0: de Jesús, amado
1: Padre
0: Dios,
1: eterno, y hermano,
0: ese cáncer, Dios mío, en su seno, ese
1: brazo,
0: cáncer,
1: Señor,
0: Dios mío, en su rodilla,
1: Jesús,
0: ese cáncer,
1: oh,
0: Dios mío,
1: en
0: el hígado, Padre Santo, ese cáncer en el páncreas, Dios mío, echamos fuera, oh, ese cáncer en la garganta, Dios mío, sea quemado, oh, todo tumor ahora se quema en el nombre de Jesús,
1: por
0: el poder de la sangre,
1: poder
0: de Dios, en esta tarde,
1: para quemar, para deshacer,
0: sí, Señor, en el nombre de Jesús,
1: de enfermedad que el enemigo ha llegado a colocar,
0: echamos fuera, todo espíritu de azúcar echamos fuera en el nombre de Jesús. Todo espíritu de azúcar echamos fuera en el nombre de Jesús. Toda diabetes le ordenamos se vaya en el nombre de Jesús. Por el poder de la sangre, Cordero de Dios. Oh bendito Espíritu Santo, ministra cada vida, Dios mío, esta tarde. Oh, haz misericordia, Dios mío, la vida de mi hermana.

0: Haz misericordia, Dios mío, de mi hermano, Padre Santo. Haz misericordia de nuestro amigo, Señor amado. Está confiando y esperando un milagro, Padre. Yo sé que no hay nada imposible para ti, mi amado Dios. En esta tarde tú puedes quemar, Dios mío, todo cáncer. En esta tarde, Dios mío, tú puedes ser trabajante, Padre Santo. Esos riñones, Padre Santo, tú los puedes ministrar. En esta tarde, Dios mío, llega, Padre. Ahí donde está ese corazón dolido, Padre, pon tu mano, misericordia. Oh, Señor, esa deficiencia en su cerebro, Padre Santo, glorifica. Familiares, Padre Santo,
1: Señor, en el nombre ahí, Jesús, Dios, allá,
0: Padre, fortalece la vida de Guachapán, un ser querido, Dios mío, en esta tarde,
1: por todos estos lugares, Señor, en el nombre de Jesús, oh poderoso Salvador, en el nombre de Jesús,
0: te adoramos,
1: toma
0: y te
1: el control,
0: Padre,
1: eterno Dios,
0: por todo lo bueno que tú eres,
1: amado Jesús, fuera
0: en el nombre
1: país,
0: de Jesús, mi amado
1: país,
0: Dios,
1: Padre eterno,
0: ministrando cada vida, Señor amado. Ven ministrando, Padre Santo, en esta tarde. Esa rodilla inflamada, Padre, en el nombre de Jesús. Mira esa rodilla inflamada, Padre Santo. Mira, Padre Santo, esa rodilla inflamada. Pon tu mano, misericordia. Oro por la vida de Abel, Señor amado. Pon tu mano, misericordia, en esa rodilla, Padre Santo. Oro por esos riñones, Padre Santo, en esta tarde. Ministra esos riñones, Padre, en el nombre de Jesús. Todo aquel que esté estorbado, Padre, en esta tarde, ministra. Ministra esos riñones, Padre Santo. Yo sé que tú puedes hacer un milagro esta tarde. Oh, Dios mío, sana, Señor amado. Oh, Señor, ese páncreas, Dios mío, en esta tarde. Ministra ese páncreas, Padre, en el nombre de Jesús. Tú puedes hacer trasplante, Dios mío, de órganos. Tú puedes cambiar ese corazón. Padre Santo, ese corazón que no funciona, tú lo puedes trasplantar, poner un corazón nuevo para la gloria de su nombre. Oh, Dios mío, ministra esos pulmones, Padre Santo, ministra esos pulmones, Padre, en el nombre de Jesús. Oh, Señor, esos pulmones, Padre Santo, que no quieran funcionar, precioso Dios, hazlo funcionar en el nombre de Jesús, para la gloria de su nombre. Oh, sí, Señor, en esta tarde, glorifícate, Padre Santo, ministra, Padre Santo, en esta tarde, ese cáncer en el colon, Padre Santo, ese cáncer en el colon, pon tu mano, misericordia, Padre, oh sí, Señor, en el nombre de Jesús, armoniza, Padre, en el nombre de Jesús, la salud, quema, Dios mío, ese cáncer de colon, Padre Santo, ese cáncer de próstata, Padre Santo, también lo echo fuera. En el nombre de Jesús de Nazaret, por el poder de la sangre del Cordero de Dios, en esta tarde, Padre, ten misericordia. Oh, Señor, en el nombre de Jesús, de aquel enfermo, Señor amado, de aquel que está desahuciado, Padre, ora esta tarde, Dios mío, por aquel que está desahuciado, por aquel que le ha dicho al médico que ya no tiene medicina, pero esta tarde le pido, mi Dios amado, en el nombre de Jesús, que donde quiera que esté un desahuciado, sí, por Señor, la ciencia, tócalo, Padre Santo, tú Señor, lo echas fuera, Padre, y tú lo puedes levantar, Dios, para la gloria de tu nombre, Padre Santo. Yo sé que tú puedes hacer un milagro, tócalo, en aquel hombre que está desahuciado, tócalo, en aquella mujer que está desahuciada, en aquella mujer que le han dicho que no tiene medicina. Yo sé que tú la puedes levantar para tu gloria. Yo sé que tú la puedes sanar, Padre Santo.
1: Espíritu Santo,
0: porque el médico de médico eres tú.
1: Espíritu de enfermedad.
0: Sí, Señor, en el nombre de Jesús.
1: Cómo se llame ni de dónde haya venido.
0: Oh, sí, Señor, podrás ser tú para quemar toda enfermedad. En el nombre de Jesús. Toda fiebre ahora le echamos fuera en el nombre de Jesús. Toda fiebre le echamos fuera en el nombre de Jesús. Ese dolor de cabeza que está estorbando, Padre Santo, ahora lo echamos fuera en el nombre de Jesús. Oh, Dios mío, ese dolor de cabeza, Padre, lo echamos fuera en el nombre de Jesús. En el nombre de Jesucristo, su Hijo amado, Padre. Oh, Señor, en el nombre de Jesús, en esta tarde, glorifícate, mi Dios amado.
1: Se quema.
0: haz un milagro, Padre Santo, en la vida de aquel hombre, que mujer que está esperando ese milagro.
1: Oh,
0: haz un milagro,
1: Dios.
0: Padre Santo, en la vida de aquel hermano, Padre. Haz un milagro, Padre Santo, en la vida de aquella hermana que está esperando su milagro. Yo sé que el tiempo de los milagros no ha pasado, Señor amado.
1: Salvador.
0: En esta tarde,
1: allá,
0: Dios mío, oramos allá por la familia de la Ceiba, Señor amado. Oh, Señor, es por cada uno de mis hermanos que están estorbados su salud, Señor. Oramos por Vanatila, Padre Santo, por tu mano y misericordia. Oramos, Padre Santo, por hermana Zoila, Señor amado, en ese lugar. Oramos, Padre Santo, por hermano Simeón, Padre. Oramos por su hermano Will, Padre, en el nombre de Jesús. Oramos, Padre Santo, por hermano Fabio, en ese lugar, Padre, pon tu mano y misericordia. Glorifícate, Dios amado, en cada enfermedad. Padre, en el nombre de Jesús de Nazaret, precioso Dios, llega ministrando cada vida, cada familia, Señor, en el nombre de Jesús, precioso Rey de Gloria, en esta tarde.
1: Allá, Señor.
0: Oh, sí, Señor, en el nombre de Jesús. Precioso eres, mi gran Dios.
1: Precioso,
0: digno eres, Salvador, mi Dios, de toda honra.
1: En el nombre de Jesús.
0: Digno eres, mi Dios, de toda alabanza, Señor.
1: Por las
0: digno
1: familias
0: eres
1: pastorales,
0: de adoración, Señor, en el nombre de Jesús.
1: Dios.
0: Padre, en el nombre de Jesús. En esta tarde, precioso
1: lugares,
0: Dios.
1: Pero usted sí lo
0: por,
1: sabe,
0: Señor amado, por cada uno, Señor.
1: Padre eterno.
0: Oh, Dios mío, oro, Señor, en el nombre de Jesús.
1: Pastoral, Señor.
0: Padre, en el nombre de Jesús.
1: Eterno Salvador, en el nombre de
0: Padre,
1: Jesús.
0: Padre, ten misericordia, Dios mío, de cada familia
1: oh,
0: pastoral.
1: Glorioso Señor.
0: Ten misericordia, Dios
1: ese
0: mío, de cada familia pastoral, Señor.
1: La vida de mi hermana, de la esposa
0: Padre,
1: de algún
0: en el nombre
1: pastor,
0: de Jesús.
1: Señor, en el nombre de Jesús.
0: Pon tu mano, misericordia, Dios mío, en cada familia pastoral, Señor amado. Bendiga a tu siervo,
1: oh
0: Padre,
1: Dios,
0: en el nombre de Jesús.
1: Su cabeza
0: y concede, Padre,
1: la
0: las peticiones de cada
1: hermanos.
0: Uno, Señor, conforme a tu grande misericordia.
1: Allá, Señor amado,
0: en el nombre de Jesús, mi amado
1: Elena,
0: Dios.
1: Allá,
0: bendiga,
1: Señor,
0: Padre Santo, su
1: Tamacha,
0: siervo, Padre.
1: Señor, en el
0: bendiga,
1: de
0: Dios
1: Jesús.
0: Mío, ese evangelista, Padre, en el nombre de
1: poderoso
0: Jesús.
1: Salvador.
0: Bendiga, Dios mío,
1: toma
0: esa familia misionera, Padre. En el nombre de Jesús.
1: Donde
0: quiera que esté un misionero, Padre.
1: Oh,
0: llega, Señor amado, bendiciéndole.
1: Llegale
0: ministrando, Padre Santo.
1: Provéale
0: salud, amado Dios.
1: Bendígalo
0: de manera especial espiritualmente, Padre.
1: En el
0: nombre de Jesús, mi amado
1: Dios. En toda área, Señor.
0: Oh, bendito Espíritu Santo, precioso. Oramos por esos ministerios pastorales. Oramos por esos ministerios evangelistas. Oramos por ese ministerio misionero, Padre.
1: Amado
0: Padre,
1: Jesús,
0: en el nombre
1: de
0: Jesús, de
1: mi hermano,
0: bendiga a la iglesia con su finanza,
1: actores,
0: Padre,
1: Señor,
0: para bendecir las misiones, Padre Santo,
1: oh,
0: para bendecir
1: Dios,
0: las misiones, Dios mío,
1: eterno,
0: ya que cada misionero se mueve por
1: de
0: medio
1: Jesús.
0: De esas de esa
1: poderoso
0: finanza,
1: Dios,
0: Padre,
1: bendice,
0: en el nombre
1: Padre
0: de Jesús,
1: eterno,
0: mi amado Dios.
1: En el nombre de Jesús.
0: Bendígale, Padre Santo, en especial.
1: Cadenas, Señor.
0: En el nombre de
1: bendito
0: Jesús.
1: Salvador,
0: Espíritu Santo precioso,
1: todo
0: te oramos, Cordero Santo, esta
1: quema,
0: tarde,
1: Señor,
0: y bendecimos, Dios mío, tu santa
1: dolor,
0: obra, Padre, en el nombre de Jesús. Oramos por
1: muera,
0: ese crecimiento
1: oído,
0: espiritual. Oramos por ese crecimiento espiritual
1: oh,
0: en la iglesia.
1: Precioso,
0: oramos,
1: Dios,
0: Padre Santo, por ese avivamiento espiritual.
1: Iglesias, Señor,
0: oramos, Padre, por
1: ese avivamiento
0: espiritual.
1: Espiritual.
0: Padre, en el nombre de Jesús. Pedimos,
1: Señor,
0: por ese avivamiento espiritual,
1: Señor,
0: Padre Santo.
1: Que
0: queremos ver
1: ti,
0: esos milagros,
1: Señor,
0: y sanidades en la iglesia,
1: Jesús.
0: Padre.
1: No
0: oh, Señor, en el nombre
1: que
0: de Jesús. Oh, Señor, en el nombre
1: persona,
0: de Jesús,
1: Señor,
0: de Nazaret, lo pedimos
1: amado, Salvador,
0: para la gloria de su
1: nombre,
0: Padre Santo. Empodera a la iglesia, Dios mío, de poder y autoridad. Oh, síñelo, mi Dios amado, con tu Espíritu Santo,
1: Señor,
0: Padre.
1: En
0: Padre,
1: en
0: el nombre de
1: Jesús
0: de Nazaret, que nuestro
1: nombre,
0: clamor
1: Señor,
0: llegue al trono de
1: poderoso,
0: su gracia, Padre.
1: Salvador,
0: en el nombre de Jesús, amado Dios.
1: Santo,
0: bendito Espíritu
1: en el
0: Santo, precioso,
1: Jesús.
0: Glorifícate, Padre Santo.
1: Gloria
0: en esta hermosa y bella
1: tarde.
0: Padre, Padre Santo. Oh,
1: llegue,
0: oh,
1: llegue allí,
0: Dios,
1: llegue allí, llegue allí. Use la vida de mis hermanos.
0: Oh, sí, Señor,
1: use la vida de
0: Jesús.
1: Mi hermano que está orando, Señor.
0: Bendiga, Padre
1: ya de
0: Santo,
1: rodillas,
0: cada
1: de
0: uno de mis hermanos que están
1: ahí donde
0: esta
1: está
0: tarde.
1: Escuchando.
0: Padre
1: eterno,
0: Señor,
1: resuelve
0: su necesidad. Al clamor de su petición.
1: Su clamor,
0: al clamor de su ruego, Padre.
1: Está llorando,
0: lo estamos haciendo, Padre Santo, en esta tarde. Para su honra, para su gloria. Inclina tu oído, Dios.
1: Llegue,
0: clamor de mi hermana,
1: ahí, Señor.
0: Inclina tu oído, mi Dios amado, al clamor de mis hermanos. Inclina tu oído, Señor, al clamor de tus siervos, Padre, esta tarde. Oh, Señor amado, en esta tarde que estamos, Señor, para invocar tu santo nombre, para acercarlos a su presencia. Su palabra aquí se acercaba a mí. Yo me acercaré a vosotros. Bendito su nombre, Santo. Hay poder, la sanidad de Dios. Aleluya. Gloria a su nombre. Gloria a Dios, gloria a Dios, gloria a Dios. Bendito Espíritu Santo, gracias. Bendito Espíritu Santo,
1: gracias.
0: Bendito Espíritu Santo, precioso. Amamos su presencia, amado Dios.
1: Inclina su precioso oído, Señor.
0: Oh, precioso Jesús, te adoramos.
1: De estos hombres, de esta mujer.
0: Oh, gloria a Dios.
1: De la humanidad que nos escucha.
0: Precioso eres, mi Dios.
1: Solo
0: convierta las almas,
1: hacer,
0: Padre Santo, lo pedimos en el nombre de Jesús. Convierta las almas, Padre Santo.
1: Señor, amado,
0: oh Dios mío, cuántos se han caído, Señor. Levántalos, Padre, en el nombre
1: glorifíquese,
0: de Jesús.
1: Glorifíquese, Señor.
0: Padre,
1: los
0: cuántos
1: caídos
0: están dormidos, levántelos, Dios mío. Levántalos, Padre,
1: Dios,
0: en el nombre de Jesús.
1: Talentos que han sido, Señor, defraudados.
0: Padre, en el nombre de Jesús.
1: Amado Señor,
0: convierta a aquellos que no creen en tu palabra, Señor amado.
1: Aún
0: hazlo, mi amado Dios, con tu santo Espíritu,
1: no
0: Espíritu, Padre Santo.
1: Anda,
0: solamente
1: Señor,
0: tu Espíritu Santo
1: Dios,
0: puede impactar el corazón del hombre.
1: Señor.
0: Por duro que sea ese corazón,
1: convénzalo,
0: Señor, tú lo puedes
1: pecado,
0: penetrar con tu
1: Señor,
0: Espíritu
1: Señor,
0: Santo.
1: Aleluya.
0: Padre, en el nombre de Jesús. Oh, Dios mío, clamamos Señor, por las almas, Padre
1: en
0: Santo.
1: En el nombre de Jesús.
0: ¿Cuántos acontecimientos, Dios mío?
1: Amado Salvador.
0: ¿Cuántos acontecimientos, Padre Santo, están sucediendo? ¿Cuántos irán sin Dios y sin esperanza, Señor? Pero ten misericordia, Padre Santo, en esta tarde. Oramos por las almas perdidas, Señor, que se conviertan. Padre, tu palabra dice que vienen tiempos muy difíciles.
1: Oh, mi Señor.
0: Tiempos
1: mi Señor,
0: de angustia, Padre Santo.
1: Misericordia, oh Rey.
0: Tiempos de clamor y de lloro, Padre Santo.
1: Amoroso Dios. No
0: convierta las
1: que
0: almas,
1: el enemigo,
0: Padre Santo.
1: Señor, se robe las almas.
0: Y prepara, Padre Santo, a tu pueblo.
1: ¿Cuántas personas?
0: Ese pueblo,
1: Señor,
0: que está, mi Dios amado,
1: se van sin usted,
0: caminando,
1: Señor.
0: Dios mío, en ese rumbo, Padre Santo.
1: Oh,
0: Dios mío,
1: amado,
0: ten misericordia de tu pueblo, Padre Santo. A que caminemos, Padre, por ese camino angosto, Padre,
1: oh,
0: en el nombre
1: Dios,
0: de Jesús. Padre, en el nombre de Jesús, en esta tarde
1: pedimos misericordia.
0: Sanidad por la iglesia,
1: oh,
0: Padre Santo.
1: Dios, sanas.
0: Sana la iglesia, Dios mío.
1: Maestro Santo.
0: Sana la iglesia, Padre Santo.
1: Que seamos cristianos perdonadores.
0: Oh,
1: Señor,
0: en el nombre
1: de
0: Jesús,
1: corazón,
0: que los amemos los unos
1: que
0: a los otros, Padre Santo.
1: Señor, nuestros errores. Y nos
0: Padre,
1: amamos,
0: en el nombre
1: Señor,
0: de Jesús.
1: Reo de nuestros errores, Señor.
0: Padre, en el nombre de Jesús, sana
1: y
0: tu pueblo, Padre Santo.
1: Sanos de nuestra alma también,
0: quita,
1: Señor.
0: Dios mío, toda hipocresía en nuestro corazón, Señor.
1: Amado Salvador.
0: Quita todo egoísmo en
1: oh,
0: nuestro corazón,
1: mi
0: Padre
1: Señor,
0: Santo.
1: Que de nosotros y solo estamos.
0: Ponga paz en nuestros corazones,
1: Señor.
0: Amado Dios. Ponga esa mansedumbre,
1: oh,
0: esa humildad,
1: mío,
0: Dios mío.
1: Que reconozcamos. Que usted
0: Padre, ten misericordia,
1: quiere
0: Dios
1: que
0: amado.
1: Seamos perdonadores.
0: Ten misericordia,
1: amado,
0: Dios mío, en el nombre de Jesús.
1: Ayúdelos, mi Señor.
0: Glorifícate, Padre Santo, en esta tarde. Bendiga, Dios mío, cada uno de mis hermanos ancianos, Padre, en el nombre de Jesús.
1: Amado, salve.
0: Bendiga, Padre Santo, cada uno de mis hermanos ancianos, Padre, y fortalécelos en el nombre de Jesús.
1: Glorifíquese, Señor.
0: Bendiga, Padre Santo, cada una de mis hermanas, Señor amado, en esta tarde, en el nombre de Jesús. Haz de tu pueblo, Dios mío, un pueblo valiente, Señor amado. Haz de esos jóvenes, Padre Santo, jóvenes valientes para tu honra y para tu gloria. Haz de una niñez, amado Dios, una niñez llena de sabiduría. Y bautizado con el poder de tu Espíritu Santo, Padre, en el nombre de Jesús. Que tu Espíritu Santo, amado Dios, sea quien guíe nuestros pasos. Que su Espíritu Santo, amado Dios, sea quien guíe nuestro pensamiento. Que su Espíritu Santo sea quien guíe nuestro corazón.
1: Que gima nuestra alma,
0: que nuestra súplica, Padre,
1: deseando, Señor,
0: sea escuchada en el trono de su gracia, amado Dios.
1: Deseando estar allá,
0: Padre, en el nombre de Jesús.
1: Que nada nos aparte
0: del amor tuyo. Por esta tarde, Señor amado, por nuestra hija, Señor.
1: Que nada nos aparte de tu amor precioso.
0: Oramos en esta tarde por nuestra hija, Señor.
1: Sí, Señor.
0: Bendígale, Padre Santo, bendígale, Señor, su trabajo.
1: Oh, glorioso Jesús.
0: Bendígale de una manera especial, Señor amado. Y sánale, Padre, en el nombre de Jesús.
1: Salvador, gracias porque usted puede.
0: Gracias, Señor, por esa bendición, Señor amado.
1: Precioso que en esta mañana.
0: De tocar su corazón para que este programa ahora sea patrocinado por ella, Señor. Gracias, mi Dios, por esa bendición, Padre, en esta tarde.
1: Ha hecho posible,
0: te oramos, Señor, y te bendecimos, mi Dios amado.
1: Programa,
0: bendiga la vida de su niño, amado Dios, y cúbrelo con su sangre preciosa en esta tarde. Yo le pido sanidad por nuestra hija, Señor.
1: Señor amado, en el nombre de Jesús.
0: Carboniza toda alergia, Señor, en el nombre de Jesús.
1: Que estorba su cuerpo.
0: Bendito Espíritu Santo, precioso, en esta tarde.
1: Te pedimos, Señor.
0: Oh, Cristo de la gloria, te adoramos, Señor.
1: Oh, precioso
0: Jesús. Padre, bendiga, Dios mío, la iglesia, Padre Santo, y en especial. Bendiga a cada uno de mis hermanos, Señor, de diferentes lugares, donde quiera que la escuchen, Señor.
1: Sí, Señor. Allá, Señor,
0: bendiga, Dios mío, mis hermanos allá en la zona
1: allá,
0: alta,
1: Señor. Donde está mi hermana Rosalba.
0: Bendiga, Dios mío, cada uno de mis hermanos allá en la zona media, Señor amado.
1: Hijos, Dios, en el
0: bendiga,
1: nombre
0: Padre Santo, y a mis hermanos en la zona baja, Padre, Señor.
1: En el nombre de Jesús.
0: Y cubre a cada uno con tu sangre preciosa.
1: ¿Dónde están mis hermanos?
0: Y conceda la petición de cada uno, Señor.
1: Precioso, Señor.
0: Oro por cada uno de mis hermanos que lo escuchan por diferentes, en diferentes lugares, por diferentes
1: Señor,
0: plataformas,
1: en el nombre
0: Señor, en esta
1: de
0: tarde.
1: Jesús.
0: Oro, Padre Santo, porque le bendiga de una manera especial, Señor, y conceda la petición de su
1: Padre
0: corazón,
1: eterno,
0: Padre, en el nombre de
1: allá,
0: Jesús.
1: Allá, Señora Laura, en los Estados Unidos.
0: Oh, Señor, llega allá donde está Laura, Padre Santo, y ministrale.
1: Sana su cuerpo, Señor.
0: Sánale, Padre.
1: Sánale, por favor.
0: De esa enfermedad que le está agobiando, Señor,
1: amado,
0: en esta tarde.
1: En el nombre de Jesús.
0: Padre, en el nombre de Jesús aplicamos su sangre, Señor amado.
1: Excelencia.
0: Y como dijo aquel varón, Señor amado, Dios, tan solo di tu palabra y Laura recibirá, Señor,
1: sí,
0: su milagro.
1: Señor, gloria a Dios.
0: Padre, en esta tarde, como dijo el centurión, Señor, tan solo
1: bendice
0: di tu palabra,
1: de
0: Señor.
1: Especial, Señor.
0: Y Laura sea sana para la gloria de su nombre,
1: de
0: Señor
1: Jesús.
0: Amado.
1: Aleluya.
0: Tú sabes lo que le estorba, Señor.
1: Sí, Señor.
0: Tú sabes lo que le estorba,
1: Señor,
0: Padre.
1: Que resuelva su
0: tú
1: necesidad.
0: Puedes quemar ese,
1: poderoso
0: esa Dios, enfermedad, Señor, en el nombre de Jesús.
1: En el nombre
0: no
1: de Jesús.
0: No importa cuál sea, no importa cómo se llame, amado Dios.
1: Sí, mi Señor, en el nombre
0: tú la
1: de
0: puedes
1: Jesús.
0: Sanar en esta tarde.
1: Glorifíquese en la vida de Laura, Señor.
0: Glorifícate, Dios amado, en la vida de Laura,
1: te adore,
0: Señor, y su familia.
1: Te alabe, te bendiga.
0: Bendiga a su madre, bendiga a su familia,
1: sí,
0: Señor, en el nombre
1: Señor,
0: de Jesús.
1: En el nombre de Jesús.
0: Así bendiga, Padre
1: Dios,
0: Santo,
1: Dios,
0: cada uno de mis hermanos que lo escuchan, Padre,
1: sí,
0: en el
1: Señor.
0: Nombre de Jesús.
1: Allá, mis hermanos.
0: Por diferentes Señor. Lugares, por diferentes
1: hermano
0: formas,
1: Abel.
0: Por diferentes plataformas, Señor, lo están escuchando.
1: Amado Jesús.
0: Bendígale, Dios mío, donde quiera que se encuentre, Señor amado.
1: A Vilma, Señor.
0: Ten misericordia de la familia Álvarez, Padre, en el nombre de Jesús.
1: En el nombre de Jesús. Después, hermano Abel, Señor, y
0: oh, Señor, en el nombre de Jesús, bendiga a la familia Álvarez, Padre, en el nombre de Jesús.
1: Dios, ahí al hermano
0: Padre, ten misericordia.
1: Elías Peralta, Señor, bendígale,
0: Padre, en el nombre de Jesús.
1: Señor, allá donde él está,
0: bendice,
1: Señor,
0: Dios mío,
1: familia,
0: cada uno,
1: Señor,
0: Padre, en el nombre de Jesús. Oh, bendiga a la familia y mi esposa también, Señor,
1: allá,
0: amado, ya no se encuentra,
1: familia,
0: Padre Santo.
1: Señor.
0: Bendiga a la familia y mi esposa,
1: Salvador,
0: Señor, ya no se encuentra,
1: sí,
0: Padre,
1: Padre,
0: en el nombre de Jesús.
1: Ahí en Tacuba, Señor.
0: Bendiga a mi familia,
1: ahí,
0: Padre,
1: Señor,
0: donde quiera que estén, Señor amado, en esta tarde. Te pido,
1: Dios,
0: que los bendigas.
1: Bendíceles, Padre, con
0: Padre, en el nombre,
1: Dios,
0: de Jesús.
1: Ahí en la nueva
0: esperanza. Oh, Señor amado, en esta tarde,
1: a la familia,
0: Señor,
1: de mi esposo, Señor, a mis hermanos Pinto, allá,
0: Padre,
1: también,
0: que el nombre de Jesús
1: en
0: bendiga,
1: la nueva esperanza,
0: Santo,
1: Señor,
0: cada uno,
1: bendice,
0: Padre,
1: a mi cuñada, oh Dios, a mi cuñado, su esposo.
0: Precioso Dios, en esta tarde te bendecimos.
1: Señor, en el nombre de Jesús.
0: Aleluya, gloria a su nombre,
1: oh, y
0: toda, Padre,
1: nuestras familias y amistades y,
0: oramos, Dios
1: y hermanos
0: mío, en, esta
1: en
0: tarde,
1: Cristo, que nos conocen, Señor, en el
0: Padre,
1: nombre
0: en
1: de
0: esta
1: Jesús.
0: Tarde, Señor.
1: Oh, precioso,
0: oro,
1: Señor,
0: por cada uno de mis hermanos,
1: sí,
0: que viene,
1: Señor,
0: aquí, Señor, a pasar un programa.
1: Así le pedimos, Señor, por cada,
0: oro, por
1: hermana,
0: cada uno de mis hermanos,
1: hermana,
0: Padre, que viene a pasar un programa, Señor. Padre, tú conoces a cada uno, Padre, en el nombre de Jesús. Tú conoces la petición de cada uno, Padre.
1: Aleluya.
0: Tú sabes su necesidad, Señor, que tiene cada uno de mis hermanos que viene a pasar un programa, Señor.
1: Glorifica.
0: Yo le pido a mi Dios amado que bendiga a cada uno de mis hermanos que vienen a pasar un programa, Padre. Oh, Señor, escucha su clamor y su ruego, Padre, en el nombre de Jesús.
1: En el nombre de Jesús de Nazaret.
0: Y así provee, Dios
1: Tome
0: mío, esa finanza para cada uno de ellos, Señor amado.
1: Sí, Padre eterno.
0: Para que puedan venir, Manalí, Señor amado,
1: Moreno, Señor,
0: a pasar el programa, Padre, en este lugar.
1: Manaelsa, mi hermana.
0: Bendiga, Dios mío,
1: Padre,
0: la vida
1: eterno,
0: de cada uno de mis hermanos,
1: Dios,
0: Padre, en el nombre de Jesús. Úsalo, mi Dios, con el poder de tu Espíritu Santo.
1: Nela, Señor.
0: Que su Espíritu Santo, Señor, sea quien ministre cada vida. Y que esa palabra, Señor amado,
1: que vienen, Señora,
0: llegue con poder y con autoridad, Señor, y las almas se conviertan para la gloria de su nombre. Que hayan milagros y sanidades, mi Dios, en el nombre de Jesús.
1: Amado Salvador,
0: Padre, en esta tarde, Señor, oro, Señor, por cada uno de ellos, Señor, que los bendigas. Bendiga a su familia, amado Dios. Prospérale en su vida espiritual.
1: En el nombre de Jesús.
0: Y así bendiga, Padre Santo, Radio Vida Nueva.
1: Amado Salvador,
0: bendiga la frecuencia, hermana, Radio Vida Nueva,
1: sí,
0: Señor.
1: Ensancha su territorio.
0: Bendiga esas ondas radiales,
1: en
0: Padre, en el
1: nombre
0: de Jesús.
1: Padre,
0: bendiga,
1: Señor,
0: la vida de mi hermano Leonel, Señor,
1: sí,
0: en esta,
1: Señor,
0: tarde, Señor amado.
1: En el nombre de Jesús. Creemos,
0: y sánale, Padre, Señor, en el nombre de Jesús,
1: sangre,
0: para la gloria de su nombre.
1: En el nombre de Jesús.
0: Padre, en el nombre de Jesús, carboniza toda enfermedad, Señor, que le agobia, Padre, en el nombre de Jesús.
1: Oh,
0: así también oramos esta tarde por cada, amado, patrocinador, amado, Señor, de,
1: sí, Señor,
0: de cada programa, Señor.
1: De cada programa, Señor.
0: Bendiga, Dios mío, cada patrocinador, Padre, en el nombre de Jesús.
1: Bendiga sus trabajos,
0: papá. Bendiga sus trabajos, bendiga su negocio.
1: Sí,
0: bendiga,
1: Señor,
0: su familia, Padre, en el nombre de Jesús. Bendiga cada uno de mis hermanos y hermanas que ofrendan para tu honra, para tu gloria, Señor.
1: En el nombre de Jesús.
0: Bendiga cada una de mis hermanas y hermanos que ofrendan para tu honra, Señor.
1: Para que su palabra,
0: en el nombre de Jesús, para que su palabra sea, Señor,
1: en el
0: se siga predicando
1: en el
0: nombre
1: de
0: Jesús.
1: Aleluya.
0: En esta tarde, oh, Dios mío, bendecimos, Dios, Padre Santo,
1: eterno Salvador,
0: la vida, creemos, Señor, de Radio Vida Nueva,
1: amado,
0: Señor,
1: glorifica
0: en el nombre de Jesús, mi amado Dios.
1: Tu presencia se mueve en este
0: haz
1: lugar,
0: misericordia, Padre,
1: oh,
0: Santo, en cada vida,
1: Dios. Padre,
0: haz misericordia
1: eterno,
0: en cada uno de mis
1: hermanos,
0: Señor, mis hermanos, Padre Santo,
1: Señor amado. Está esperando.
0: Usa la vida de cada uno, Señor, conforme a tu grande misericordia.
1: En, este lugar,
0: en el nombre de Jesús.
1: Señor, amado.
0: Bendiga la vida, Señor, de hermana Siria, Señor amado.
1: Glorioso,
0: bendiga la vida de su familia, amado Dios.
1: Amoroso Jesús.
0: Bendígala en su ministerio, Padre Santo.
1: Salvador.
0: Bendiga la vida de su esposo, bendiga Padre la familia, Cristian, Señor, de su esposo, Padre.
1: En el nombre de
0: Jesús, mi amado Dios. Así esta tarde, Señor amado, te damos gracias. Gracias le damos, mi Dios amado, en esta tarde. Porque se ha permitido, mi Dios, el poder estar en este lugar para adorar y exaltar su santo nombre. Padre, hemos puesto las peticiones, Señor, en su... Señor amado, en su trono, la gracia. Seas tú, mi Dios, concediendo a cada uno su respuesta conforme a tu santa misericordia. En el nombre de Jesús, mi amado Dios. Bien, amados hermanos y amigos, estamos llegando al final de este programa. Esperando que haya sido de bendición para cada uno de ustedes. Y siempre haciéndole la invitación para que se una con nosotros para seguir orando y clamando misericordia a nuestro Dios. Así que si el Señor nos concede la vida y el privilegio de poder estar el próximo miércoles, aquí estaremos para la gloria del Señor. Así que en esta tarde solamente les puedo decir que Dios les bendiga y que les multiplique bendiciones y le conceda a cada uno su respuesta conforme a su grande misericordia. Que el Señor los bendiga, hermanos. Amén.
1: Que Dios les bendiga, amados hermanos. Le damos gracias al Señor por este gran privilegio que haya sido desempeñado en esta tarde. Y esperamos que el Señor nos siga bendiciendo. Y si Él nos da vida, siempre estaremos en este lugar. Si el Señor nos permite, el próximo miércoles a la misma hora, a las 2 de la tarde, estaremos aquí para unirnos con ustedes. Que Dios les bendiga. Amén. Amén.

tiene poder. Pedro y Juan subían juntos al templo a la hora novena, la de la oración, y era traído un hombre cojo de nacimiento, a quien ponían cada día a la puerta del templo que se llama La Hermosa, para que pidiese limosna de los que entraban en el templo. Este, cuando vio a Pedro y a Juan que iban a entrar en el templo, les rogaba que le diesen limosna. Pedro, con Juan, fijando en él los ojos, le dijo: míranos. Entonces él les estuvo atento, esperando recibir de ellos algo. Mas Pedro dijo: no tengo plata ni oro, pero lo que tengo te doy. En el nombre de Jesucristo de Nazaret, levántate y anda. Tomándole por la mano derecha, le levantó, y al momento se le afirmaron los pies y tobillos, y saltando, se puso en pie y anduvo, y entró con ellos en el templo, andando y saltando y alabando a Dios. Y todo el pueblo le vio andar y alabar a Dios. Así llegamos al final de este programa, La Hora de la Oración. Si este programa ha sido de bendición para tu vida, honra a

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1: Que te alaben los pueblos, Dios mío, que todos los pueblos te alaben. Salmo 67:3.
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0: de Dios. Te complacemos,
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3: Bendito sea el nombre del Señor esta noche. Sea bendito el nombre del Señor. Bendito los que tienen oídos para oír palabra del Señor. ¿Cuántos? Amén. ¿Se ha puesto a pensar usted cómo sería su vida si usted fuera sordo o sorda? ¿Y una vez ha pensado eso? ¿Alguna vez por algo se le ha tapado algún oído? ¿Se siente cómodo? ¿Verdad que no? Entonces, si puede oír, dele palmas al Señor. Porque eso es un milagro, eso no es algo natural. Eso es un milagro que solo de Dios lo recibimos. Vaya conmigo a la palabra del Señor, Hebreos capítulo 11. El Señor es maravilloso. Estamos en el Espíritu. No sé si usted ha estado en el culto, se ha dado cuenta que hemos estado hablando de la fe. Y el Señor quiere hablarnos esta noche. A su iglesia y a los amigos, la palabra del Señor es para todas las personas. Como dije al inicio, para todos los que tienen oído para oír palabra del Señor. El tema de esta noche es una frase que me define. El Señor puso en mi corazón que les predique de una verdad que define mi vida. Un día yo me voy a morir. Y yo le dije al Señor un día, yo prefiero morir creyendo que vivir dudando. Y el Señor me dijo, hoy predícales tu verdad, la verdad que te define como hija de Dios. Yo prefiero vivir creyendo que morir dudando. Ese es el tema. ¿Puede decirlo a la cuenta de tres conmigo? Si usted quiere hacer suya esa verdad, dígalo. 1, 2, 3. Yo prefiero vivir creyendo que morir dudando. Porque de que nos morimos, nos morimos. Pero yo no me voy a morir dudando. Yo me voy a morir creyendo. ¡Aleluya! ¿Cuántos creyentes hay aquí? ¡Alabe al Señor! ¡Aleluya! ¡Bendito el Señor! Y el Señor me daba esta palabra, Hebreos 11, 13 al 17.

0: 6. Dice la bendita palabra del Señor: conforme a la fe, ¿qué pasó? Murieron todos ellos sin haber recibido lo prometido, sino mirándolo de lejos y creyéndolo y saludándolo y confesando que eran extranjeros y peregrinos sobre la tierra. Porque lo que esto dice claramente dan a entender que buscan una patria. Pues si hubiesen estado pensando en aquella de donde salieron, ciertamente tenían tiempo de volver, pero anhelando una mejor, esto es celestial, por la cual Dios no se avergüenza de llamarse Dios de ellos, porque les ha preparado una ciudad. Gloria al Señor. ¿Usted alguna vez se ha sentido avergonzado? ¿Verdad que sí? A veces andamos acompañados y el compañero o compañera hace una cosa que a nosotros nos da vergüenza, ya le ha pasado. Ay, qué vergüenza andar con vos, lo que hacer, ¿va? ¿Verdad? Dios también padece de vergüenza. ¿Por qué no dice amén? ¿No ha leído conmigo la palabra? Dios se avergüenza de ciertas personas, pero de los que prefieren vivir creyendo que morir dudando, prefieren morir creyendo que vivir dudando, Dios dice a ti: yo no me avergüenzo de ser tu Dios. Si usted es incrédulo, quiero que sepa que Dios se avergüenza de los incrédulos. Dios no se avergüenza de los que creen, de los hombres que tienen fe, de las mujeres que tienen fe. Dios dice: yo no me avergüenzo de ser su Dios. Y yo no quiero que Dios se avergüence de ser mi Dios. Entonces yo tengo que, ¿cómo es el tema? Prefiero vivir creyendo que morir dudando. Ese es el tema. Prefiero morir creyendo que vivir dudando. Porque hay gente que vive 30, 40, 50 y 100 años, pero vive dudando toda la vida. Otros viven quizás 25, 30 años, pero viven creyendo toda su vida. Y en el libro de Hebreos, capítulo 11, hay una lista, antes de los versículos que hemos leído, hay una lista de hombres y mujeres que hicieron esta verdad suya. Ellos tomaron una decisión y ellos dijeron: yo prefiero morir creyendo que vivir dudando. Porque una vida, hermano, dudando no tiene sabor, no sirve. No sirve. Se disfruta más la vida cuando uno vive creyéndole al Señor. Y aunque todo parezca contrario, sí, pero prefiero morirme creyéndole al Señor que vivir dudando. Después de mencionar a estos hombres y mujeres que son los héroes de la fe, la Biblia nos afirma que conforme a la fe murieron. Ellos cuando murieron, murieron creyendo. Conforme a la fe, no dice vivieron, ¿verdad? Conforme a la fe, ¿qué pasó con ellos? Se murieron. Ya Abraham ya no está, Sara ya no está, Raab ya murió, Noé, todos los que menciona aquí en Hebreos 11, ¿verdad que ya se murieron? ¿Y quiénes somos los que estamos vivos? Somos nosotros. Ahora nos toca a nosotros creer al Señor. Ellos murieron conforme a la fe, y murieron sin haber recibido lo prometido. Y yo, meditando en esta palabra, decía: es verdad. Si usted se recuerda, cuando Dios llamó a Abraham, le hizo promesas. Entre las promesas que Dios le hizo, no teniendo hijos, le dijo que le daría descendencia y que de su descendencia se llenaría la tierra, que haría multitudes de él, que contara la arena del mar y las estrellas del cielo. Y él dijo, no la puedo contar, así será tu descendencia. ¿O no le dijo eso el Señor? Pregunto, ¿vio esta promesa cumplida Abraham? ¿La vio antes de morirse? El hermano Carlos dice que por la fe la vio. Así dice ahí. Que viéndola de lejos, creyeron y la saludaron. Yo no sé qué quiere saludar usted esta noche, pero yo saludo mi milagro que Dios me ha prometido. Yo lo saludo por la fe. Gloria al Señor. ¿Sabe que Abraham vio la promesa de Isaac? Sí, esa promesa la vio él, la disfrutó. Pero Abraham se tuvo que morir por la fe, sin haber visto todo lo que Dios le había prometido. Ya Abraham no vio las multitudes, ya no vio las descendencias que salieron de sus lomos, ya no las pudo ver. Pero él por la fe murió creyendo que lo que Dios le había dicho, aunque él muriera, pero como murió creyendo, Dios lo iba a hacer. Amén. Hermano, aunque usted se muera y no alcance a ver todo lo que Dios le ha dicho que va a hacer con su familia, Dios lo va a hacer. Crea que Dios lo va a hacer. Ahora, si usted no cree, Dios no lo va a hacer. Porque Dios todo lo puede hacer. Pero cuando él ve incredulidad y ve duda, donde no le creyeron, Jesús en Nazaret no hizo ni un milagro. ¿Porque no lo podía hacer? No, porque no creían. Se perdieron la bendición de Cristo de hacer milagros, porque él donde iba hacía milagros grandes. Pero cuando no le creían, él no hacía milagros. Aquí hay muchos que me están escuchando que quieren un milagro, dos, tres y muchos milagros, pero no creen. Ellos viven dudando. No lo va a recibir. No va a recibir. Por eso el Señor dice, como creíste, te será hecho. Es que la palabra no miente, es veraz. Y como esto es personal, yo tengo que creer por lo menos para lo mío, hermano. Ay, ve usted si no quiere creer para lo suyo. Pero yo prefiero morir creyendo que vivir dudando. Y he visto la mano poderosa de Dios cumpliendo las promesas que Él me ha dado. Aleluya. Lo miraban de lejos. ¿Está usted esperando un milagro que hoy usted lo ve de lejos? Yo sí. Así les pasó a ellos. Si eran hombres y mujeres como usted y como yo. Dice que lo miraron de lejos, pero no lo vieron de lejos como diciendo, ah, no, esto no puede ser. Es que lo veo tan lejos, tan difícil, tan inalcanzable. Lo que está lejos no se puede alcanzar. Pero ellos lo miraban de lejos, pero creyéndolo. Aunque lo veo tan lejos, creo que lo voy a recibir de Dios. Y como creo que lo voy a recibir de Dios, yo lo voy a saludar. Yo lo voy a saludar por la fe. Aleluya. Gloria sea al Señor. Y lo voy a confesar por la fe. Porque si algo tiene poder es lo que nuestra boca confiesa.
1: Gloria a Dios.
0: Tanto así que para que usted alcance la vida eterna, dice la palabra, si confesares con tu boca que Jesús es el Señor y creyeres en tu corazón, serás salvo. Usted no puede ir al cielo solo creyendo. Tiene que abrir su boquita y confesar a Cristo como su único y suficiente Salvador. Porque lo que se cree, se confiesa. Si usted está creyendo algo, pero lo cree solo en su mente y no lo confiesa, tiene que confesarlo. ¿Sabe que el Señor para eso nos ha dado la palabra? Para darnos instrucciones. Y aquí nos está diciendo cómo aquellos conquistaron reinos, conquistaron ciudades, taparon bocas de leones. ¡Oh, aleluya! Todos los héroes de la fe hicieron cosas grandes porque creyeron, pero también lo confesaron. Ellos lo confesaron. Y si con algo usted tiene problema, es que le da pena confesar. La que estaba testificando por teléfono es la suegra de Delmita, ¿verdad? Es la suegra de Delmita. Ella dice que ella tenía fe porque ya Dios le había hecho la promesa. Pero también, si usted escuchó el testimonio de ella, ella dice que lo confesó. ¿No escuchó que le dijo eso? Yo le dije a mis hijos, a mi familia, esta es la última vez que nos vamos a mudar. ¿Escuchó o no escuchó el testimonio? Porque la próxima vez que nos mudemos va a ser para nuestra propia casa. ¿Qué hizo ella? Confesó lo que estaba creyendo. ¿Y qué hizo Dios cuando ella confesó? ¡Se lo dio! Yo creo que usted tiene que confesar algo esta noche. Algo que usted quiere recibir de Dios. Abra su boca y confiéselo, porque Dios te lo va a dar. Pero no basta solo creer, tiene que confesarlo. Y tiene que haberlo confesado delante de testigos. A mí no me venga a decir que basta con ir. Bueno, hoy, alguno está diciendo, hoy que llegue, me voy a arrodillar y voy a confesar allí yo solita, solito. No, Señor. Tiene que confesarlo públicamente. Tiene que confesarlo delante de su familia. Tiene que confesarlo delante de la iglesia del Señor. Tiene que confesarlo públicamente. Porque cuando usted lo confiesa públicamente, usted mismo está usando una arma que contrarresta la duda que Satanás le pone. La gente tiene que oírme a mí confesar por la fe. Esto hicieron ellos. La Biblia dice, lo vieron de lejos, pero sin embargo lo creyeron. Lo creyeron, pero lo saludaron. Lo saludaron, pero lo confesaron. Nosotros somos buenos para confesar otras cosas. Esta boquita que Dios nos ha dado tan útil, a veces la inutilizamos. Y a veces, en vez de decir, yo creo que Dios lo va a hacer, decimos, yo ya perdí la esperanza, yo ya perdí la fe. ¿Cuántas veces usted ha abierto su boca y ha dicho esas palabras? Yo ya no creo que Dios pueda restaurar mi matrimonio. Yo ya no creo que esté mi esposo y llegue a los pies de Cristo. Yo ya no creo que mi hijo se convierta al Evangelio. Yo ya no creo que mi situación económica puede cambiar. Yo ya no creo que pueda dejar este vicio. Yo no creo que pueda salir de esta situación. Se nos hace más fácil confesar lo negativo que confesar por la fe lo que deseamos que Dios haga y manifieste públicamente. ¿Por qué somos así? Está bien que un impío, hijo del diablo, se exprese de esa manera, pero no es válido para los hijos de Dios, porque Dios no se avergüenza de aquellos que confiesan por la fe lo que aún no han recibido. Esto es lo que la palabra nos está diciendo. mire, ellos dicen que decían con su boca, somos extranjeros y peregrinos en esta tierra. Nosotros no somos aquí, dijo Dorcas, de estarnos que alzan vuelo para el cielo. Pero yo le quiero decir algo, aunque no somos de aquí, es aquí que Dios va a hacer milagros con nosotros. Es aquí que vamos a recibir lo que queremos recibir. Porque ya la patria celestial ya la tenemos segura. Esa ya la tiene lista el Señor. Lo que nos falta es lo que necesitamos mientras vamos de paso en esta tierra. Y Dios tiene poder con que nos ha hecho una casa ya. No tendrá poder para darle una casa a usted aquí.
1: Aleluya.
0: Y no importa dónde usted viva, allá en Estados Unidos son carísimas las casas, pero mi hermana ha testificado que Dios ya se la dio. Hay alguien aquí que no tiene casa propia. Si hay alguien y tiene fe que Dios se la va a dar, yo quiero que levante su mano. Si hay alguien aquí que no tiene casa propia y quiere que Dios y cree que Dios te la va a dar, levante esas manos, yo téngalas en alto. No se avergüence, porque un día usted se va a parar aquí y va a levantar sus manos y va a decir, aquella noche yo le creí y confesé que Dios me daría mi casa propia y hoy ya la tengo. Tiene que confesarlo. Porque cuando nosotros no confesamos es porque nos da vergüenza. Y cuando nos da vergüenza, usted quizás no se ha dado cuenta, pero cuando a mí me da vergüenza confesar algo porque lo veo muy lejos, muy grande, que yo no lo puedo hacer, por eso yo le espero que Dios lo haga. Pero yo digo, no, me da pena porque van a decir que yo estoy loca. O van a decir que yo sueño muy grande. O van a decir tantas cosas. Pero a mí no me... Miren, yo he aprendido que a mí no me importa lo que la gente diga de mí. A mí lo que me importa es que Dios no se avergüence de llamarse mi Dios. Y cuando yo por la duda, por la vergüenza de los demás, no confieso, entonces yo estoy avergonzando a Dios, porque Él lo puede hacer. Él lo puede hacer. Dios lo puede hacer. Yo no lo puedo hacer, pero Él lo puede hacer. Entonces, cuando yo me atrevo a confesarlo, Él dice, esta es mi hija. Esta es mi hija que me cree y que ha confesado. Y yo no la voy a dejar avergonzada, porque ella no me dejó avergonzada a mí. Ella, que sea viéndolo lejos, lo confesó públicamente. Y yo se lo voy a entregar en sus manos. Así trabaja el Señor. Así trabaja el Señor. A veces usted dice... Recuerdo que una vez, y aquí está ella. Una vez ella me dijo... Estaba muy enferma. Y yo le dije... Pedile al Señor que Él te va a sanar. Y ella me dijo, a veces me da pena pedirle al Señor porque Él ha hecho tanto por mí. A mí me puede dar pena pedirle a cualquiera de ustedes, pero a Dios, que es el dueño de todo, ¿y por qué me va a dar pena pedirle? Si todo es de Él, y lo que sea que yo le pida, Él me lo puede dar. Y a veces nosotros avergonzamos a Dios, hacemos que Dios se avergüence de nosotros, porque dudamos tanto. Y Satanás nos está robando tantas cosas por no atrevernos a creerle al Señor. Pero ya no. Ya no deje que Satanás le robe las cosas. Créale al Señor. Salúdelo por la fe y confiéselo. Porque dice la palabra que lo que estos dicen claramente dan a entender que buscan una patria. Pues si hubiesen estado pensando en aquella de donde salieron, usted sabe que el Señor los sacó de Egipto y los llevó a la tierra prometida. Ciertamente, dice, tenían tiempo de devolverse, de regresarse, pero anhelaban una mejor. Esto es la celestial, por lo cual Dios no se avergüenza de llamarse Dios de ellos, porque les ha preparado una ciudad. ¿Alguna vez usted se ha puesto a pensar cómo será mi casa que Dios me ha preparado? Porque allá dijo el Señor, en la casa de mi padre muchas moradas hay. Allá está una morada para mí y hay una para usted. ¿Nunca se ha puesto a pensar en cómo será la casa que el Señor me tiene allá? ¿Ha visto usted casas bonitas aquí? Chuladas, ¿va? Hoy abundan las casas bonitas. Pero allá, hermanos, hay cosas que ojo no vio, cosas que oído no vio. Allá nos espera la patria celestial. Pero mientras nosotros llegamos a estas moradas, Dios quiere mostrar su gloria y su poder en sus hijos, en sus hijas. En el tiempo de estos héroes de la fe, a través de ellos Dios nos da a conocer su poder. Pero ellos ya no están. Ahora está usted y estoy yo. Y Dios anda buscando hombres y mujeres que le crean a Él para mostrar su gloria y su poder. Porque Él dice que puede hacer que las piedras hablen. Pero a usted y a mí nos dio voz, nos dio boca para que hablemos y testifiquemos que Dios es poderoso. Dios es poderoso y no hay nada que Él no pueda hacer. Lo que yo no puedo hacer lo hace Él, pero lo que yo puedo hacer Él no lo va a hacer, porque Él no va a confesar por mí. Una vez me dice una hermana que también aquí está, que Dios nos ayude, ¿verdad, hermana? No, le dije yo, ayudémosle nosotros a Dios. Y estamos acostumbrados a decir, ay, que Dios nos ayude. Y Dios diciendo, ayúdame tú. ¿Quién ha dicho que Dios nos ayude? ¿Va que todos? Una vez que yo dije eso, que Dios nos ayude, que Dios me ayude. Ayúdame tú, me dijo el Señor. Porque yo siempre estoy presto para ayudarte, pero si tú no me ayudas, yo no puedo hacer lo que te toca hacer a ti. Confesar mi milagro no le toca a Dios. Confesar mi milagro me toca a mí. Y esto Dios no lo va a hacer por mí ni por usted. Y yo no puedo confesar el milagro que el hermano Carlos está esperando. No. Tiene que confesarlo él, porque a él se lo va a dar el Señor. Y usted no puede confesar mi milagro. Tengo que confesarlo yo, porque a mí me lo va a dar el Señor. Y estamos esperando en Dios, y Dios está cansado de esperar en nosotros. ¿Cuándo le vamos a creer al Señor, iglesia? ¿Cuándo vamos a confesar por la fe las cosas que queremos recibir? ¿Cuándo? Porque Dios es el mismo. El Dios que mostró su poder y su gloria en estos hombres es el mismo que yo alabo. Es a quien estamos rindiendo culto esta noche. Él es el mismo Dios de Abraham, de Isaac y de Jacob. Este es nuestro Dios. Y Él no ha menguado su poder. Los que hemos menguado somos nosotros, porque preferimos vivir dudando. Se nos van los años y somos tan incrédulos y somos tan ingratos, le voy a decir esa palabra, porque cuando en la iglesia del Señor se levanta uno o se levanta una que se ha atrevido a creerle a Dios, hasta criticamos, hasta nos burlamos. Y quiero decirle que si usted le gusta criticar al que le cree a Dios, si usted le gusta burlarse del que le cree a Dios, usted nunca va a recibir lo suyo. Porque usted tiene que decir amén, hermana. Cuando alguien se para aquí y dice yo creo que el Señor lo va a hacer, usted tiene que decir amén, yo me uno a su fe. Pero muchas veces nos ponemos a reír, a criticar, a murmurar, deteniendo la mano de Dios. Yo no sé si usted hoy va a cambiar su historia, pero hoy es un día decisivo. Si usted quiere experimentar la gloria de Dios, tiene que tomar el consejo de la palabra, tiene que imitar a los héroes de la fe. Usted tiene que confesar lo que quiere recibir de Dios. Y usted, ella, la suegra de Ermita, dice que estuvo hasta hospitalizada y pensó que se iba a morir, pero ahí ella se acordó que Dios le había prometido algo y que ella quería ver esa promesa y Dios se la concedió. Hermano, qué hermoso es, porque estos no vieron todas las promesas de Dios, pero se murieron creyendo que las iban a ver. Ellos no las vieron, pero sus hijos las vieron, sus nietos las vieron, sus bisnietos las vieron. Porque a veces usted que ya pasa de 60, 70, Satanás llega y le dice, ya no vas a ver lo que Dios te ha prometido, aquello que le has pedido al Señor, ya no lo vas a ver, ya te vas a morir. Usted cállele la boca al diablo y dígale, aunque me muera, pero me voy a morir creyendo que mi descendencia lo va a ver. Hermanos, qué hermoso es escuchar testimonios de hijos que sus madres murieron creyéndole al Señor, porque aquel drogadicto iba a ser evangelista, porque aquel borracho iba a ser predicador, y muchas ancianas fueron a la tumba, pero se fueron creyendo y ya no lo vieron, pero nosotros lo vemos. Este Dios es fiel al que cree. Dios es fiel. Dios lo va a cumplir. Este es nuestro Dios. Y nosotros tenemos que estar conscientes que aquí vamos de paso. Pero el salmista dice, hubiese yo desmayado si no creyese que veré la bondad de Jehová allá en la patria celestial. Así dice, en la tierra de los vivientes. Aquí vamos a ver la bondad de Jehová, pero necesitamos creer que la vamos a ver, porque si no, por poco y desmayo, dice el salmista, casi se resbalan mis pasos. Porque a veces vemos que el impío prospera y nosotros como que en vez de prosperar vamos para atrás, ¿verdad? A Asaf le pasó esto. Y él dice, por poco y resbalaban mis pies. Porque él veía que el impío le iba bien. Y a él que creía en Dios no veía que le fuera bien. Pero al final del salmo él termina dándole gloria a Dios. Termina reconociendo que el bien de él es tener a Dios. Como mi hermano cantaba, que los ricos sin Cristo son pobres. Pero los pobres con Dios somos ricos. Es que vamos para una herencia celestial. Es que nos esperan riquezas eternas. Pero si usted le cree al Señor aquí, también aquí el Señor lo va a bendecir. Póngase de pie esta noche. Y yo quiero decirle a los amigos que para allá vamos. La iglesia del Señor, para allá vamos. Pero si usted no cree en Cristo y no lo confiesa con su boca, usted no va para allá. Usted va para el lago de fuego. Pero hoy es la noche oportuna. Hoy es el día de salvación. Hoy usted puede creer y confesar. alzar vuelo junto con nosotros para las moradas eternas. Yo quiero que usted, si usted cree a la palabra, porque la palabra que yo le he hablado no es mía, es del Señor. Si usted cree a la palabra que se ha predicado, y si usted quiere un milagro del Señor, yo quiero que levante sus dos manos, como cuando usted va a recibir algo. Aleluya. Quiero contarle que el Señor me trae a la memoria. Un día estábamos con mi esposo allá en Santa Rita. Estábamos, solo nos habíamos casado por el civil. El Señor nos envió una palabra y nos dijo: quiero que levanten sus manos como que van a recibir algo. Y nosotros levantamos nuestras manos al cielo. Y el Señor nos dijo: yo los voy a bendecir, mis hijos. Yo en estas manos voy a entregar cosas grandes. Y cuando el Señor dijo: ¿creen ustedes que yo lo puedo hacer? Le dijimos con mi esposo: sí, te creemos, Señor. Y yo recuerdo que mientras yo tenía mis manos así, yo espero que usted tenga sus manos así. Yo sentí como que me pusieron hierro en mis manos. Sentí mis manos tan pesadas. Y me dijo el Señor: es que las bendiciones que le voy a entregar van a pesar en sus manos, porque ustedes ni se imaginan lo que yo tengo para entregar en sus manos. Y quiero decirle que Dios ha sido fiel. Él ha sido fiel, pero hay que creerle al Señor. Mismo, si cree a la palabra, ponga tus manos como te va a recibir y dígale: Señor, tú sabes cuál es el milagro, y dígaselo. Si es una casa, dígasela: Señor, yo quiero el milagro de mi casa propia. Si es un esposo, que venga a los pies de Cristo, dígale: Señor, yo quiero el milagro de tener a mi esposo aquí a mi lado adorándote. El milagro que usted quiere recibir, hoy confiéseselo al Señor y ponga tus manos y dígale: por la fe, Señor, creo que lo recibiré. Yo no puedo pedir por usted, porque yo no sé qué es lo que usted le va a pedir al Señor. Usted tiene que hoy extender sus manos y por la fe, aunque hoy lo ve de lejos, pero hoy lo cree por la fe. Salúdelo por la fe y confiéselo y dígale: Señor, yo creo que lo vas a entregar en mis manos. Y yo le garantizo que si lo cree y lo confiesa, usted lo va a recibir y va a testificar que Dios lo entregó en sus manos. En el nombre del Señor, en el nombre del Señor, por el poder de la palabra, hoy, Señor, preferimos morir creyendo que vivir dudando. Un día no vamos a morir, pero nos vamos a morir creyendo, y no vamos a vivir dudando. Dígale: Señor, perdóname, porque he dudado. Porque he dudado más de lo que he creído. Pero hoy tú has hablado a mi vida. Y yo prefiero partir de hoy. Prefiero morir creyendo que vivir dudando. Quiero que cantemos un himno. Porque mientras vamos para allá, vamos a ver.

tarde. Aleluya. Oh, gloria al Señor. Hermanos, y aquí nos gozamos tanto cuando cantamos. Allá vamos a entonar alabanzas al Señor. Oh, gloria al Señor. Sigamos creyéndole al Señor, porque los creyentes son los que van para allá. Bendito sea el Señor. Que Dios les bendiga, hermanos. Amén.

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1: 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Acércate a nosotros, oh Señor.

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5: El Señor no retarda su promesa, según algunos la tienen por tardanza, sino que es paciente para con nosotros, no queriendo que ninguno perezca, sino que todos procedan al arrepentimiento. Segunda Pedro 3:9.

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Muy bien, qué bendición, Dios les bendiga a todos. Llegamos a las 4 de la tarde con 12 minutos, 4 de la tarde, 12 minutos, en esta preciosa oportunidad compartiendo las alabanzas en el programa de Atardecer en la Viña. Saludamos a todos nuestros fieles oyentes y ojalá pues continúen disfrutando toda esta bendición. Estamos en vivo a través de Radio Vida Nueva.

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Con eso vamos escuchando el canto Voy a cambiar mis tristezas, con Fernando Rosales y su grupo Lavacro de Dios. 4 de la tarde, 20 minutos. Saludos, hermana Esperanza en Moyuta, Guatemala. Nos está sintonizando en esta programación y está, dice, a todo volumen. Así que le enviamos el saludo especial para nuestra hermana. Gracias por escuchar Radio Vida Nueva. Las 4 de la tarde con 21 minutos. Seguimos avanzando en esta programación. No se olvide que también puede reportar a la señal con nosotros y contarnos dónde sintoniza Radio Vida Nueva a esta hora de la tarde.

Muy bien, y teníamos a Luz Divina y el canto Mi casa y yo. Serviremos a Jehová. 4 de la tarde con 31 minutos. Esto es Atardecer en la Viña. Gracias por continuar pendiente de nosotros y saludamos a todos nuestros fieles oyentes que están conectados a este programa. Que Dios les bendiga. Verdaderamente agradecemos por la fiel sintonía.

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Muy bien, estamos escuchando el agua cristalina. 19 minutos más y estaremos llegando a las 5 de la tarde. Vamos con más y este canto de Ramón González, Desprecio Fraternal.

Muy bien, ahí teníamos a Oscar Ovidio y el canto El Triunfo en las Manos. Vamos a continuar con más y mira el tiempo que rápido avanza. Usted no vimos a qué hora se nos fue la hora. Queremos agradecer a todos nuestros hermanos que han estado en la sintonía. Vamos a ir avanzando con esta programación y quiero ir finalizando ya con los últimos cantos. Enviamos el saludo para nuestra hermana Katherine Ramírez en... ¿A dónde nos sintoniza nuestra hermana? En El Corozo, me parece, o los encuentro. Pero bueno, ahí está nuestra hermana escuchándonos y nos solicita un canto. Con gusto se lo vamos a programar. Con esto nos vamos a ir despidiendo porque el tiempo nos avanzó y queremos en la siguiente hora compartir también el espacio de la música de cuerdas. No se olvide que Atardecer en la Viña es un espacio que compartimos todos los días a las 4 de la tarde con toda la música ranchera, entre otros cantos que compartimos ahí con ustedes. Si usted siente el deseo en su corazón de patrocinar este programa, usted lo puede hacer. 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Y por supuesto, usted puede comunicarse con nosotros directamente en la radio o con nuestra directora general. Muy bien, nos vamos con los últimos cantos y esto a cargo de Ramón González. Te amo porque me nace, me dijeron. Así que vamos complaciendo. Con esto nos despedimos. Bendiciones.

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4: Guarda silencio ante Jehová y espera en él. No te alteres con motivo del que prospera en su camino, por el hombre que hace maldades. Salmos 37:7.
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Muy bien, qué bendición, ahí somos con los primeros cantos en la música de cuerda. Sean todos bienvenidos a esta programación y queremos agradecer a nuestro patrocinador Tienda Cinia, que nos permite llevar hasta sus hogares la música de cuerdas. Así que les saludamos a todos en esta oportunidad, listos para complacerle con sus alabanzas favoritas. Y usted puede dejarnos ahí sus comentarios también y llamarnos directamente a nuestros números en cabina. Agradecemos a todos nuestros hermanos que han estado reportándose en la hora anterior. Nuestra hermana Esperanza en Moyuta, Guatemala, sin duda alguna, siempre en sintonía de la radio. Las 5 de la tarde, 9 minutos, 5 de la tarde, 9 minutos. Nos vamos con más cantos en la música de cuerdas.

0: fresco.
1: Muy bien, ahí está la alabanza. Yo te agradezco. Y la música de cuerdas, gracias a Tienda Cinia. A las 5 de la tarde con 17 minutos, 5 de la tarde, 17 minutos. Recuérdese, en la siguiente hora vamos a continuar con mucha más bendición para usted, compartiendo la palabra de Dios, siguiendo el tema de la semana, y vamos a escuchar al pastor David Gutiérrez con el tema Así dijo el Alto y Sublime. Un precioso mensaje que no se lo puede perder a través de Radio Vida Nueva. Vamos a continuar con las alabanzas, nuestros números habilitados para que usted pueda llamarnos: 2437-0544-7993-1956. 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

0: Muy bien, estábamos escuchando Agradecido Estoy de Alfa y Omega. Llegamos a las 5 de la tarde, 36 minutos. 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Vamos a continuar con la programación de esta tarde con todos estos bonitos cantos, pero antes escuchamos a nuestro patrocinador.
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13 minutos más y estaremos llegando a las 6 de la tarde. 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Y por supuesto agradecemos a todos los hermanos que han estado pendientes de nosotros. Vamos a escuchar la última sección de cantos. Con esto nos despedimos. En la siguiente hora escuchará la palabra de Dios con el pastor David Gutiérrez y el tema Así dijo el alto y sublime. No se lo pierda. Bendiciones.

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5: Los labios mentirosos son abominación a Jehová, pero los que hacen verdad son su contentamiento. Proverbios 2.

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4: Póngase de pie en reverencia a la palabra del Señor. Y abra su Biblia. Dios bendiga a toda la audiencia, todos los que están conectaditos en las diferentes plataformas, en las redes sociales, en cualquier parte del mundo. Saludos para todos en el amor de Dios. Abra su Biblia en el libro del profeta Isaías, capítulo 57, versículo 15. A su nombre, gloria. Se lo voy a repetir una vez más. Isaías 57, versículo 15. ¿Estamos preparados? Voy a dar lectura a esta bendita, gloriosa y santa palabra. Con toda reverencia, en el nombre del Padre, del Hijo y del Espíritu Santo. Porque así dijo el alto y sublime, el que habita la eternidad y cuyo nombre es el Santo. Yo habito en la altura y la eternidad, perdón, y la santidad, y con el quebrantado y humilde de espíritu, para hacer vivir el espíritu de los humildes y para vivificar el corazón de los quebrantados. Vamos a orar. Padre, esta es tu palabra, no la mía, Señor, es la tuya. Necesito que nos hables hoy. Aquí hay un pueblo que vino porque tiene hambre de ti. Señor, tú conoces mejor que nadie por dónde estamos pasando, los procesos, los dolores, los descuidos, las debilidades. Yo te ruego en el nombre de Jesús de Nazaret, háblanos porque te necesitamos. Es urgente que nos hables. Amaliscaya, gracias. Ay, rompe cadenas esta noche. Gracias. Samalaya, Kila Sumay. Gracias. Glorifica tu nombre como solo tú lo sabes hacer. Gracias, Padre. Gloria a Dios. Tome su lugar, hermanito. Esta noche quiero hablar bajo el tema Así dijo el alto y el sublime.